Go West con los Pet Shop Boys, cover a la legendaria banda Village People, que en 1979 grabara esta canción. Ya para 1993 los ingleses de los Pet Shop Boys hacen esto para su disco del mismo nombre llamado Go West, con la que arrancamos este espacio y martes 30 de junio del 2026. Y Marcos Bucio se encuentra en los controles técnicos del otro lado de la pecera. La Gans está en la producción. Mi nombre es Oliver Lugo y te vamos a estar acompañando en estos 120 minutos. Quédate con nosotros. Estás en la frecuencia naranja. Olivia Dean, So Easy, bienvenido. 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

Home Record con Somber, Two Stepping con Diplo y So Easy con Olivia Dean. Lo que escuchaste cuando nos vamos con algo del Year of the Gentleman del 2008, tercer disco de estudio de Shafir Shamir Smith, llamado Nijo, o mejor conocido más bien como Nijo. La canción es Closer y suena aquí en XFM.

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2: 629.
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Las curiosidades de tus artistas favoritos. La batería que usa Eloín Corona, integrante de Moderatto, es considerada una de las más espectaculares dentro del rock, incluyendo 4 bombos, 4 pedales dobles zurdos, 4 tarolas, atriles de contratiempos, 4 rides, 4 crash y 4 toms de piso. No podrás olvidar que te amé como yo nunca imaginé. 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Antes de...

Just Might con Bruno Mars. Perdiste el Emmy con Álvaro Díaz. Inglés Mami con Raya Guana. Dando Vueltas con Rauw Alejandro. Pegadito con Sofía Monroy. Y Niyo con Closer. Lo que escuchaste para entrar en la segunda media hora de este espacio. 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Vámonos con algo del disco Breakpoint del 2016, séptimo de estudio de los suecos Peter, Bjorn and John. What You Talking About suena aquí en XFM.

Opa Light con Taylor Swift y Peter Bjorn and John con What You Talking About, lo que escuchaste a través del app de XFM, que te invito a descargarla. Está disponible para Android y para iPhone, también a través de xfm.com y por supuesto a través de la frecuencia naranja del FM de tu radio. Ya nos vamos para entrar en Retro Hits, pero antes te dejo con algo del disco Rocksteady del 2001, quinto de estudio de No Doubt, que está de residente en la esfera de Las Vegas. Este fue el segundo sencillo, Hella Good, y suena aquí en XFM.

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2: 6:57.
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Un pie tras otro pie con Londa Vaselina y kilómetros con Sin Bandera, lo que escuchaste. Vámonos con Paulina Rubio, Dame Otro Tequila, suena aquí en Retro Hits.

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2: Surgido del Club Cruz Azul, Enrique Berardo Mesa Enríquez, conocido como el Ojitos Mesa, fue un portero suplente de la leyenda celeste Miguel Marín. Más tarde, llegaría a ser entrenador del Club Cementero, el Morelia, Toros Nesa, Toluca y Pachuca. Con todos los equipos dejó excelentes números y títulos de campeonatos, que a la postre lo llevaron a dirigir al seleccionado mexicano. Pero lo curioso de este caso es que el Ojitos Mesa nunca fue llamado como jugador a la selección. Como seleccionador mexicano, dirigió 20 partidos en 2 etapas.
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2: 7:38.
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8: Perfecta con Miranda, es mejor así con Cristian Castro. Tú de qué vas con Franco De Vita, tú con Noelia, dame otro tequila con Paulina Rubio. Lo que escuchaste para entrar en la cuarta media hora de este espacio, y nos vamos con Enrique Iglesias, El Perdedor, suena aquí en Retro Hits.

De repente con Soraya, el perdedor con Enrique Iglesias, lo que escuchaste cuando ya llegó el momento de despedirnos, y como siempre te agradezco, y antes que a nadie a ti, el habernos escuchado a través de la frecuencia del 93.5 en el FM de tu radio. Marcos Bucio en los controles técnicos del otro lado de la pecera, la Gans está en la producción, mi nombre es Oliver Lugo y te recuerdo y te invito a que descargues la app de XFM, que está disponible para Android y para iPhone, que nos escuches a través de xfm.com y a través del FM de tu radio. Te quedas con Juana María Breced y los especiales de Free Falling, y cerramos con Examorfosis. Nosotros nos escuchamos el día de mañana, miércoles 1 de julio, oye, 2026, estate quieto, ya nos metiste 6 meses. Arrancamos el séptimo el día de mañana, 1 de julio del 2026, en punto de las 7 de la tarde. Que tengas un excelente martes. Muchísimas gracias. Adiós.

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38: Este programa va dedicado a todos los rockeros de corazón, porque está con nosotros la música y la historia de Kiss. En junio de 1973, Kiss graba un demo de 5 canciones con el productor Eddie Kramer. El agente Bill Aukin les ofrece ser su representante y Kiss acepta, siempre y cuando les consiguiera un contrato con una discográfica en menos de 2 semanas. Es así como firman con la compañía Casablanca Records y la aventura comenzaría. En octubre se encierran en los estudios de grabación Bell Sound en Nueva York y aparece su primer álbum con el título de Kiss en 1974. Con la aparición de este disco, el grupo se encarga de promocionarlo tanto en los medios como en las giras. A pesar de eso, Kiss inicialmente vendió solo 75,000 copias. En agosto de 1974, la agrupación viaja a Los Ángeles para grabar lo que sería su nuevo álbum, Harder Than Hell. Un año más tarde aparece Dress to Kill. Comercialmente, este disco tuvo más éxito que el anterior. En este álbum se incluyó la canción que años más tarde quedaría grabado como una marca de la banda, Rock and Roll All Night. Para ese entonces, el grupo contaba con un buen margen de ventas. Sin embargo, poco a poco ganaba en reputación como uno de los mejores espectáculos en vivo. Es así como el éxito real aparece a finales de 1975 con el disco doble en vivo, Alive. Este material obtiene rápidamente 4 discos de platino y es considerado por la crítica como uno de los mejores discos de rock en vivo de todos los tiempos. Para 1976, Kiss se une al productor Bob Ezrin, con quien trabajan en el LP Destroyer. Según los mismos miembros de la agrupación, este álbum ha sido su más ambicioso proyecto hasta el día de hoy, ya que se usaron numerosos efectos de sonido, así como coros y orquestas. El disco se vendió bien y logró obtener un nuevo disco de oro. La balada que se extrae de este álbum, titulada Beth, se convirtió en un hit mundial. También en 1976 aparece el disco Rock and Roll Over y un año más tarde Love Gun. ¿Les parece si seguimos desgranando los éxitos de Kiss? Esto se llama Beth de 1976 y God of Thunder de 1976 también. Disfrútenlos.

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2: Hoy les damos a conocer los pormenores de la historia de una de las bandas más icónicas del mundo del rock. Obviamente hablamos de Kiss, aquí en Free Falling. 1977 trae consigo un segundo disco en vivo de Kiss, Alive 2. Este LP, junto con los dos anteriores, consiguió disco de platino por sus grandes ventas. Poco tiempo después, los miembros de Kiss se van de gira a Japón, donde ofrecen 5 conciertos multitudinarios con llenos absolutos. En abril de 1978 aparece uno de los numerosos discos recopilatorios de la banda bajo el título de Double Platinum. Este disco doble incluye muchos remixes de sus hits más conocidos. Durante este periodo, el grupo se dedicó a comercializar muchos productos con su marca. Entre ellos se pueden encontrar libros de cómics, juegos de video, muñecos, maquillajes, máscaras de Halloween, juegos de mesa, entre otros. También en 1978 cada uno de los integrantes decide lanzar sus discos como solistas titulados bajo sus propios nombres, siendo el disco de Ace el que tuvo los mejores resultados de los cuatro. En 1979 se vuelven a juntar como Kiss y nace Dynasty, disco que incluía I Was Made for Loving You. A pesar de ser un éxito comercial, muchos de sus fans se sintieron decepcionados porque sintieron que los Kiss abandonaban las raíces de su estilo musical característico. Después de realizar la gira de promoción de este álbum, Peter Criss abandona la banda y entra en su lugar Eric Carr. Empezando la década de los 80, sale al mercado Unmasked. Un año más tarde graba Music for the Elder, producido por Bob Ezrin, y tras haber lanzado el disco, Ace se aleja de la agrupación y como sustituto entra Vinnie Vincent. En 1982, Kiss edita Creatures of the Night, álbum con el cual el conjunto recupera un poquito de sus raíces musicales. El 25 de junio de 1983, en el Estadio Morumbi de Sao Paulo, Brasil, Kiss ofrece su último concierto con maquillaje hasta la gira de reunión en 1996. A finales de este año, lanzan Lick It Up, álbum que consiguió adjudicarse un disco de platino. Durante los siguientes años, aparece una serie de discos, tales como Animal Eyes, de 1984, que consiguió disco de platino, Asylum de 1985, nuevamente disco de oro, Crazy Nights de 1987, platino, y Hot in the Shade de 1989, disco de oro. Lo que vamos a escuchar es de 1976, se llama Shut It Out Loud, y de 1974, Strutter, aquí en EXA 93.5, en todas partes, ponte EXA.

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2: Lo que les voy a platicar es en verdad increíble y es una historia paralela a Kiss. Como muchos saben, Peter Criss fue el baterista, conocido como Catman, identidad que resulta muy significativa porque el baterista creció en Brooklyn, donde se decía que había que tener 7 vidas para sobrevivir en sus calles. Cuando entró en la banda, más maquillado del rock, Criss ya había utilizado 2 de esas vidas. La primera era la del chaval problemático en Brooklyn y la segunda, la del baterista itinerante en infinidad de bandas. Su tercer vida como baterista de Kiss fue la que le otorgó la fama, pero al mismo tiempo le hundió. Tanto rock and roll toda la noche y fiesta, todo el día acabaron pasándole factura y dejó la banda. Peter Criss desapareció de la vida pública. A principios de los 90, Criss reapareció. Como no tenía hogar, vagaba sin rumbo por las calles de Santa Mónica, California. La revista Star se interesó en la nueva y triste vida de este baterista y en enero de 1991, Dave LaFontaine publicó un reportaje bajo el titular La estrella de Kiss ahora es un vagabundo sin hogar. Las páginas narraban la patética vida de Peter Criss después de haber perdido todo y de haberse convertido en un alcohólico. Poco después, Criss volvería a aparecer en televisión, en el programa homónimo de Phil Donahue. Sin embargo, Peter Criss se llevaría una desagradable sorpresa al encontrarse en el plató y delante de las cámaras cara a cara con el auténtico Peter Criss. Aquel Criss alcohólico y arruinado se llamaba en realidad Christopher Dickinson y durante un tiempo este mendigo de Santa Mónica recibió una atención que nunca hubiera recibido en su verdadera identidad mientras engañaba a la gente haciéndose pasar por el baterista de Kiss. ¿Qué les habría costado a los responsables de la revista haber constatado primero la información? Paul Stanley desde el principio dijo que no era Criss y Gene Simmons estaba encantado con la historia. Bueno, el impostor estaba feliz por el giro que había dado su vida. La gente le pedía autógrafos, los firmaba, le invitaban copas, mientras el auténtico Peter Criss se encontraba en Redondo Beach, California, completamente rehabilitado con su nueva esposa, la chica de Playboy, Deborah Jensen, con quien tuvo una hija en 1981 llamada Jenny Lind. ¿Qué les parece? Mejor vámonos con más música. Esto es de 1994, se llama Harlot Woman, y de 1980, Shandy.

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2: 8:32.
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6: Ahora vamos a hablar de vanidades, de egos. Y en el mundo de la música hay unos enormes. Quédate en Free Falling y entérate cuáles son los más grandes en Kiss. Resulta que aunque su rostro aparecía en la portada y su nombre en los créditos del disco, Ace Frehley no movió un dedo en el álbum de Kiss Creatures of the Night de 1982. Solo habían pasado 2 años desde que Peter Criss hiciera lo mismo en Unmasked en 1980, y que el gato hubiera comenzado una nueva vida lejos de la banda hizo que el hombre del espacio se sintiera solo, batallando con Stanley y Simmons, ya que siempre anulaban todas sus opiniones y manejaban el grupo como se les antojaba. Eso lo frustró y se convirtió en un suicida en potencia, y entró en una espiral de adicción, consumo desorbitado y accidentes de tráfico que, bueno, el resultado fue el abandono del grupo por su propia voluntad. En diciembre de 1982, Kiss comenzó la gira de celebración de su 10º aniversario y presentó al sustituto de Frehley, quien había tocado la guitarra sin figurar en los créditos precisamente del disco Creatures of the Night. En diciembre de 1982, Kiss comenzó la gira de celebración de su 10º aniversario y presentó al sustituto de Frehley, quien había tocado la guitarra sin figurar en los créditos de Creatures of the Night. Él se llamaba Vinnie Vincent. Él desempeñó un nuevo rol en la banda como el guerrero egipcio. Vinnie Vincent resultó ser un héroe de la guitarra, con dedos veloces, capaces de construir solos enrevesados, y su ego fue demasiado grande como para que pudiera convivir con los ya desmesurados egos de Simmons y Stanley. En 1984, Vincent fue despedido y comenzó su andadura en su propio grupo llamado Vinnie Vincent Invasion. Mark St. John ocupó el puesto de guitarrista en abril de 1984 y a finales de ese mismo año ya había abandonado el grupo. A pesar de su breve estancia, el guitarrista participó en el álbum Animal Eyes de 1984. Mark St. John también fue un virtuoso de las 6 cuerdas, pero en medio de la gira de presentación del álbum empezó a sentir que sus manos le estaban fallando. Inmediatamente fue sustituido por Bruce Kulick, quien permaneció en Kiss sin maquillaje hasta 1996. Los miembros de Kiss afirmaron que el músico tuvo que abandonar el grupo debido a una enfermedad degenerativa, pero eso no era cierto, y el mal de Mark fue pasajero. Uno de los principales responsables de fomentar este chisme fue Paul Stanley, que, celoso por el virtuosismo de Mark, vio al guitarrista más como una amenaza que como un buen fichaje para el grupo. Creo que no hay nada peor que sean tus propios compañeros quien te tiren piedras. Vinnie Vincent y Mark St. John salieron de Kiss con la lección muy bien aprendida: nadie intenta hacer sombra a los jefes Gene Simmons y Paul Stanley. Ahora ya sabemos quién manda en la banda. Disfruten los dos temas que vienen a continuación del año de 1976. Estos se llaman Detroit Rock City y Calling Dr. Love.

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28: Aquí en Free Falling les voy a platicar acerca de un detalle que quizá muchos no sabían acerca de Kiss, nuestro invitado el día de hoy. Y es que Gene Simmons es todo un cerebro empresario para producir dinero a montones. Es dueño de una fortuna superior a los $300 millones. Y él mismo ha dicho que nunca dejará de querer más. Aunque es famoso por sacar su muy larga lengua y por su pasado de mujeriego, dice que se ha acostado con 4.800 mujeres aproximadamente. Lo que es mucho menos conocido es que Simmons ha sido siempre el cerebro financiero de la banda. Si Kiss tiene un gerente, es él. Y aunque Kiss ha vendido 100 millones de discos en todo el mundo, en realidad ha hecho más dinero con la venta de productos con su imagen. Durante sus años de historia se han autorizado más de 5.000 artículos diferentes de mercancía, desde camisetas y sombreros a los cómics, máquinas de pinball, tarjetas de crédito e incluso condones y ataúdes con el símbolo de Kiss, sin olvidar joyas, ceniceros, loncheras, disfraces de Halloween, pelotas de béisbol y toallas de playa. Un campo de golf y una cafetería. Es un imperio de negocios que bajo la administración de Simmons sigue creciendo. Él es hijo de una mamá que sobrevivió al Holocausto. Simmons nació en la ciudad israelí de Haifa en 1949. Se llamaba entonces Chaim Witz. Describe a su familia como muy pobre. Mostró por primera vez su espíritu emprendedor cuando tenía 7 años de edad. Él y un amigo comenzaron a recoger frutos silvestres que luego vendían en las carreteras. La familia emigra a Estados Unidos un año más tarde. Creciendo ya en Nueva York, Simmons se inspira para crear una banda después de ver a los Beatles en televisión. A los pocos años, Kiss estaba disfrutando de crecientes ventas, impulsado por canciones rockeras pegajosas y el extravagante maquillaje y trajes de sus integrantes. Además de cuidar de Kiss, los otros intereses comerciales de Simmons ahora incluyen una cadena de restaurantes, un equipo de fútbol americano, programas estilo reality shows, una nueva compañía de producción de películas de terror, así como la publicación de revistas y libros, conferencias y hasta servicios de traducción de idiomas. Él dice que es capaz de encontrar el tiempo para todo porque le encanta trabajar y nunca está con resaca. Por cierto, ni toma ni fuma, increíble. Él dice, yo vivo para ganar más dinero. Los que dicen que el dinero es la raíz de todos los males son unos tontos. La falta de dinero es la raíz de todos los males. Bueno, por ahí dicen que es mejor llorar sobre un BMW que sobre una bicicleta, ¿verdad? Mejor aquí está la música. Esto es de 1983, se llama Lick It Up, y de 1982, I Love It Loud.

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3: 857.
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23: Retraso del partido por cuestiones de una tormenta eléctrica que cayó en el estadio Ciudad de México, se retrasó el juego de nuestro país, pero aquí los invitamos a que nos sigan en este momento, que estén con nosotros, porque aquí le vamos a ir diciendo minuto a minuto cómo va este encuentro entre México y la selección de Ecuador. Si usted no lo sabe, si usted está pendiente de qué está sucediendo, al momento la selección mexicana está ganando 2-0, está en el medio tiempo este partido. Y sí. Anotaciones de Julián Quiñones y también de Raúl Alonso Jiménez tienen al cuadro de Javier Aguirre ganando en este partido 2-0 ante la selección de Ecuador. Señora, ¿qué trae usted?
24: Señor de Quiñones, mira nada más ahí. Traje aquí a mi santito.
23: Bendito el día que usted decidió nacionalizar a Quiñones.
24: Ay, ¿verdad? Tanto papeleo y todo valió tantísimo la pena, Quiñones. Hoy te amamos, todo México te amamos. Yo hasta estoy, pensando en que me hagas un hijo. Claro que sí.
23: No, así
24: que
23: casado, bueno. Es casado, Juliancito. Le mandamos un fuerte abrazo a toda la familia de Julián Quiñones, que sin duda está siempre muy, pero muy pendiente de todo lo que sucede con Julián Quiñones. Y hoy la selección ha jugado muy bien en este partido que arrancó a las 8 de la noche. En el primer tiempo demostrando poderío, buen fútbol, gran partido de Alvarado, gran conexión con Mora, gran forma de encontrar a los compañeros en todo momento, de sacrificar cuando tienen que ir hacia atrás, la aparición de Tala Rangel en una atajada, señora, un gran partido al momento de México.
24: Ay, yo de verdad estoy muy emocionada, comadres, repórtense y díganme dónde están ustedes en este momento viendo emocionadas el fútbol, porque qué barbaridad, oye, cuánto chamaco nuevo que el que le está metiendo duro, el susto a los de Ecuador. Yo de repente los veo como preocupados, los veo como que les tienen miedo, mendigos.
23: Está por arrancar el segundo tiempo, aquí le iremos mostrando el marcador durante todo este programa, porque hoy tenemos un gran programa, está con nosotros Rocola Capital, aquí vamos a hacer contacto con MBS Deportes, estará David Faitelson con nosotros, estará Luis Castillo también en este programa, el Sara Aguilar, Mont Gómez, que anda en los Fan Fest y en el tema del Zócalo y demás, platicando, Marianita, que la mandamos al Ángel también, para ver cómo anda la cosa en el Ángel.
24: La Marianita, y por supuesto, la vidente número uno de México, es que correcto. En un momento más sabremos si es una charlatana o es una deidad de las visiones, de la adivinación, vamos a decirlo de alguna manera.
23: Está arrancando el segundo tiempo, la selección de nuestro país está ganando 2-0 al momento, este partido en la cancha del Estadio Ciudad de México. Pueden comentar en este momento a través de la transmisión, vamos a mandar algunos saluditos, señora, dice por acá, hola amigos sin derechos, saludos, Dana Yepes, saludos también, dice por acá desde la Gustavo Madero, saludos también a toda la gente de Tamaulipas que también nos están siguiendo. Ay, saludos a Rosa Concha, no se pierdan los viajaderos de YouTube de Rosa Concha, dice en Torreón, Coahuila.
24: Ay, mira, le mandamos muchos besos a la gente de Torreón, Coahuila y a toda la gente que nos está no solamente sintonizando, sino también viendo a través del Tuyut, que le llaman, y bueno, pues también que nos está escuchando en toda la República Mexicana.
23: De acuerdo.
24: Que si Acapulco, que si Durango, que si Tijuana,
23: Monterrey,
24: que si Mérida.
23: a toda la gente de todo el país.
24: Ahora le mandamos muchos besos. Y bueno, pues, ¿qué te parece, Francisco Ánimas?
23: Dígamelo.
24: Licenciado Francisco Ánimas, ¿qué le parece si nos vamos a escuchar, ver y sentir a Marianita, que está ya en el Paseo de la Reforma, ¿eh?
23: Adelante, Marianita, Gisette.
24: Te escuchamos, hermana.
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4: Amigos sin derechos, vamos a preguntarle a los mexicanos qué van a hacer o dejar de hacer si gana México. Amiga, ¿cómo estás? ¿Hoy gana México?
8: Sí, hoy gana México.
4: ¿Y qué dejas de hacer si gana México?
8: Dejo de ser migajera.
4: ¡Oh! ¿Qué dejan de hacer si gana México?
8: No, pues me porto bien.
23: Hoy gana México.
4: Hoy gana México.
9: Hoy gana México.
25: Hoy gana México.
26: Hoy gana México.
27: Hoy gana México.
4: Bueno, ¿y qué van a dejar de hacer o hacer si gana México?
23: Me tatúo al Vasco.
27: También me tatúo.
4: Se tatúa en el Vasco. Sí lo van a hacer.
23: Al Vasco aquí.
4: Y Ulises, ¿qué vas a dejar de hacer si gana México?
27: ¿Qué voy a dejar de hacer? ¿Qué vamos a dejar de hacer?
28: Pues no chambeamos mañana.
27: Mañana no chambeamos.
29: ¡México! ¡México! ¡México! ¡México! ¡México!
4: A ver. ¿Qué van a dejar de hacer o qué van a hacer si gana México?
30: No tomo cerveza hoy.
24: Okay.
28: Empiezo a correr encuerado aquí todo Reforma.
4: Ok, bueno. Amiga, ¿qué vas a hacer o dejar de hacer si gana México?
26: Dejar de tomar.
4: Muchas promesas, ¿eh? Quiero ver si sí cumplen. A ver, ¿qué vas a hacer o dejar de hacer si gana México?
26: No, ahora sí dejar de tomar bien.
4: Este es el ambiente que solo tenemos los mexicanos. Regresamos al estudio de Amigos Sin Derechos.
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23: Ahí quedó también el reporte de Marianita Gisette desde Reforma, que pues ya está repleto de aficionados mexicanos y que también se han hecho sentir en el Estadio Ciudad de México.
24: Oye, ¿cómo
23: señora?
24: No, cómo no, y además, bueno, pues ya, mira, ya huele, ya vuela, ya se siente por todos lados también la famosa, esta que les echan en la cara, ¿cómo se llama?
23: Espuma.
24: La espuma, no, hombre, están todos ya espumados en ese momento, y bueno, pues también a todos aquellos que nos están escuchando y que tienen ahí en su cantón la chelas ya abiertas, el tequila ya servido, comuníquense con nosotros para que nos digan dónde andan viendo el partido de México, que yo lo dije el día de ayer, ahorita más adelante lo voy a decir, gana México, ¿eh?
23: Es correcto.
24: Gana México.
23: Ya arrancó la segunda parte, México está arrancando igual como lo hizo en el primer tiempo, acaba de disparar Alvarado, una gran oportunidad, terminó por fuera, pero bueno, Alvarado termina por hacer un gran tiro al arco del equipo ecuatoriano. Lamentablemente no terminó en gol, pero bien Alvarado haciendo las cosas como se debe el cuadro mexicano, que al parecer no tuvo cambios para esta segunda mitad, y aquí le estaremos platicando minuto a minuto cómo van sucediendo. Vámonos a los otros partidos que se vivieron el día de hoy. Es que
24: Francisco, ¿cuál?
23: La selección de Noruega.
24: Enséñame.
23: La selección de Noruega se clasifica tras eliminar a Costa de Marfil. El equipo de Noruega ganaba 1-0, después empata Costa de Marfil, lo hace de buena forma el equipo africano, partido cerrado y demás. No había aparecido Erling Haaland, quien termina por marcar el segundo gol del encuentro. 2-1 gana Noruega, lo hacen de una forma bien, no rompieron quiniela los marfileños y terminaron por hacer un partido de verdad interesante los noruegos, que festejaron de una forma espectacular. Aquí lo vamos a poner en redes sociales, cómo tocan un tambor y hacen todos al mismo tiempo la seña de unos
24: corremadores,
23: exactamente.
24: Sí,
23: ¿Cómo sería? A ver, ¿cómo sería, venga, raza? Vénganse para acá.
24: A ver,
23: vamos a invitar a los noruegos con unos, con unos haitianos.
24: Unos noruegos de la Buenos Aires.
23: A ver. En lugar de noruegos, ¿qué serían, señora?
24: Pues serían
23: como... lancheros
24: como,
23: de dónde?
24: Sí, como de allá de Xochimilco. Como de una trajinera que está bien pedorra.
23: Ay, es correcto.
24: Oye, sea, en el otro, bien fea.
23: Y en el otro partido, señora, uno de sus favoritos volvió a aparecer. Kylian Mbappé, quien marcó goles en este partido de Francia contra la selección de Suecia. Se decía que quizá iba a ser un encuentro más cerrado, pero hoy demostró Francia que es candidato al título. Yo creo que el candidato más firme al título de esta competición es la selección de Francia. Lo hicieron de una forma espectacular. Dembélé, que está increíble. También Mbappé, que está tras la, el seguir a Messi constantemente por ser el máximo goleador en la historia de las copas. Y bueno, la verdad es que ha sido un gran partido. Francia se califica a la siguiente fase. Francia va a estar en la siguiente ronda y ahora tendrá enfrentamiento directo. Más adelante les diremos con quién, para que vayan ustedes armando sus llaves de cómo se fueron dando los resultados el día de hoy.
24: Oye, pero el hombre que viene a continuación, porque también toda la noche nos acompaña con su comentario tan acertado, con ese aire tan varonil que él tiene, es grande, es apiñonado, es fuerte, y bueno, pues es parte de la familia de MBS pues deportes. Así que nos vamos con esta cápsula que tiene ni más ni menos que mi papucho de papucho. Le mando besos allá donde las arañas tejen su nido, a el zar. Claro que sí.
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11: Hola, hola, hola, Jessy, Fer, un abrazo para los amigos sin derechos, mucho que platicar, caramba, se está poniendo buenísimo esto. Los que más han tenido diferencia han sido Brasil y Noruega, por decir holgados en algún momento, pero se le aprietan los partidos y se aprietan mucho más. Incluso Brasil y Noruega se van a terminar enfrentando en un duelo espectacular. Vamos con lo del día de mañana, Inglaterra contra República Democrática del Congo. Sabemos el gran equipo que trae Inglaterra, esto va a suceder justamente en Atlanta. Bukayo Saka, Anderson, son Bellingham, Kane, el dominio, posesión de balón y mucha atención, los balones a balón parado, sí, las opciones sí, para tratar en estrategia fija, en disparos justamente al área para tratar de generar, es como se maneja el conjunto de Inglaterra. Y del otro lado, la República del Congo, atención con Arthur Masuaku, el de Lens, y por supuesto la fortaleza del equipo africano. Ahí va a estar la ecuación, un equipo africano defendiendo en bloque bajo, tratando de salir al contragolpe. Y algo que han mostrado la gente de la República Democrática del Congo es que corre los 90 minutos. Aquí va que requería el tiempo extra y vamos a ver ahí el desgaste que tienen. Creo que aquí hay una tendencia 60-40 a favor del conjunto de Inglaterra. Bélgica contra Senegal. Por cierto, Inglaterra o República del Congo enfrentarían al ganador de México contra Ecuador y de ahí determinaremos evidentemente quién es el siguiente rival. Bélgica contra Senegal. Atención, en Seattle, el trabajo físico de Senegal que terminó coronándose en África, de no ser por la polémica con Marruecos, pero casi están al mismo nivel, muy parejos. Sadio Mané, Koulibaly, Sar, los hombres importantes, y por supuesto, el físico de Senegal. Corre lo mismo que República Democrática del Congo. Corren todo el partido y aprietan el juego. Atención con Bélgica, se puede despedir de una generación enorme. Kevin De Bruyne, por supuesto, el caso de Tielemans, Duku y también Dukaku. Pero mucha atención, creo que este Bélgica, si le empiezan a trabajar queriendo el balón Senegal, lo pueden poner en predicamentos. La verdad creo que aquí Senegal sí puede dar la sorpresa, 50-50, pero me inclino por el equipo africano. De aquí saldrá el rival del que enfrenta Estados Unidos y Bosnia Herzegovina, el otro local. Evidentemente en Santa Clara tendrá todo el apoyo, gente como Pulisic, Balogun, por supuesto Robinson, fundamental. Creo que aquí Estados Unidos, que viene a perder contra Turquía, puede tener, no holgado, pero Pochettino conoce muy bien el fútbol europeo y Bosnia lo que tiene es balones al área, desprendimientos rápidos, atacar con hombres altos, el promedio de estatura de 1.88 tiene el equipo de Bosnia Herzegovina y me parece que ahí está su peligrosidad. La verdad creo que Estados Unidos puede sacar el partido con diferencia incluso hasta de muchos goles, 2-0, por ahí el 3-1 me llama la atención, así que los juegos están puestos, ya veremos qué sucede y iremos armando el bracket. Por lo pronto, abrazo, amigos.
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23: Gracias, mi querido Sar.
24: Sar Aguilar, que nos dio, que lo quiero tanto.
23: Información de los juegos que vienen para el día de mañana, que también es muy interesante estar pendiente, porque así como va la cosa, al momento, al minuto 53 ya de actividades, México sigue ganando 2-0. Acaban de marcarle un fuera de lugar a favor del equipo mexicano en contra de los ecuatorianos. Y bueno, México lo sigue haciendo muy bien. Ya calienta Edson Álvarez ahí en la banca y hay opciones para movimientos.
24: Uno más, aquí el pueblo. Mexicano que está dentro de este foro pide uno más.
23: Queremos sí, un gol más. Vamos a un corte comercial en radio y regresamos aquí en Amigos Sin Derechos.
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24: No, ya desde hace cuánto que no, ya alcanza el timbre, ya
23: 35,
24: comí de todo y hizo pancita.
23: 35 es del 91.
24: Mira, y se veía más
23: nació en mayo,
24: en la tele,
23: nació
24: ¿verdad?
23: En mayo, así no, que vi. Así está muy pendiente. Vamos a regresar en este momento a radio, a todas las radios del país. ¡Uy! Ya regresamos a través de XFM, a través de La Mejor FM. Estamos en vivo, amigos sin derechos, y se está llevando a cabo en este momento el partido de nuestra selección mexicana. Morita acaba de salir de cambio. Morita, ahorita me informan quién entró por Morita. Terminó por entrar Brian, el jugador de las Chivas, entró para suplir a Morita, que hizo un gran partido. La verdad es que bien, creo que refresca bien el medio campo con esto el Vasco, y hay que buscar mantener esa ventaja y, ¿por qué no?, ampliarla. Y sí, sí, y sí, sí, y sí, sí, y sí, sí, y sí, sí, nos vamos.
24: Pues, vamos con una comadrita mía que la quiero tanto, a mi comadre Mont Gómez, que siempre nos trae cápsulas maravillosas y, bueno, pues que tienen que ver con Caliente MX. Así que, bueno, pues vamos con Mont Gómez.
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6: Amigos sin derechos, y sí, sí, la afición definitivamente está soñando con ver a México avanzar en esta fiesta del fútbol. Vamos a preguntarles cómo están viviendo esta previa del duelo. Estamos a nada de que arranque el partido entre México y Ecuador. México está ilusionado, buscando hacer historia. ¿Cuánto creen que va a quedar el marcador ante Ecuador?
7: Yo pienso que 2-1.
6: Muy bien, ¿y a quiénes le das esos dos golecitos?
7: Uno de Raúl y uno de Fidalgo.
6: Muy bien, de nueva cuenta Fidalgo haciéndose presente en casa. A ver, amigo, ¿y tú cuánto crees que va a quedar?
8: 3-1.
6: A ver, acá tenemos la copa, porque ¿y si sí?
8: Y sí, sí, ¿verdad?
6: ¿Cuánto cuesta?
8: 100 pesos la copa, la grande de peluche.
6: ¿En qué va a quedar el día de hoy este México-Ecuador?
7: 2-1.
6: Muy bien.
7: 3-1.
6: 3-1. Obviamente confiando en los dirigidos por el Vasco Aguirre. A ver, ¿quién es su jugador favorito o el que más los ha ilusionado a lo largo de lo que va de esta fiesta?
7: Fidalgo.
10: Mora y Fidalgo.
6: Mora es de los favoritos realmente entre la afición mexicana.
16: El Pikachu mexicano no existe.
6: ¿Cómo de que no? Si aquí está. Aquí estamos viendo al Pikachu mexicano. Amigo, cuéntame, ¿Pikachu apoyando a México?
20: Claro que sí, hoy ganamos.
6: ¿Cuánto ganamos?
20: 2-1.
6: ¿Goles de quién?
20: Raúl y Gilberto Mora.
6: Muy bien, la afición confiando en Gil Mora. ¡Viva México!
20: ¡Viva México!
6: Quedara el día de hoy con la victoria y se sigue avanzando y se sigue con este sueño y se llega a la final, ¿qué harían? ¿Qué harían si México queda campeón del mundo?
26: No trabajaría.
6: ¡Ah! Se festeja todo el día.
26: Festejo.
6: Celebro. ¿Cómo celebrarían?
26: Con una comida o algo representativo.
6: La afición mexicana confía en hacer historia. 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
23: 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Y es que, pues al momento les puedo informar, hay control de la selección ecuatoriana. Está jugando bien Ecuador. Hay tiro de esquina incluso a favor de la selección de Ecuador. Se realizó un cambio, salió Morita, entró Brian y México sigue ganando 2-0 a este instante que usted está viendo, amigos sin derechos. Estamos platicándole a usted. México sigue ganando 2-0 este partido que se aplazó por lluvia y que ahora pues ya está llevándose a cabo con una hora de

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1: Y ella es la vidente de las estrellas, única, inigualable, pitonisa, Rosy Vidente, amiga de la gente.
2: Muchísimo gusto, que hoy vienen bien comidos, bien servidos, bien todo lo que termine en idos. ¿Cómo está, licenciado Ánimas? Pues aquí, ya sabe, yo estoy, señora, bien nerviosa, ¿eh? Yo estoy bien nerviosa.
1: Yo le quiero decir algo.
2: El pellejo y no es albur.
1: Está usted en la predicción, prácticamente predicción cumplida. Digo, faltan por ahí de 30 minutos, 35.
2: Ay, que se me hace un
1: ¿pero qué
2: mundo,
1: podemos
2: mire,
1: hacer? Échese un ritual, algo para
2: pues
1: que
2: mire,
1: se mantenga
2: yo
1: este
2: voy
1: rollo.
2: Yo voy a... hemos hecho el saludo al sol y esto ha resultado una cosa muy hermosa. Entonces yo voy a invitar a todo el elenco que tenemos aquí.
1: Sí,
2: vengan,
1: sí,
2: muchachos,
1: sí,
2: porque vamos a dar el saludo al sol, por favor. Vienen ellos muy guapos, muy elegantes, todos muy bien ajuareados en el verde, blanco y rojo. Y bueno, pues juntos vamos a hacer el saludo al sol.
1: Venga, venga.
2: Claro que sí, se oye el tambor. Vénganse para el saludo al sol. Y bueno, pues primero nuestro querido...

0: hartaron. Ya hartaron. Mira, aquí también.
1: Hay tiro de esquina a favor de México. Tiro de esquina a favor de México en este momento. Corre minuto 65. Lo va a cobrar el Piojo Alvarado. Así que atentos porque podemos vivir algo espectacular.
0: Mire, yo
1: así
0: me
1: que
0: agarro prevenido, de mis santos. Aquí tengo a San Julián Quiñones.
1: Cerca.
0: Que no lo suelto, estuvo
1: cerca. Cerca.
0: Oye, pues, bueno, señor Francisco.
1: Atajadón de Galíndez, el arquero de Ecuador, a un cabezazo de César Montes.
0: Ay, con lo que me encantan los cabezazos. Pero bueno, pues aquí estamos para darles alguna evidencia, qué es lo que quieren saber, qué juegos va a haber el
1: pues,
0: día de mañana.
1: Pues, ¿qué le parece
0: ¿A
1: si...?
0: ¿A qué quieren que le atine, Mondrigos? Para que me entiendan.
1: ¿Qué le parece? A ver, nada más corríjanme, muchachos, porque no tengo aquí la información a la mano. ¿Mañana juega Inglaterra contra el Congo? ¿Sí? Pues a como va pintando la cosa.
0: Ajá, sí.
1: Si bien se logra o no, si bien se puede o no, México muy cerca otra vez de anotar el segundo paso.
0: Híjole,
1: cerca.
0: Híjole, pues bueno, mire.
1: El tercero, perdón. México, si avanza, hay que ser tranquilitos porque todavía falta mucho tiempo. Si avanza, México se enfrentaría o a Inglaterra o al Congo.
0: No me diga eso, por el amor
1: ¿Me
0: de Dios.
1: ¿Me puede decir quién va a pasar?
0: Dos países totalmente diferentes. Yo he estado en el Congo y no sabe qué
1: ¿Así?
0: Cosa.
1: ¿Así? ¿Ha estado por allá?
0: Oh, pero por supuesto, la tundra, la taiga, el bosque siempre verde, la madre selva del Congo. Tengo una comadre que le dice la quinconota, que es la mamá de Quinconito. Ah. Quinconota,
1: ¿verdad? Bueno, aquí tenemos a nuestro representante del Congo.
0: Del Congo, claro que sí.
1: Ya se fueron a pausa. De hidratación, así que usted puede predecir.
0: Ay,
1: en este
0: por el
1: momento,
0: amor de Dios, hasta me. Mire, de veras, hasta me regresó la saliva a la buchaca. Mire,
1: ¿ya no prende otra vez?
0: No, sí prende la bola de cristal en la gente que nos está viendo a través del YouTube. Yo les quiero decir: mañana yo aquí estoy viendo un país muy importante, un país que tiene, pues, ¿qué podríamos decir? Mucha vegetación.
1: Okay.
0: Que tiene.
1: No me diga, no
0: Ay,
1: creo.
0: Sí, no. Yo veo los gorilas corriendo por todos lados. Los gorilas que andan así, pero como. Como en celo los Mondrigos. Yo aquí estoy viendo que mañana. Ay, no me lo van a creer, muchachos. No me lo van a creer.
1: ¿Qué?
0: ¿Dice?
2: Díceselo.
0: Mañana gana el Congo. Mañana gana el Congo,
1: señoras
0: y señores.
1: Con todo y Harry Kane.
0: Yo no soy como Money, ¿eh? Yo no les vengo aquí a hacer la charlatanería.
1: La verdad es que sí le creo porque pues últimamente han dado muy atinada. Digo, ahorita esperemos que se cumpla. Se está llevando a cabo su predicción y se está cumpliendo al instante.
0: Y se han venido cumpliendo todas las demás a lo largo de esta semana. Y yo agradezco a toda la gente que me ha contactado para decirme, Rosy Vidente, amiga de la gente. Feliz me siento con

0: siento más mujer, más amada, más que nunca, dijo Daniela Romo. Así que bueno, pues para todos ustedes, esta bonita sección.
1: Venga.
0: Que hemos titulado La Poetisa del Fútbol. Y dice... ¡Que se prenda ya el comal! Porque aquí va a haber tamal. Fíjate, pues, ayúdame con él, con el... ¡Que se prenda ya el comal! Porque aquí va a haber tamal. Este juego que es de gol, saco el huevo con frijol. ¡Qué golazos en la cancha! Y mi corazón se ensancha. Hasta rasgué los calzones. Yo te amo, Gran Quiñones. ¡Oh, qué injundiosa me siento! Si me insultan, no me cala. ¡Qué paradones de gol! ¡Abrázame ahora mi tala! ¡Huela, huela, cucaracho! Pues también vuelan y te descuidas y te dejan, pero a mí me dejaron sin casa. No, los mondrigos.
1: Repítalo, huela, huela, ¿quién?
0: ¡Huela, huela! Aplaudir.
1: Ah.
0: No han ido a los conciertos. A ver. ¡Huela, huela!

0: ¡Huela, huela, cucaracho! ¡Que en la noche vaso vienes! ¡Yo le pongo un monumento a mi hermoso gran Jiménez!
1: ¡Rodes, amiga de la gente!
0: ¡Gracias, Rosy, pueblo! ¡Gracias!
1: ¡Vidente, amiga de la gente!
0: ¿Cómo tienes tanto amor?
1: ¡Poetisa!
0: Estoy muy contenta y bueno, pues ya lo dije, mañana, créanmelo, ¿no? Gana el Congo y los voy a dejar pellidos para adentro. Para que
2: además
0: vean que
2: porque sí. Le atinó a la de Marruecos y ahora piensa que... Le... Pero bueno,
1: hasta aquí, la señora Rosy Vidente.
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1: Amigos sin derechos, qué gusto saludarles aquí al medio tiempo desde el Estadio Ciudad de México. Apoteósico lo que se está viviendo. Hay que recordar que el partido se retrasó una hora por la tormenta eléctrica y lo que hoy ha vivido en esos primeros 45 minutos el equipo mexicano es, aplica esa de que está jugando como nunca y está ganando. Un equipo mexicano dominante, convirtiéndose en el amo y señor del partido, con un Julián Quiñones extraordinario que marca el primer gol. Y después viene Raúl Alonso Jiménez con toda la efusividad. Hay que recordar que hace un par de meses falleció su padre y esto lo ha hecho emocionalmente vibrar. 80 mil aficionados que están apoyando. Ojo al dato, hay que tener la inteligencia emocional. Es un 2-0, dirían los clásicos. El 2-0 es el marcador más engañoso. Para la segunda mitad, Javier Aguirre debe de contagiar de esa inteligencia emocional y no hacer que los envuelva la pasión y la efervescencia que hay. Controlar el partido, manejar el partido, pero sobre todo tratar de marcar el segundo gol. Eso sería ya clave, amigos de Amigos Sin Derechos, válgase la redundancia, para poder sentenciar la eliminatoria y que México juegue los octavos de final el próximo domingo en este mismo escenario a las 6:00 p.m. Es cierto, también Ecuador tuvo por ahí una que desvía muy bien Tala Rangel, que se ha comportado de manera extraordinaria por arriba, sacando dos balones en centros, en sendos centros. El equipo mexicano ha jugado bien, insisto, no se debe de confiar. Falta la segunda mitad y esa es la clave para el equipo de Javier Aguirre. El manejar el partido y sentenciar el marcador en los primeros 10 minutos de la segunda mitad, porque el equipo ecuatoriano de Becachese está prácticamente fundido. Sí, tiene elementos que juegan en Europa y tal, pero hoy no lo ha demostrado. México está ganando el partido a la primera mitad y tendrá, insisto, que tener las emociones muy tranquilas, muy abajo, para no perderse en esta segunda mitad. Un abrazo, regreso con ustedes al estudio.
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6: Ya regresamos, gracias a Luis Castillo que está en el Estadio Ciudad de México y nos da este reporte puntual de lo que han sido las acciones. Acaba de tener una jugada de Ecuador muy peligrosa, la baja muy bien de pecho el equipo ecuatoriano, pero bueno, terminó por un costado para suerte del equipo mexicano, que incluso ni tiro de esquina, no la tocó ni el Tala. Entonces, estamos muy bien, ya hay cambios en México, salió Raúl Alonso Jiménez, entró el Bebote Santi Jiménez. ¡Venga, Bebote!
7: ¡Venga, Bebote!
6: ¡Venga, Bebote! ¡Venga, Bebote! Y están atendiendo al Tala por ese justo ese choque que tuvo con el chico de Ecuador. Y también entró a la cancha, salió Romo y entró, se me pasó ahí quién más entró, pero bueno, ya hay, ahorita le estaremos diciendo. ¿Quién?
8: Vargas.
6: ¿Quién? ¿Vargas? Ok, Obed Vargas, muy bien, perfecto. El jugador del Atlético de Madrid. Oye, estamos platicando en este momento, también va a estar más adelante con nosotros Gerardo Velázquez de León, que también tiene un reporte puntual para todos nosotros, y David Faitelson, que también vendrá en un instante más. Recuerden que estará en la música Rocola Capital, que ya vienen para acá. Rosa Concha los está atendiendo. Ahí les encargo cómo los estará atendiendo en este momento. Hay que ver qué sucede en este instante para pues estar muy pendiente. Saludos a toda la gente de Las Plazas, la gente de Monterrey, de de Tampico, de Mérida, de Tijuana, Baja California, a toda la gente que está conectada, la gente de Nogales, la gente que también está aquí al pendiente de las transmisiones. Vamos a leer comentarios en este momento, que nos manden fotos de a dónde van a ir a festejar. La gente que nos está escuchando en la Ciudad de México, que se reporten también vía WhatsApp al 5579195930 y que nos digan hacia qué parte de la ciudad van, si es que se van al festejo, si es que se van a aguantar hasta que pite el árbitro, que yo creo que es lo más adecuado. Hay que esperar. Vamos bien. Uno más es lo que ocupamos. Estamos en vivo en este momento, amigos sin derechos. Gracias a toda la gente que está siguiendo la transmisión. Saludos a todos los que están conectados desde, ¿qué? Desde San Cristóbal de las Casas. Saludos a la gente que está también al pendiente. Argelia Parra, saludos. Erika Méndez, también. ¿A quién? Alfonsina González, saludos. Y a toda la gente que está al pendiente de este gran programa, Amigos sin Derechos. Haremos también contacto con Jesse Cervantes y Fer Gay en un momento, que están desde distintos puntos en esta Ciudad de México también disfrutando de este partido. Así que vamos a un corte comercial en radio y regresamos, Amigos sin Derechos. Ya volvimos. Y es porque en un momento vamos a escuchar a David Faitelson, que está con este reporte puntual. Por supuesto, David, desde el estadio, nos platicaba David de lo que viene para esta fase que se está completando rumbo a los octavos de final. Adelante, Faitelson.
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7: Hola, Jesse, ¿cómo están? Saludos, amigos sin derechos. El Mundial impactado por la selección francesa. Impresionante lo que es este equipo. Realmente, con todo respeto, ninguno ha alcanzado ese nivel. Obviamente, el torneo de para sorpresas, ya lo dijimos ayer, con la salida de Alemania, con la derrota de Países Bajos, pero este equipo luce impresionante. Dembélé está en un plan fantástico, ya empató a Messi con 6 goles, en el liderato de goleo del Campeonato Mundial. Ahí va también persiguiendo a Messi para el máximo anotador de todos los tiempos en los Mundiales. Un futbolista excepcional, quizá el mejor futbolista del mundo en este momento. Lo que pasa es que su campaña con el Real Madrid de alguna manera estropea ese nombramiento. Pero un futbolista impresionante, acompañado por Olise, el extremo del Bayern Múnich, que es sensacional. Doué, el delantero joven, que entra por los costados del Paris Saint-Germain. Equipazo a Francia. Ganar la Francia va a ser difícil, y además la combinación de resultados le da la posibilidad de enfrentar el próximo sábado en Filadelfia a la selección de Paraguay, que es la gran sorpresa. Paraguay venciendo, eliminando a Alemania. Yo creo que Francia será muy, pero muy favorito en esa llave para poder avanzar hasta los cuartos de final. No veo ningún tipo de contratiempo para esta selección francesa, por más de que Paraguay seguramente pues va a agruparse bien atrás, va a colocar 2 bloques, va a ser muy férreo, muy duro en temas defensivos, pero creo que ya hizo lo que tenía que hacer Paraguay, ya se llevó una estrellita, un trofeo de haber eliminado al tetracampeón mundial, a la selección de Alemania. Así que el Mundial de para sorpresas. Brasil le costó mucho trabajo contra Japón, eso está claro. Ganó al final, pero ganó. Yo creo que esos equipos, con las individualidades que tienen, salen adelante. A pesar de que pueden encontrar muchos problemas o mucha oposición, encuentran la manera para poder organizarse y poder sacar los resultados. Y bueno, lo de Países Bajos, la verdad es que Koeman salió a jugar contra la propia filosofía neerlandesa del fútbol, una defensa de 5 hombres atrás, dejó de atacar como lo había hecho en la fase de grupos contra Japón, que empató a 2, contra Suecia, que al que goleó, Túnez al que goleó, no atacó mucho, decidió esperar, y Marruecos es un equipazo. Marruecos es el mejor ejemplo de un crecimiento de un fútbol hasta llegar a los niveles de una potencia. Ya está ahí, campeón africano, campeón mundial sub-20, medallista olímpico en París 2024, cuarto lugar en Qatar 2022. Ahí está Marruecos, es la bocanada de aire fresco, es el caballo negro, el que va a competir con los grandes candidatos a ser campeones. En el torneo pasado, en Qatar 2022, eliminó a Portugal y a España, ahora eliminó a Países Bajos. Yo creo que Marruecos no tendrá problemas en poder avanzar a los cuartos de final. Su rival va a ser Canadá el fin de semana y lo veo muy, muy superior al equipo marroquí. Bueno, vamos a ver qué es lo que pasa. Ya platicaremos mañana de toda la situación de México y Ecuador en el estadio de la Ciudad de México. Muchas gracias, Jesse. Saludos para todos los amigos sin derechos. Un abrazo, que estén muy bien.
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8: ¿Cómo están, amigos sin derechos? ¿Cómo estás, mi querido Tigre?
9: ¡Viva México!
8: ¡Viva México!
9: ¡Viva México!
8: Acaba de anotar Ecuador, pero es fuera de lugar.
9: ¿Te gusta Ecuador?
8: No, estoy informando a la gente que lo está viendo en México.
9: ¡Puro México! ¡Que viva México!
8: Muy bien, bueno, pues aquí estamos. En una watch party de más de, ¿qué? ¿Habrá 5,000 personas aquí?
9: ¿Quién sabe? Hay un chingo de personas.
8: Hay un montón de personas. ¿Y tú? ¿Tú qué dices?
9: ¡Esta es mi novia!
8: ¿Es tu novia? ¡Sale en
10: México! ¡Viva México!
8: ¿Y le vas a los Tigres también?
10: Sí.
8: Bueno, a ver, ven. Ven para acá. Salen amigos sin derechos.
10: Sí.
8: ¿Cómo estás?
10: Bien. ¿Y tú?
8: Bien. ¿De dónde eres?
10: México.
8: ¿Estás feliz?
10: Bien feliz, que México estamos ganando.
8: Hemos visto el mejor primer tiempo de México en la historia de los mundiales.
10: El mejor. ¡Vamos, México!
8: Oye, ¿y qué? ¿Y vienes a ver el mundial aquí o vives aquí?
10: Yo vivo aquí.
8: Ah, qué bueno.
10: Y lo vamos a ver aquí.
8: Qué bueno, porque con la peda que traes.
10: No, yo estoy bien.
8: Bueno.
10: ¡Vamos, México!
8: Pues la verdad es que se ha vivido un día especial, muy especial aquí en Dallas, con la gente que está eufórica. Hay más de 6,000, 7,000 personas en este lugar. Hoy México sigue siendo la nota, porque México sigue siendo el equipo más animador de la Copa del Mundo. Les mando un fuerte abrazo.
4: Amigos sin derechos.
6: Ya regresamos en este instante en redes sociales. Estamos en redes en este momento. Sigue ganando México 2-0. Aunque Ecuador no suelta la bola, vamos a entrar en radio para platicarles todos los detalles. Ya regresamos a través de la cadena EXA, la cadena La Mejor, la cadena FM Globo en todo el país. Y es que ya están aquí con nosotros, señora.
11: ¡Qué bárbaros estos muchachos que les vamos a presentar! Y bueno, pues yo en este día...
6: ¡Lanzamiento nacional!
11: ¡Internacional! ¡Damas y caballeros, con ustedes, con nosotros, Rocola Capita!
6: Presénteme a todos los a las muchachas, a los muchachos.
11: Oiga, preséntese para toda la gente que nos está Así escuchando es. A través de
12: Mi nombre es David.
13: Hola, ¿qué tal? Mi nombre es Lluvia.
14: Mi nombre es Hugo Lara.
15: Diego Reyes,
11: que ya me lo dejaron con la pura guitarra. Diego, yo lo estoy viendo desde hace rato, ya le eché el ojo.
14: Se lo dejamos.
6: Cálmese, señora. Ahí está acercándose a nuestra concha.
11: ¿Es usted soltero o casado?
12: Soltero.
11: Ay, caray, como que algo se me cayó.
6: Cuidado, señora. Tranquila.
11: Se me cayó el pupilente o algo así.
6: Concha, ya saben, aprovechándose público, querido. Oigan, muchachos, platíquenos porque ¿cómo surge todo este fenómeno llamado Rocola Capital?
14: Así es, pues mira, Rocola Capital surge de la necesidad de una buena fiesta, de un buen show, de un buen espectáculo. Es un espectáculo nuevo con una propuesta totalmente diferente, muy latina, muy regional mexicano, muy cumbia, salsa. Hay muchos temas que fueron éxitos, que son traídos a este mood como salsero, cumbianchero, merengue. Entonces está padrísimo, de verdad deben de tener una experiencia Rocola Capital.
11: Es que me fascinan, de verdad que yo ya estuve viendo algunos de los videos de los muchachos y yo creo que son una gran opción para moi y para todos los mexicanos que ya estamos de fiesta. Perdónenme,
14: así es.
11: Ya no va a ocurrir nada en cuanto a ese juego que les hemos estado mencionando. Ahí se queda y ahí empezamos ya a abrir las botellas y abrir
14: así pues, es. Todo el tamarniz. Amerita y más ahorita.
6: O sea que la principal cualidad es la versatilidad.
14: Versatilidad.
6: De todo. Así es. Una rocola andando.
14: Es una rocola andante, pero más al género latino. Regional mexicano, cumbia, salsa, norteño, merengue. El pop y el rock quedan un poquito más fuera, pero obviamente cantamos canciones que fueron rock, pero al estilo Rocola Capital.
6: Ay, ya fascina. Se me antojó escucharlo, señor.
14: Sí, muy bien, padre.
11: Oigan, a ver, ¿con qué nos empezamos la fiesta en este día en el que ya ganó?
6: Hay que empezar a festejar, hay que empezar a festejar.
12: Festejemos una vez.
11: Ya se me soltó la sed esta que llevó a la
14: sed de la mala.
11: José, José, ¿verdad?
6: Y en Marte, señora.
11: Y en Mamamarte.
6: No haga pausas, no haga pausas. No haga pausas. Mejor vamos a escuchar a Rocola Capital. Venga.
14: Gracias.

0: eso, para empezar a festejar, para empezar a festejar, claro que sí.
1: Para calentar garganta, ¿no? Claro. Oigan, les informamos, estamos ya en tiempo prácticamente cumplido en el agregado. México sigue ganando 2-0. Tuvo la oportunidad del cuadro mexicano por ahí. Ay, no la pudo concretar Santi Jiménez y compañía, pero ¡uno más!
2: ¡Uno más! ¡Uno más! ¡Uno más!
1: Ya entró Orbelín Pineda también a la cancha de este Estadio Ciudad de México. Seguimos ganando 2-0. Sí, ganando.
3: Oye, es el otro día. El otro día. No, hombre, qué barbaridad. Yo estoy de veras, muchachos. A mí, perdónenme, pero ahora me subió el azúcar, me bajó el azúcar, se me reventó la almorrana. O sea, qué barbaridad. Es que estas
1: gran concepto, ¿eh? ¿Verdad?
4: Muchas gracias.
3: Ahora, oye, ya me cortaste la inspiración, el otro.
1: Perdónenme, tío, es que me quedé con las ganas.
5: Lo tenía que decir. Que
3: estoy bien nerviuda. Y el otro día. Ay, de este gran concepto y me mando a la fregada.
1: Oigan, ¿dónde los pueden contactar? ¿Cómo los pueden contratar?
6: Todas nuestras redes sociales, en Rocola Capital, Instagram, en Facebook. Estén atentos también a las fechas, porque ahí podemos estar presentes en ceremonias, en eventos corporativos. Hay perspectiva de internacionalización y obviamente también en toda la República. Así que...
3: Oye, ¿y cuántos son? O sea, ¿cuántos conforman todo este concepto? Porque es un concepto grandísimo, un concepto, gran formato, vamos a decirlo, así de voz, de baile.
1: Hoy bien adaptado, ¿no?
3: Bien adaptado.
5: Pues fíjate que ahorita vinimos 3, pero somos normalmente 20 personas en un escenario. Yo no somos sé, entre sí. Bailarines, músicos y cantantes, más las luces, vestuarios, bailes. No, es... pirotecnia, chispas, todo. No, la verdad es que es un concepto increíble y pues como dijo mi compañero, estamos aquí en la ciudad y en toda la República y si nos quieren mandar a Estados Unidos, nos vamos.
3: Vámonos, Ricky.
1: Muy de la familia de Yabu, ¿no?
3: Sí, claro, que son sus canales.
4: Hermanos de sangre.
3: Que son maravillosos y que de verdad hoy me dijeron, porque los acompañé al Zócalo, hoy se presentaron en el Zócalo ellos.
1: ¡Ah, órale! ¡Qué padre!
3: Que los quieren mucho. ¡Ay, cómo eres grosero!
1: Se la regresé de la otra vez, ¿verdad? Se la regresé, sí, claro. Oigan, pues yo quiero seguirlos escuchando.
3: Ay, yo
1: cantar.
3: También, muchachos. Otro medio.
4: ¿Otra rolita? Sí, ¿una rolita?
1: ¿Otra rolita?
6: ¿Cómo no?
1: Sí, por favor.
6: Siempre se puede más.
1: ¿Y si sí nos cantan?
4: ¿Y si sí? Claro que sí.
1: Estamos en vivo en la cadena EXA, la cadena La Mejor, en la cadena Globo. Estamos en Amigos Sin Derechos. ¿Y si sí? Seguimos rumbo a los octavos de final. Está México prácticamente a... 2 minutos de conseguir la hazaña. Así que, con ustedes.
3: Que cantan. Ellos son...
6: ¡Rocola Capital!

0: Ah, perdón, perdón, perdón.
1: No. Oh, yeah. Nos alargamos, ¿qué pasó?
2: Rocola capital.
3: México.
0: Oiga, muchachos, de verdad que me quedé impactado porque hacen que nos cautivemos en corto, ¿verdad?
3: Pues sí, pues imagínate nada más todas esas canciones que nos encanta cantar cuando ya se nos pasaron las copas y traemos el celular con saldo.
0: Deben de regresar full bando.
4: Claro que
1: claro,
4: sí.
1: Amigo.
4: Claro que sí, prometemos.
3: Favor, para bailar.
0: ¿Sí? Redes sociales, por favor.
4: @ Rocola Capital, Instagram, Facebook y creo que por ahí también TikTok. Arriba, Rocola Capital.
0: Señores, pues está prácticamente terminando este partido. Vamos a esperar nada más para darles a ustedes la noticia confirmada porque está culminando el tiempo agregado. México sigue ganando 2-0 en el Estadio Ciudad de México y en este balón que prácticamente está por despejar se va a acabar el partido. Así que México está a punto de dar el silbatazo. ¡Se acabó! ¡México está en octavo! ¡Vamos! ¡Que tengan bonita noche! ¡Nos vemos mañana en Amigos y Derechos! ¡Bye! ¡Bye!
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2: Hola, soy ChatGPT, tu asistente virtual. Estoy aquí para ayudarte con lo que necesites. ¿En qué te puedo ayudar hoy?
3: ¿Alguna vez le has hecho una pregunta a tu celular y te ha contestado como si fuera una persona?
4: ¿O te ha aparecido un anuncio de algo que juras que solo pensaste pero nunca buscaste?
3: ¿Te ha corregido la ortografía un programa antes de que termines de escribir?
5: Bienvenidos al mundo de la inteligencia artificial. Esa tecnología que parece sacada de película de ciencia ficción, pero que ya vive en tu bolsillo.
3: Comenzó con una pregunta. En los años 50 del siglo pasado, el matemático británico Alan Turing se atrevió a plantear algo que a muchos les pareció una locura. ¿Pueden pensar las máquinas? Esa pregunta encendió la mecha de una disciplina científica cuyo objetivo es lograr que las computadoras imiten los procesos de nuestra mente. Aprender, razonar, decidir. Y esa tecnología ya está en todos lados. Hay sistemas capaces de jugar ajedrez y ganarle al mejor del mundo, de conducir un coche sin que nadie toque el volante,
4: de traducir idiomas en tiempo real
3: y hasta de detectar enfermedades en una radiografía. La inteligencia artificial trabaja con algo que se llama algoritmos, instrucciones matemáticas que procesan montañas de datos para encontrar patrones.
6: Otra IA autónoma, ¿eh? Interesante.
3: Como un detective digital que revisa millones de pistas en segundos. ¿Y cómo aprenden estas máquinas? Existe un modelo llamado aprendizaje profundo,
4: inspirado nada menos que nuestro cerebro.
3: Así como nuestras neuronas fortalecen conexiones cuando aprendemos algo nuevo, las redes neuronales artificiales refuerzan ciertos caminos cada vez que reciben información. Eso sí, nuestro cerebro tiene más de 80 mil millones de neuronas y la máquina más sofisticada aún está lejos de igualar esa complejidad.
6: Comprendido. También soy una IA responsable de los controles de seguridad.
3: ChatGPT, Cloud, Gemini es ese asistente virtual que responde preguntas como si platicara contigo. Lo que hace es analizar la probabilidad de que una palabra funcione después de otra, basado en millones de textos. ¿Impresionante? Sí, pero cuidado. Sus resultados no siempre son exactos. La recomendación científica es clara. Verifica, compara y no te quedes con la primera respuesta. Ahora bien, no todo es maravilla. La sociedad también ha levantado la mano con preocupaciones legítimas. Los algoritmos pueden arrastrar sesgos de género o discriminación. Hay quien teme que las máquinas sustituyan empleos humanos, y en varios países ya se comienza a regular esta tecnología para evitar malos usos. En México, científicos trabajan en inteligencia artificial para identificar inundaciones. La ciencia mexicana no se queda mirando desde la banca.
2: Soy ChatGPT, tu asistente virtual. ¿En qué te puedo ayudar hoy?
3: La inteligencia artificial ya está aquí. Vive en tu teléfono, en tu correo, y hasta en la música que te recomiendan las plataformas cuando te sientes triste. La pregunta ya no es si las máquinas pueden pensar, sino qué vamos a hacer nosotros, los humanos, con todo este poder. Porque al final, detrás de cada algoritmo, siempre hay una persona que decidió qué enseñarle. Con información del doctor Luis Alberto Pineda, del Instituto de Investigaciones en Matemáticas Aplicadas y en Sistemas de la UNAM. Les saluda Mónica Genis.
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9: 11:01.
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0: ¿Sabías que?
1: El vocho se popularizó en México como taxi.

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2: 11:31.
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1: Las siglas que ocupa el rapero argentino Tiago PZK hacen referencia al grupo con el cual inició en la música, Pateando Zonas Crew.

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0: ¿Sabías que?
1: Las donas se originaron en Holanda.
2: Disculpe, quiero reportar una emergencia.
3: Yeah.

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1: En abril del 2023, la banda The Cure visitó nuestro país, registrando en el Foro Sol uno de los conciertos más largos en la historia del rock, con una duración de más de 4 horas, incluyendo un setlist de 50 canciones.

0: 1227.
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0: 12:38.
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0: tontería.
1: Las curiosidades de tus artistas favoritos.
2: El vestido que utilizó en su boda la cantante Thalía con el productor Tommy Mottola pesaba más de 70 kilos. Fue confeccionado con perlas, hilos de plata y cristales Swarovski y fue inspirado en Carlota de Habsburgo. ¿Para?

0: 12:56. 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

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Una con 13.

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1: La mítica chaqueta de piel roja con líneas negras utilizada por Michael Jackson en el videoclip de Thriller fue subastada en 2019 por la cantidad de 1.600.000 euros.

0: 1:27.
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0: 1:37.
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0: Las curiosidades de tus artistas favoritos.
1: La letra de la canción Like a Rolling Stone, manuscrita por el propio Bob Dylan, se vendió en una subasta por 1.700.000 euros.

0: 1:59.
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0: 2:30.
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0: 259.
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0: 3331.
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0: Son las 4.
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1: En 2010, Bono de YouTube adquirió una participación de 1.5% de Facebook. Se calcula que en la actualidad ese porcentaje tiene un valor de $100 millones.

0: 433.
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0: 5.2.
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2: En 2010, durante un concierto, Lady Gaga lanzó una de sus zapatillas al público. En 2013, el zapato de color plata con tiras y de gran altura, diseñado por Giorgio Armani, salió en una subasta por la ridícula cantidad.

0: 5:35.
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0: 5:45.
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1: Carlos Alberto Sánchez Uriol, mejor conocido como Carlos Sadness, también fue conocido como Sinoflow, y antes de dedicarse a la música, trabajó como creativo de publicidad.

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6:06 de la mañana con 6 minutos. Bienvenidas y bienvenidos. ¡Viva México! ¡Ganó México! ¡Qué padre! ¡Qué padre! Le tengo que dar información que no está chida. Perdóneme porque, pues sí, iniciamos un poquito así. Hay 3 personas que perdieron la vida en el Ángel de la Independencia el día de ayer, en las inmediaciones del Ángel, por asfixia. Le voy a platicar sobre esto. Entre las personas que fallecen está una muchachita de 19 años de edad, jovencita, un hombre de 44, una mujer de 48. Esto ocurrió en las inmediaciones del Ángel de la Independencia. Le platicamos en un momentito más. Y otra cosa también muy lamentable en el marco de estas celebraciones del Mundial es que en Yautepec, en Morelos, ayer se intentó una masacre. Mataron a 3 personas, al parecer son los que están confirmados. Y pudo haber sido mucho peor en medio de el festejo, ni siquiera el festejo, el partido mismo. Llegó un comando armado y disparó. Esto en Yautepec, Morelos. Discúlpeme por iniciar así, pero creo que sí es importante que lo sepa. Y seguramente, bueno, pues de esto vamos a estar hablando a lo largo de todo el día. Sin embargo, bueno, pues la alegría está ahí. Hubo un triunfo de la selección. Pasa a octavos. Ya ha pasado a octavos en muchas ocasiones. De octavos es cuando es el reto de pasar de octavos a cuartos. Es el punto. A cuartos ha pasado solamente en una ocasión, creo que en 1986, ¿no? Cuando fue el famoso Mundial del 86. Ahí sí llegó a cuartos de final. Ahora pasará a octavos de final. Esta fue la eliminatoria de 16avos de final. Pasa a octavos y de octavos, que es donde viene el gran reto, el famoso quinto partido. Vamos a ver cómo le va a la selección. Ojalá que pase a cuartos. Es más, a semifinales incluso. Ahí sí nunca ha llegado la selección mexicana. Platicaremos sobre eso y platicaremos sobre muchísimo más aquí en MBS Noticias. Gracias, gracias por dejarnos acompañarle. Tenemos un gran, gran programa por delante. Estamos escuchando esta rolinga porque hoy hay muchas celebraciones, y ahorita le digo lo que el día de hoy estamos celebrando. Déjeme nada más que abra aquí mi computadora. Es el Día Internacional de la Fruta. De la fruta. Bueno, pues hay todas las novelas de frutinovelas en el TikTok. Hoy es Día de la Fruta. Por eso escuchamos la rola que se llama Fruit de Marina. Hoy también es santo de Aarón, Julio, Casto, Marín, Teodorico y Oliverio. Día Internacional del Reggae, Día Internacional del Chiste y Día del Inge. Felicidades a los Inges. 6:09. Vámonos con todo.

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1: Hola, les agradezco el espacio para brindarles el informe del estado del tiempo. En el contexto nacional, debido a canales de baja presión en el interior de nuestro país y la aproximación e ingreso de la onda tropical número 14, junto con el aporte de humedad tanto del Océano Pacífico como del Golfo de México, se pronostican lluvias puntuales muy fuertes en Chihuahua, Durango, Sinaloa, Jalisco, Colima, Michoacán, Guanajuato, Querétaro, Oaxaca, Chiapas, Veracruz y Tabasco, así como lluvias puntuales fuertes de 25 a 50 milímetros en Nayarit, Zacatecas, Aguascalientes, Hidalgo, Puebla, Tlaxcala, Morelos, Guerrero, Campeche, Yucatán y Quintana Roo. De igual forma, seguirán temperaturas elevadas durante este día. En algunos estados del país se pronostican valores entre los 40 y 45 grados Celsius, como lo es en Baja California Sur, Sonora y Sinaloa, así como temperaturas máximas de 35 a 40 grados Celsius en Nayarit, Jalisco, Colima, Michoacán, Guerrero, Oaxaca, Chiapas, Chihuahua, Durango, Coahuila, Nuevo León, Tamaulipas, Veracruz, Tabasco, Campeche, Yucatán y Quintana Roo. Por su parte, aquí en el Valle de México, aquí especialmente en la ciudad, se pronostica un ambiente fresco por temperatura mínima de 12 a 14 grados Celsius en esta mañana, con cielo nublado, con probabilidad de lluvias que podrían ser lluvias aisladas en algunas zonas. Ya durante la tarde el ambiente podría ser templado con temperaturas máximas de 22 a 24 grados Celsius, cielo nublado con probabilidad de lluvias puntuales fuertes de 25 a 50 milímetros, tanto en la Ciudad de México como en el estado. Prácticamente estas condiciones se acompañarán con descargas eléctricas y probable caída de granizo al momento que ocurren las tormentas. El viento seguirá de dirección variable de 10 a 20 kilómetros por hora, con rachas hasta de 35 kilómetros por hora para este día. Este es mi reporte. Que pasen excelente día.
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2: A las 7:30 de la mañana, la presidenta Claudia Sheinbaum encabezará su conferencia de prensa matutina. A las 9 de la mañana, con Canaco Servitur, llevará a cabo la conferencia de prensa Mujeres que sostienen la economía de México. A las 10 de la mañana, la Condusef encabezará la renovación del protocolo compromiso en la atención a las personas adultas mayores a Afore 21 Banorte. Al mediodía, el secretario de Economía, Marcelo Ebrard, dará una conferencia de prensa sobre la revisión del T-MEC. A las 17 horas, la consejera jurídica del Ejecutivo Federal, Luisa María Alcalde, ofrecerá una conferencia de prensa. Hoy entrará en vigor el pacto comercial entre la Unión Europea y Estados Unidos. El presidente de Chile, José Antonio Kast, viajará a Uruguay para reunirse con su homólogo uruguayo, Yamandú Orsi. El presidente de Panamá, José Raúl Mulino, rendirá ante el Parlamento su informe anual de gestión. En París, el presidente de Francia, Emmanuel Macron, recibirá al presidente de Portugal, Antonio José Seguro. Y el secretario general de la OTAN, Mark Rutte, será recibido por el canciller alemán, Friedrich Merz, y el titular de defensa, Boris Pistorius.
3: Primero de julio, el año 2026, iniciamos julio ya. Estamos en el séptimo mes del año. Vamos de gane en el 2026. Tenemos un gran programa por delante, vamos a platicar de varias cosas que están en la palestra nacional. La fiesta, México le gana a Ecuador 2-0, un gran partido de fútbol, una gran selección mexicana, la verdad. Un Ecuador que, bueno, pues no logró dominar prácticamente nada del partido. Una dominación importante de México, pero que por desgracia se empaña con las noticias que le platicaba hace un momento. Una masacre, un intento de masacre en Morelos. Matan a 3 personas. Un comando armado en Yautepec llega en el momento en que se está transmitiendo el partido. Entre los muertos está el esposo de una aspirante a ser coordinadora de la transformación, es decir, a ser candidata a gobernar Morelos por Morena. Le voy a platicar sobre esto. Me preocupa mucho porque se están adelantando los tiempos políticos y al mismo tiempo que se adelantan los tiempos políticos, se adelanta la violencia política. Acabamos de hablar de lo que ocurrió en Guerrero, donde a otro aspirante a gobernar Guerrero le mataron a su tía, a su prima, y al esposo de su prima. Hablaremos de esa violencia. Eso fue en Guerrero, en Morelos, ayer, en Yautepec, este ataque armado. Oiga, pero no se queda ahí la cosa. Aquí en la Ciudad de México, caray, 3 muertos. una chavita de 18 años de edad. Otra chavita también, pues que otra señora de 49 años de edad y otro señor de 44. Platicaremos del tema. Y le adelanto, también estaremos hablando de lo que ocurrió allá en Baja California durante los festejos del Mundial pasado. Usted lo recordará, en Baja California Sur, en Los Cabos, empezaron a zangolotear una unidad. El chofer de la unidad se desesperó, atropelló a las personas, le metieron una golpiza despiadada, prácticamente un linchamiento, y este linchamiento, pues terminó por llevar a esta persona al hospital y esa persona muerto. O sea que, pues el Mundial ya no está en saldo blanco. Lo platicamos más adelante. La Auditoría Superior de la Federación presenta el primer informe de la cuenta pública 2025 e interpone 21 denuncias penales. Y de acuerdo a Reuters, Trump no va a extender el T-MEC. Vamos a platicar de todo esto y de mucho más aquí en MBS Noticias. 6:16, vámonos.
0: Estados. Jalisco.
4: La Fiscalía Estatal investiga la desaparición de 8 hombres que presuntamente fueron privados de la libertad por un grupo armado en el municipio de Ciudad Guzmán. Según los primeros reportes, 2 mujeres y una menor de edad que también fueron llevadas consiguieron escapar y denunciar los hechos, señalando que hombres armados irrumpieron en su domicilio ubicado en la colonia Los Olivos, de donde se los llevaron a la fuerza. Las víctimas fueron puestas bajo resguardo por el DIF. En tanto, iniciaron los trabajos para localizar al resto de la familia.
0: Sinaloa.
4: La Secretaría de la Defensa Nacional desplegó a 1,000 militares más para fortalecer las operaciones de seguridad del Estado y contribuir a la desarticulación de las organizaciones delictivas. El despliegue incluye personal por aire y tierra, que se integrará a la novena zona militar y el cual realizará patrullajes, reconocimientos y acciones coordinadas con autoridades de los 3 niveles de gobierno.
0: Chiapas.
4: El Congreso Estatal aprobó una reforma al Código Civil que permitirá a las personas trans modificar su nombre y género en documentos oficiales sin tener que acudir ante un juez ni presentar dictámenes médicos. Además, se establece que este cambio no afectará los derechos y obligaciones adquiridas con anterioridad, por lo que serán vigentes contratos, propiedades, herencias, deudas y vínculos familiares. La reforma entrará en vigor después de su publicación en el Periódico Oficial del Estado.
0: Oaxaca.
4: Al menos 3 personas resultaron lesionadas tras un flamazo registrado en la refinería de Pemex en Salina Cruz. La paraestatal informó que el incidente fue controlado inmediatamente a través de los protocolos de seguridad y aseguró que no hubo afectaciones mayores a las instalaciones ni riesgo para la población. Los trabajadores que presentaron quemaduras leves fueron trasladadas al Hospital General de Pemex para recibir atención médica, donde reportan su estado de salud como estable.
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0: Suerte, suerte a la selección. Mucha fuerza. Y también que recojan su basura cuando se van, porque queda Reforma. Muy. Y la verdad, pues son las y los trabajadores de Limpia quienes después tienen que hacer toda esta recolección.
1: Una festividad, un partido de fútbol se convierte en desgracia en Yautepec. Estoy en la cancha techada de puentecillas mientras disfrutaban del fútbol, del partido de fútbol. Hubo una balacera, urge ayuda. ¿Hasta cuándo vamos a estar así? ¿Hasta cuándo va a estar esta maldita delincuencia?
2: Esto es importante aclarar que en ningún momento se generó una consigna para limitar la libertad de manifestación y de expresión del contingente. Cualquier acción contraria a los protocolos de actuación será sancionada conforme a la normatividad vigente.
3: Lamentamos profundamente lo ocurrido el día de hoy en Calzada de Tlalpan y ofrecemos nuestras disculpas.
4: Que se revisen los perfiles de nuestros posibles candidatos y evitemos cualquier personaje indeseable para nosotros y para la sociedad.
5: Hemos presentado 21 denuncias penales por un posible daño de más de 600 millones de pesos. A su vez, presentamos ante la autoridad sustanciadora 30 expedientes de responsabilidades administrativas graves.
6: Conclusión, los escenarios de mañana me han preguntado, ¿puede ser que deje de tener vigencia el tratado? No lo vemos así, si no, no habría habido conversaciones formales a lo largo de todo el año. Vemos esos dos escenarios, hay muchos que opinan que Estados Unidos preferiría tomar el segundo.
7: El reto importante de aquí al 2030 es precisamente la detección de 128 mil personas que aún no saben que viven con VIH.
0: Se reunió el responsable del grupo que va por parte de la Secretaría de la Defensa con autoridades, tanto militares como civiles de Venezuela, para poder conocer qué otras necesidades de manera directa tienen.
8: Tenemos un número de heridos que llega a 10.571. Hasta este momento tenemos 15.866 personas damnificadas. Ya están habilitados 14 refugios en el estado La Guaira.
9: La selección mexicana hizo historia al derrotar 2-0 a Ecuador en el Estadio Azteca y clasificar a los octavos de final del Mundial. No lo había hecho desde hace 40 años, consiguiendo su primer triunfo en una ronda de eliminación directa en una Copa del Mundo desde 1986. Los goles del Tri fueron obra de Julián Quiñones al minuto 22, Raúl Jiménez en el minuto 31, en un partido dirigido por Javier Aguirre. Le pone fin México a esta espera de 40 años. La última vez que pasó a esta etapa fue en 1986. Y llegamos a la maldición del quinto partido. Veamos si puede pasar a cuartos de final. Ha llegado a octavos, ya en otras ocasiones. Hace 40 años que no llegaba a octavos, pero ya en otras ocasiones ha llegado a octavos de final. Platicaremos sobre este tema más adelante con David Feitelson. Ahora, el ganador pues está entre Inglaterra y la República Democrática del Congo, que se va a enfrentar el próximo 5 de julio por un boleto hacia los cuartos de final. Insisto, ha pasado a octavos de final la selección mexicana. Puede irse contra Inglaterra o puede irse contra el Congo. Platicaremos de esto más adelante. La presidenta vio el partido desde el FanFest del Parque Tezozómoc en la alcaldía Azcapotzalco. La presidenta va a eventos ultra, super, mega controlados. Controlan todo. Cada cabello está controlado. No les gusta improvisar naditita y no les gusta tampoco que vaya a haber algún choque, algún chiflido, algún reclamo, algo. Entonces, bueno, controlan los FanFest, que no son FanFest, se llaman festivales futboleros al final esos, porque FanFest nada más es el de el Zócalo, que es el más importante, el de la Minerva y el de la Fundidora, en Guadalajara y en Monterrey, respectivamente. En la Ciudad de México lo que hay es que las delegaciones, en este caso Pro Morena, pues le hacen algo y se protege y se lleva pues, a gente afín y aplausos y vivas y vítores y todo que salga bonito. Así fue lo que pasó en este festival futbolero en Azcapotzalco. Es la presidenta de México.

0: Y en primera plana, obviamente, con Clara Brugada disfrazada de ajolote, perdón, con una chamarra de ajolote. Era ajolote, o sea, si iba como ajolote, traía una chamarra. Si era de ajolotes, ¿no? A ver, pongan el video otra vez, según yo, a lo mejor lo vi mal, perdón. No, sí, trae. Bueno, si es como un ajolote, no sé. Es que traía una chamarra. Pues no creo que no haya ajolote ahí. Trae como una chamarra y no sé si trae un ajolote ahí en la chamarra. Creo que sí. Bueno, no alcanzo a ver bien. Pero es una chamarra así con muchos diseños, pues como ajolotizó la ciudad. Entonces, pues se ve parecido el asunto. En fin, bueno, pues ahí estuvieron los abrazos, los vítores, todo muy orgánico, sí, cómo no. Miles festejaron en la Ciudad de México. Juan Carlos Alarcón, cuéntanos cómo se puso la cosa aquí en la ciudad.
1: Gracias, Luis. Buenos días. Los goles cayeron uno tras otro y los festejos cimbraron al Ángel de la Independencia. La venta de cerveza en diversas calles de la Zona Rosa acompañó la celebración del triunfo de la selección nacional. Más detalles en un momento.
0: Malas noticias, 3 muertos en los festejos aquí en la Ciudad de México. La jefa de gobierno confirmó 3 personas muertas por asfixia durante los festejos en la ciudad. Era imposible entrar y salir, sobre todo salir. En algunos puntos de Reforma estaba tan, pero tan saturado, estaba tan lleno que era imposible salir. No te podías mover. Y esto provocó la muerte de un hombre de 44 años de edad, una mujer de 48 y una jovencita de 19 años en las inmediaciones del Ángel de la Independencia. Ya no hay saldo blanco, ya fue una situación muy lamentable la que vimos ayer aquí en la Ciudad de México. 3 personas pierden la vida en los festejos. Me voy hasta Monterrey, Judith Medrano, hubo también ahí ataques, hubo de golpes, hubo ahí enfrentamientos, hubo gases lacrimógenos, quisieron entrar al Fan Fest. Cuéntanos.
2: Hola, ¿qué tal, Luis? Te saludo con gusto. La fiesta por el triunfo de la selección mexicana en Nuevo León se vio opacada por algunos incidentes, entre ellos un lesionado por caída de una valla, decenas de afectados por gas lacrimógeno en el Parque Fundidora. Los 7 accesos al inmueble fueron abiertos a partir de la 1 de la tarde, pero 5 horas después fueron cerradas las puertas debido a que el recinto llegó a su máxima capacidad. Pero toda esta información te la presento más adelante.
0: Gracias, Judith. Elsa Marta Gutiérrez en Jalisco.
3: Gracias, Luis. Buenos días. El operativo de seguridad por el partido entre México y Ecuador dejó un saldo preliminar de 40 personas detenidas. Los arrestos ocurrieron tras los disturbios registrados en las inmediaciones del Fan Festival de Guadalajara. De acuerdo con la Secretaría de Seguridad, 20 personas fueron detenidas por riña, alteración del orden y destrozos, 11 por faltas administrativas, 7 por daño a las cosas y 2 por lesiones. Los hechos ocurrieron en el cruce de Hidalgo y Santa Mónica. Ahí un grupo de asistentes lanzó objetos contra la policía de Guadalajara, luego de que no les permitieran entrar al Fan Festival, que desde las 15:30 horas ya estaba a su máxima capacidad. Durante los disturbios, al menos 3 personas resultaron lesionadas, 2 de ellas policías municipales. Luis, todos los detalles te los comparto más adelante. Buenos días.
0: Gracias, Elsa Marta Gutiérrez. Pues ya no hubo saldo blanco, insisto. Ya hubo detenidos, ya hubo violencia. Y donde peor se puso la cosa fue en Morelos, en Yautepec. Un ataque armado en unas canchas en el barrio de Rancho Nuevo dejó un saldo de 3 personas muertas. Entre las víctimas se encuentra el esposo de Sandra Fernández Gómez. ¿Quién es Sandra Fernández Gómez? Ella, Sandra, aspira a ser gobernadora en Morelos. Es parte de las corcholatas, pues, de estas contiendas que está haciendo la 4T, quiere convertirse en coordinadora de la defensa de la transformación, en fin. Le mataron a su esposo.
4: Una festividad, un partido de fútbol se convierte en desgracia en Yautepec. Estoy en la cancha techada de puentecillas mientras disfrutaban del fútbol, del partido de fútbol. Hubo una balacera, urge ayuda. ¿Hasta cuándo vamos a estar así? ¿Hasta cuándo va a estar esta maldita delincuencia? ¿Por qué los niños? ¿Por qué? ¿Por qué mientras disfrutaban sanamente de una tarde un partido de fútbol de la selección mexicana? ¿Por qué tiene que pasar esto?
0: Le decía yo que entre las víctimas mortales está el esposo de Sandra Fernández Gómez. Lo mataron. La fiscalía indicó que va a agotar todas las líneas de investigación para esclarecer los hechos. La gobernadora Margarita González Saravia lamentó profundamente lo ocurrido en Yautepec y expresó su solidaridad con las familias. ¿Sabe qué es lo más horrible de todo esto? Que no es la excepción de la regla. Es el México roto de todos los días, solo que ahora se enmarca en el Mundial. Y que hay un adelanto de la violencia política, porque, insisto, le mataron el esposo a una aspirante a gobernar Morelos, porque se han adelantado también los tiempos políticos. En Guerrero mataron a tres parientes de otro aspirante a gobernar Guerrero. Platicamos de esto más adelante. ¿Se acuerda que en el último festejo de la selección mexicana en Los Cabos, una multitud, la turba, empezó a empujar, a zangolotear una camioneta? Y esta camioneta terminó con el conductor desesperado que tenía ahí a su familia, y este terminó arrollando a parte de la multitud, a parte de la turba. Bueno, después la turba terminó por linchar al conductor. El conductor terminó en el hospital y ayer falleció. Desde Los Cabos, Ligia Romero, buen día.
5: Luis, muy buenos días. Para informarte que fallece Roberto Arellano Acevedo, conductor responsable del atropellamiento múltiple en la zona céntrica de Cabo San Lucas, mismo que fue linchado por la gente que celebraba el triunfo México-Chequia el pasado 24 de junio. De acuerdo a la información de las autoridades, el conductor entró en pánico al ver el riesgo en el que se encontraban él y su familia, perdiendo el control de la unidad, lo que lo llevó a arrollar a las personas. Las autoridades de justicia investigan el caso en dos líneas, lo relacionado al atropellamiento y a la agresión al automovilista.
6: Los detalles más adelante.
0: 7:31. En otros temas, según reportes de Reuters, la administración de Trump anunciará hoy miércoles que no se extiende el T-MEC. Esto no quiere decir que mañana ya no haya T-MEC. Quiere decir que pues ya no se firmaría, que vendrían plazos de revisión, probablemente anuales, y que tendría un plazo de vida máximo de 10 años, hacia el 2036. La presidenta de la República se ha manifestado con confianza sobre este proceso. Canadá ha afirmado que quiere continuar T-MEC. México ha afirmado que quiere continuar T-MEC. Donald Trump no quiere continuar T-MEC, aunque, insisto, no quiere decir que mañana ya no haya T-MEC. Citlali Sáenz, buen día.
7: ¿Qué tal, Luis? Buenos días a ti, buenos días también a nuestros amigos del auditorio. El secretario de Economía, Marcelo Ebrard, afirmó

0: a 2042, lo que daría certeza a largo plazo a la integración comercial de Norteamérica. Pero Luis, los detalles los tendremos más adelante.
1: 6:32, seguimos en este espacio. Gracias por los comentarios que nos hace llegar en el WhatsApp 5640-05-1025. Estados Unidos sanciona una red transfronteriza de tráfico de combustible vinculada al cártel Jalisco Nueva Generación. Le cuento más adelante. Y la UIF bloquea cuentas de personas y empresas ligadas al huachicol del cártel Jalisco Nueva Generación. Me enlazo de nuevo con Citlali Sainz.
0: Hola Luis, buenos días a ti, buenos días también a nuestros amigos del auditorio. La Secretaría de Hacienda, a través de la UIF, en coordinación con autoridades del gobierno de Estados Unidos, informó que fortalecen acciones contra redes vinculadas con el robo de hidrocarburos relacionadas con el cártel Jalisco Nueva Generación. Y es que en un comunicado la Secretaría de Hacienda destacó que la Oficina de Control de Activos Extranjeros del Departamento del Tesoro de Estados Unidos designó a 11 sujetos. 2 son personas físicas y 9 personas morales presuntamente vinculadas con una red dedicada al robo de hidrocarburos y que además está relacionada con el cártel Jalisco Nueva Generación. Pero Luis, los detalles los tendremos más adelante.
1: Gracias, muchísimas gracias. Itlali, me enlazo hasta Venezuela. Osmary Hernández, ¿cómo van las cosas allá en Venezuela?
2: Buenos días, Luis. Ya superan los 2,000 el número de muertos a causa del doble terremoto que sacudió con fuerza a Venezuela, y las autoridades, tanto nacionales como internacionales, siguen buscando a unas 16,000 personas en el estado La Guaira, el más afectado por este movimiento sísmico. Entre tanto, los hospitales están abarrotados con más de 10,570 personas que resultaron lesionadas como parte de esta tragedia ante un sistema de salud que ya estructuralmente venía fallando según las denuncias constantes de la población. Más adelante les contaremos los detalles.
1: 6:34, vámonos a una pausa. Regresamos con más. Estamos en MBS Noticias.
3: Titulares del mundo. Times, Estados Unidos.
4: Jueces confirman la ciudadanía por derecho de nacimiento. Se mantiene la prohibición estatal de atletas trans.
3: Washington Post, Estados Unidos.
4: Los jueces anulan la orden de Trump sobre la ciudadanía estadounidense.
3: El País, España.
4: Vox quiere suspender el voto por correo de los expatriados.
3: Le Monde, Francia.
4: Terremotos en Venezuela. El estado colapsado, la búsqueda desesperada de supervivientes.
3: The Guardian, Reino Unido.
4: El plan de financiación de la defensa del primer ministro deja a Burnham con un déficit de 5,000 millones de libras.
3: Der Spiegel, Alemania.
4: ¿Merece la pena una estrella Michelin?
3: Corriere della Sera, Italia.
4: Migrantes, la derrota de Trump.
3: Pulso de São Paulo, Brasil.
4: Los partidos políticos intentan eludir la normativa sobre financiación electoral destinada a mujeres y personas negras.
3: El Clarín, Argentina.
4: Santilli asumió ante gobernadores y Milei llamó a Adorni para el abrazo.
3: Al Jazeera, Medio Oriente.
4: Un banco encalla en Hormuz tras navegar por una ruta no autorizada. Irán.
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5: 6:36.
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0: Continuamos. Primeras planas. El Universal.
1: Luz verde al T-MEC, prevén revisión anual. Hoy se cumple el plazo para la primera revisión conjunta de la Comisión de Libre Comercio del Tratado entre México, Estados Unidos y Canadá. Empresarios y analistas coinciden en que la Casa Blanca no deseará renovarlo. La ley del acuerdo establece que continuará vigente, al menos, hasta 2036. Comenzará un proceso de evaluaciones anuales y si en alguna los tres países votan por seguir, se va a ampliar por 16 años más.
0: Milenio.
1: Corte frena a Trump y preserva la nacionalidad por nacimiento. Presidente de Estados Unidos llama al Capitolio a reponer fácilmente su orden con una ley y baraja la negativa a prorrogar el T-MEC de Norteamérica para que caduque.
0: Reforma.
1: Acusa a Estados Unidos. Cartel Jalisco Nueva Generación paga elecciones. Sanciona a otro guachicolero. Usa cartel ganancias para financiar e imponer políticos bajo sus órdenes.
0: Excelsior.
1: La rompen. El Tri tumba racha de 40 años. Con paso perfecto, la selección avanzó a octavos de final al vencer 2-0 a Ecuador con un primer gol de Julián Quiñones, que causó un sismo artificial, y otro tanto de Raúl Jiménez. El festejo en la Ciudad de México reunió al menos a 1 millón de personas. Previo al partido, el estadio retumbó con un grito de solidaridad para Venezuela.
0: Animal político.
1: Marea verde futbolera. 1 millón de personas celebran triunfo de selección en el Ángel y Reforma.
0: La jornada.
1: Por fin, celebran más de 1 millón. Jugaron con corazón, alma y orgullo. Sheinbaum.
0: El financiero.
1: Por debajo de lo previsto, el déficit fiscal. Secretaría de Hacienda y Crédito Público. El balance deficitario fue 266 mil millones de pesos, menor al esperado al cierre de mayo de 2026.
0: El economista.
1: Finanzas públicas registran a mayo caída de ingresos por ISR de 5.8%. En los primeros 5 meses, los ingresos públicos sumaron 3.554.847 millones de pesos, 1.8% menos que en ese periodo del 2025.
0: Reporte Índigo.
1: Llegó la hora. Arranca el momento en el que se revisará la continuidad del T-MEC, entre señalamientos que amenazan su continuidad y la disposición de la parte mexicana respecto a lograr un resultado que beneficie a los integrantes de la región norteamericana.
0: El Sol de México.
1: Para soñar. El primer tiempo le bastó al tricolor para imponerse a Ecuador por el protocolo de tormenta eléctrica y con goles de Quiñones y Raúl avanzó a octavos de final, fase donde se ha quedado en 7 ocasiones. El domingo buscará el pase a cuartos ante Inglaterra o Congo en el adiós del Azteca de este mundial. El equipo del Vasco suma 4 victorias, 8 goles a favor y 0 en contra.
0: La prensa.
1: Ilusionan. Con paso invicto, 2 golazos de Quiñones y Jiménez y una actuación espectacular del Tala, México jugó su mejor partido para clasificar a octavos, el domingo ante Inglaterra o el Congo.
0: La crónica.
1: México a octavos, imparables, 2-0. Después de 40 años, México derrota a Ecuador y se instala en los octavos de final del Mundial con paso perfecto en la fase inicial y una defensa que sigue sin recibir gol.

6:43. En un mundo loco, solo los locos están sanos. Si sientes que estás loco en un mundo loco, a lo mejor tú eres el que está bien, ¿no? Bueno, esto lo han pensado muchos, pero hoy le estoy citando concretamente al director de cine Akira Kurosawa, que así lo dice. En un mundo loco, los locos son los que están sanos. Y entre la locura, entre este fervor, entre esta pasión futbolera, entre esta victoria que estamos viviendo, pues le mando un gran abrazo. Le recuerdo que usted vale un friego simplemente por respirar. Quiérase mucho, viva mucho. Y le recuerdo que en este mundo todo pasa. Y esto también pasará.

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1: El Instituto Mexicano del Seguro Social impulsa la modernización del sistema de salud con la incorporación de 17 nuevos equipos de resonancia magnética de alta tecnología, adquisición que forma parte de la mayor inversión reciente en equipos de diagnóstico por imagen. El IMSS destacó que actualmente cuenta con 54 equipos de resonancia magnética distribuidos en hospitales de segundo nivel de atención y en unidades médicas de alta especialidad en 10 entidades del país. La Secretaría de Educación Pública emitió la convocatoria para participar en el proceso colegiado Sistematización de una experiencia escolar en comunidad de aprendizaje en el Consejo Técnico Escolar, correspondiente al ciclo escolar 2026-2027, que busca fortalecer la reflexión pedagógica y la mejora continua en las escuelas de educación básica. Los resultados podrán consultarse a partir del 29 de noviembre de 2027. Servidores de la salud continúan realizando visitas domiciliarias y gratuitas a adultos mayores y personas con discapacidad derechohabientes de las pensiones Bienestar como parte del programa Salud Casa por Casa. La Secretaría de Salud detalló que los servidores están capacitados de acuerdo a los protocolos nacionales médicos para dar seguimiento a problemas de hipertensión, diabetes, sobrepeso, enfermedad renal y otros. La dependencia precisó que las personas visitadas ya cuentan con expediente clínico y se les proporciona seguimiento. Para MBS Noticias, Paola Hinojosa Mira.
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2: 6:47. 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

0: Continuamos. Trascendió en la prensa. Reforma Templo Mayor.
1: En medio de crisis por estancamiento económico, crisis de desaparecidos y crisis de instituciones cooptadas por el partidismo guinda, por lo menos hay algo que festejar. Luego de 40 años, la selección mexicana avanzó en la siguiente fase eliminatoria en la Copa del Mundo. Como hace mucho no se veía, se respira un ambiente de unión nacional en torno a los triunfos del Tri. Ahora, el siguiente juego será el domingo. Ojalá que el ambiente de unión perdure y que se expanda a otros ámbitos. ¡Qué buena falta le hace al país! Como dicen por ahí... ¿Y si sí?
0: Bajo reserva del Universal.
2: El exauditor superior David Colmenares nos recuerda, se escondía de la prensa cuando iba a la Cámara de Diputados a presentar los informes. Colmenares evitaba a la prensa para no responder preguntas sobre presuntas auditorías a modo para no incomodar el gobierno, denunciadas por sus propios excompañeros y la oposición. Ayer que se estrenó el nuevo auditor Aureliano Hernández Palacios, parecía que eso cambiaría, ya que entregó el primer informe de las primeras auditorías de 2025 e invitó a una conferencia de prensa para informar sobre 21 denuncias penales por daños al erario por más de 600 millones de pesos. Sin embargo, el auditor evadió las preguntas, no respondió exactamente contra quién fueron las denuncias y por qué montos, alegando que esa información estaba en la página de la Auditoría Superior de la Federación y no quería omitir datos. El auditor superior, nos dicen, pasó de esconderse a torear a los medios. Orejas y rabo para don Aureliano, un faenón. Torero, torero, torero.
0: Confidencial, el financiero.
1: Gordon P. Gallagher, juez de Colorado, cerró ayer formalmente la demanda civil que a mediados de 2024 presentó Joaquín El Chapo Guzmán, alegando violaciones a sus derechos humanos en la prisión de Florence, una de las más seguras de Estados Unidos. Sin tomar en cuenta las cartas que el otrora líder del cártel de Sinaloa envió al juez Kogan, donde además pidió ser devuelto a México, el juez Gallagher validó la solicitud del gobierno estadounidense en la que pidió desestimar dicha demanda. Se ordena que este caso sea cerrado, dijo. ¿Será el punto final a la telenovela epistolar del Chapo?
0: Trascendió de Milenio.
2: Que hoy comisiones de la permanente iniciarán el proceso de ratificación del nombramiento de Esteban Moctezuma como embajador en Bélgica y ante la Unión Europea, en un acto en el que presentará su trayectoria profesional, expondrá las prioridades que plantea para la representación diplomática de México y responderá a una ronda de preguntas formuladas por senadores y diputados para pasar, en todo caso, a ratificación en el Pleno.
0: Razones de la razón.
1: Nos comentan que en el contexto mundialista, nuestro país también busca anotar un gol de oro en materia comercial al lograr la ampliación del tratado comercial con Estados Unidos y Canadá. Una hazaña que no suena para nada fácil, después de que desde Washington suenan algunas advertencias de que el presidente Donald Trump se alista para declarar formalmente su deseo de no prorrogar la vigencia del histórico acuerdo. Sin embargo, quien tiene en sus manos la representación de nuestros intereses en la región, el secretario de Economía, Marcelo Ebrard, lanzó un mensaje para que nadie se ponga a adelantar tragedias, pues aclaró que incluso si Trump se levanta del juego, existen mecanismos que harán que el T-MEC permanezca al menos una década, aunque claro, con revisiones anuales o incluso plantearse renovaciones por 16 años o más. De cualquier manera, como dijo el funcionario, habrá que estar atentos a la reunión que sostendrá este miércoles con sus pares de Canadá y Estados Unidos, donde habría conclusiones interesantes al respecto. Atentos.
0: Pepe Grillo, de Crónica.
2: La instrucción es clara, debe explicarse a cabalidad lo que pasó en el incendiado pozo KREM-1, ubicado en el municipio de Las Choapas, una de las regiones que han vivido desde hace décadas lo bueno y malo de nuestros auges petroleros. Hay comunidades aledañas exigiendo explicaciones y que se les indique con claridad si hay afectaciones que vayan más allá de lo evidente. Pemex ha señalado que continúa con la atención de la contingencia y luego de la instrucción presidencial habrá de continuar rindiendo informes puntuales del mismo. Es al menos un manejo de crisis que ya marca diferencia con respecto al derrame en las costas del Golfo.
0: Rayuela de la Jornada.
1: Imposible que en el amontonamiento de un poco más de 1,000,000 de personas se evitara una tragedia.
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13: ¡Ganó México! ¡Felicidades a la selección mexicana! A la alegría desbordada, a la pasión que corre a chorros. ¡Qué bonito! ¡Qué padre! ¡Qué padre! ¡Qué bien! Histórico el triunfo. En 40 años se vence la racha, la maldición, el tú las traes. Aunque, entre paréntesis, desde hace mucho tiempo pasábamos a octavos de final. Pero bueno, ahora pues hasta el tema de que hay más partidos y cosas por el estilo. Al rato lo platicamos con David Feitelson. Oiga, pero no quiero ser yo el ave de mal agüero. No quiero ser yo aquí el amargado. Pero sí se empañó y gacho. Me da risa cómo la jornada justifica a su cliente, ¿no? El día de hoy, en su rayuela. Dice, imposible que no hubiera una tragedia ante 1,000,000 de personas amontonadas. ¿Qué crees? 3 personas murieron en la Ciudad de México, en el Ángel de la Independencia, pues entre los aplastones. Una es muy jovencita, una chavita de 19 años de edad que murió por los aplastones, que murió asfixiada. El otro, un hombre de 44, la otra, una mujer de 48. En uno de los casos, ni siquiera se dieron cuenta que estaba muerta. Entre la afición y la pasión desbordada, pues la persona seguía ahí muerta. De pronto se dieron cuenta que estaba inconsciente. Ah, ya la sacaron y bueno, pues la llevaron al hospital, pero ya no hubo mucho que hacer. Pero la peor tragedia, lo que peor empaña este triunfo de la selección, sucedió en Morelos, en Yautepec, Morelos. En el Morelos, gobernado al parecer en gran parte por el crimen organizado. En el Morelos que en algún momento puso al gran Cuauhtémoc Blanco como gobernador y que, pues, investigaciones periodísticas apuntan a su nexo con vínculos criminales, con organizaciones del crimen organizado. En Yautepec, en unas canchas de fútbol y básquetbol, canchas públicas, canchas de calle, llegó un comando armado y disparó a quemarropa. Gracias a Dios, la tragedia quedó en 3 muertos, al parecer son los que están confirmados, pero pudo ser muchísimo mayor. Y esto que le voy a decir me preocupa aún más, porque al que mataron es al esposo de Sandra Fernández. ¿Quién es Sandra Fernández? Sandra Fernández es una aspirante a gobernar Morelos en esta adelantada campaña de la 4T. El esposo de Sandra, pues estaba al lado de Sandra y lo mataron. Sandra, la candidata, aspirante, pues, está gravemente herida. La 4T adelantó campañas electorales y el narco adelantó violencia en las campañas electorales, porque ayer yo le informaba de lo que pasó en Guerrero con el rector de la Universidad Autónoma, el exrector de la Universidad Autónoma de Guerrero, al que le mataron a 3 personas, y él también es candidato o, bueno, aspirante a gobernar. Es triste, pero sí, el México alegre, jovial, de algarabía, se ha empañado. No hay un saldo rojo. Digo, no hay un saldo blanco, perdón, hay un saldo rojo. Y esa, pues, no es buena noticia. Ahorita en la calle que venía para acá, neta, todavía hay gente festejando y me da mucho gusto. Algunos, pues, se vale, ¿no? Pues hasta atrás, ¿no? Dicen que había ley seca. Ay, como estaban vendiendo cerveza por todos lados, me consta. Pero, pues, lo triste de todo esto es ver que no es una alegría tan pura, que queda empañada. Y que queda empañada con la cotidianeidad. Con lo que debería de ser la excepción a la regla. Oye, hubo una masacre, ¿qué pasó? ¿Es excepción? No, es lo normal. En este país es lo normal. Hubo una masacre, hay otra. Pues sí, esperábamos una, ¿no? En el marco del Mundial. Híjole, hubo 3 muertos. Ay, pues sí, es lo normal. A mí no se me hace normal. 7:05, que viva México. Todos los días se lo digo con el corazón en la mano. Es un privilegio trabajar para usted. Neta, neta de corazón, gracias por esta increíble oportunidad. Es 1 de julio. Ya estamos en el mes 7 del 2026. Me llamo Luis Cárdenas. Vámonos con todo. México rompe esta maldición, esta racha de 40 años, avanza al anhelado quinto partido. Por lo regular se quedaba en el cuarto partido. Hay que tomar en cuenta también que ahora hay más partidos de los que había en los mundiales anteriores. En varias ocasiones ha llegado ya a octavos de final y el reto realmente es que pueda ganar el siguiente partido y pasar de octavos a cuartos. Eso sí sería muy histórico en cuanto a fases, y a cuartos de final solamente hemos llegado en 1986. Eso es lo interesante, la fase ya del Mundial en general, más allá del conteo de partidos. Pero mire, pretextos para celebrar sobran, ideas y argumentos para celebrar sobran, y enhorabuena por este triunfo de la selección mexicana. Ya le decía yo, 3 muertos aquí en la Ciudad de México por los festejos mundialistas en las inmediaciones del Ángel de la Independencia. Se trata de un hombre de 44 años, una mujer de 19 años de edad, una jovencitita de 19 años, qué triste, y una mujer de 48 también, que perdieron la vida ayer en las inmediaciones del Ángel, en los festejos. Me enlazo hasta Morelos. Emanuel Villalobos, te mando un abrazo a Morelos. Hoy amanece enlutado el estado de nueva cuenta. Se empaña no solamente el triunfo, el mismo juego, un ataque pudo haber sido muchísimo peor. Entiendo que hay tres personas muertas. Adelante, Manuel, ¿qué pasó en esta masacre allá en Morelos, en Yautepec? Buen día.
4: Buenos días, Luis, te saludo con gusto a ti y a todo el auditorio. La noche de este martes 30 de junio se registró aproximadamente a las 8:50 de la noche, como tú bien lo refieres, cuando se estaba pues transmitiendo este partido de la selección mexicana, se registró pues este ataque armado en unas canchas de usos múltiples donde familias pues disfrutaban de este encuentro de la selección mexicana en contra del representativo de Ecuador. En el lugar se reportó el fallecimiento de dos personas y una víctima más que perdió la vida en el hospital. Estos hechos ocurrieron en la colonia Rancho Nuevo, en el municipio de Yautepec, esto es al oriente del estado de Morelos. Dentro de las víctimas mortales se confirmó que uno de ellos se trata de Miguel Ángel Tijera, quien es asistente del diputado federal y exalcalde también de este mismo municipio de Yautepec, Agustín Alonso Gutiérrez, además de Sandra Fernández, quien sería pues una de las aspirantes a la presidencia municipal de este mismo municipio. En total, la Fiscalía General del Estado, a través de un comunicado, ha reportado el fallecimiento de por lo menos tres personas y por lo menos también otras nueve más han sido reportadas como heridas, una de ellas de gravedad, quien también sería pues una de las allegadas de las amistades cercanas del propio diputado federal Agustín Alonso Gutiérrez, y también hay que recalcar que entre los lesionados pues se encuentran menores de edad, quienes eran los que estaban pues en estas canchas de usos múltiples ya, donde pues se disfrutaba de este partido de la selección mexicana. De acuerdo con los primeros reportes, se tiene entendido que varios sujetos a bordo de una camioneta y de una motocicleta fueron los que abrieron fuego en contra de los asistentes que se encontraban viendo pues este partido de México contra Ecuador, pues que todavía se desarrollaba el partido allá en Ciudad de México, y pues que ya no pudieron terminar de ver este encuentro debido a estos hechos violentos que se registraron la noche de ayer. Elementos de seguridad arribaron al lugar donde ocurrieron estos hechos, desplegaron un operativo para tratar de dar con los responsables, pues, pero sin embargo, hasta el momento no se reportan personas detenidas. Ya hay un pronunciamiento a través de redes sociales, tanto del el diputado Agustín Alonso Gutiérrez como de las autoridades estatales, quienes pues han referido pues que se ha instruido para que se dé hasta las últimas consecuencias para tratar de localizar a los responsables, y es el reporte que tenemos hasta este momento, Luis.
13: Gracias, querido Emanuel. Oye, rápidamente, por lo que veo en las imágenes, por la descripción que nos estás dando, era, vamos, sí, un evento familiar, pero a final de cuentas estos eventos políticos, o sea, había muchos políticos ahí involucrados. Estamos hablando de la señora Fernández, que también entiendo es aspirante para gobernar Morelos, del diputado que nos estás comentando, Emanuel. O sea, era de alguna otra manera este evento convocado por estos mismos dirigentes, y lo pregunto porque no es menor, o sea, uno de los muertos, pues entiendo, es el esposo de esta señora que aspira a ser coordinadora de la transformación, o sea, candidata a gobernadora, y que se enmarca en la violencia política que está sufriendo el mismo país. Era un evento, digamos, sí, para ver el mundial, para festejar, para todo, pero a final de cuentas convocado con un origen político, Emanuel.
4: Por lo que tenemos entendido también, Luis, sí, fue un evento que así se hizo. En un inicio pues se había reportado que por todos estos candados que había puesto pues quienes organizan estos eventos deportivos que en este momento pues es la FIFA, por todos estos temas de licencia no se había hecho tan masivo en la convocatoria, precisamente por estos estos derechos de paga que tenía por los partidos, y se había dicho que muchos eventos políticos todavía convocados por los políticos no se habían hecho precisamente por esta por estos derechos que no se habían pagado, y pero sí se había convocado precisamente por estos por estos políticos que estaban en el municipio de Yautepec. Es lo que se tiene hasta este momento, Luis.
13: Emanuel, estamos atentos. Cualquier novedad, entramos al aire. Muy buenos días. Gracias.
4: Igualmente, Luis. Un saludo.
13: Es una de estas convocatorias, a final de cuentas, políticas que se... A ver, no me voy a meter en esa bronca. ¿Se valen, no se valen? ¿Es cada acto adelantado de campaña? Pues sí, sí lo es. Pero aquí vamos a algo más profundo. En un evento político, y esto es lo complicado y lo feo, en un evento político en donde había familias, con el pretexto del mundial, llegó un ataque armado, llegó un grupo armado y tenía la intención de matar políticos también y de generar un ruido como el que está generando en estos momentos. Parte de lo que ocurrió hace unas horas prácticamente, ayer por la noche en Yautepec, Morelos.
14: Una festividad, un partido de fútbol se convierte en desgracia en Yautepec. Estoy en la cancha techada de puentecillas. Mientras disfrutaban del fútbol, del partido de fútbol, hubo una balacera. Urge ayuda. ¿Hasta cuándo vamos a estar así? ¿Hasta cuándo va a estar esta maldita delincuencia? ¿Por qué los niños? ¿Por qué? ¿Por qué mientras disfrutaban sanamente de una tarde, un partido de fútbol de la selección mexicana? ¿Por qué tiene que pasar esto?
13: El México roto de todos los días, me gustaría decir que esta es la excepción, pero no, es la regla, es lo que siempre sucede. Ya platicaremos más sobre el tema en un momento. Roberto Arellano Acevedo era el conductor que el miércoles pasado arrolló a una multitud y lesionó al menos a 17 personas durante los festejos en Los Cabos. Llegó la multitud, empezó a zangolotear su camioneta, se desesperó el señor, traía a su familia en la camioneta, empezó a avanzar en la camioneta y arrolló gente. La multitud lo linchó, lo dejó muy mal herido. ¿Qué cree? Por desgracia, ha fallecido. El día de ayer falleció este conductor, el que estamos viendo en pantalla, justamente cómo zangoloteaban allá en Los Cabos. Y al final, pues él termina reaccionando de una muy mala manera, lo linchan y hoy, por desgracia, perdió la vida. Hay otra que no es tan buena. Tampoco es que sea tan mala, ¿no? Pero parece que Estados Unidos no ratificará el T-MEC. Tranquilos, tranquilos, no quiere decir que mañana no haya T-MEC. Viene un proceso bastante complejo y lo que sí se pone en la mesa es que la firma de Donald Trump, la firma de Estados Unidos para ratificar el T-MEC, podría simplemente no existir. Habló sobre el tema el secretario de Economía, Marcelo Ebrard, y subió un diagrama de flujo de qué es lo que sigue.
15: Conclusión, los escenarios del mañana me han preguntado, ¿puede ser que deje de tener vigencia el tratado? No lo vemos así, si no, no habría habido conversación formal a lo largo de todo el año. Vemos esos dos escenarios, hay muchos que opinan que Estados Unidos preferiría tomar el segundo, pero no me gustaría especular, voy mañana saliendo de la reunión, se los informo a ustedes. En resumen, es vigencia hasta 2042 o vigencia hasta 2036, uno con revisión en 2032 y otro con revisión cada año.
13: Más adelante nos lo explican a detalle aquí en este espacio. La UIF bloquea cuentas de personas y empresas ligadas al huachicol del cártel Jalisco Nueva Generación, pero lo hace en reacción a la sanción de la OFAC de Estados Unidos a 11 personas, son 2 físicas y 9 morales, vinculadas a esta red de robo de hidrocarburos. Hacienda informó que la OFAC detectó esquemas con actividades vulnerables, transferencias internacionales, operaciones en efectivo y compra de billetes de alto valor. La dirigente de Morena, Ariadna Montiel, exigió una disculpa pública al diario El Universal por la publicación de Edmundo Cázares en torno a esta supuesta relación que habría tenido López Obrador con Carlos Monsiváis, en donde Carlos Monsiváis le habría dado asilo en su casa y en donde, de acuerdo a lo que decía Cázares, que pues, al final resultó que esto era falso, que no hay ninguna prueba que lo sustente, pues Monsiváis decía que López Obrador hacía cualquier cosa por dinero. Bueno, pues ahora se sigue subiendo al tema y Morena quiere una disculpa del Universal.
16: El medio es el que tiene la responsabilidad de asumir lo que publica, sí, y que así como se presenta una infamia, así se debe de pedir disculpa a los lectores, a la familia de Monsiváis, a la memoria de don Carlos Monsiváis y también a quien fue objeto de este ataque.
13: Hablando más sobre temas de libertad de expresión y prensa en el país, hoy en la primera plana del Reforma se publica lo siguiente: el sindicato del Metro amenaza con cerrar durante 8 días las instalaciones del diario Reforma luego de la publicación sobre millonarios recursos destinados a la compra de centenarios monedas de plata y juguetes para los agremiados de el Metro. Pues va muy bien, ahí a esos agremiados, centenarios, 130 millones de pesos está gastando usted y yo del presupuesto del Metro. No para mejorar al Metro, sino para comprar centenarios para el sindicato. ¡Qué bonito! El gremio no negó la información, ¿eh? No negó que le estén dando los centenarios y que se esté ganando este dinero. Simplemente defendió sus beneficios y dijo que, bueno, pues puede tomar acciones y tomar las instalaciones de Reforma durante 8 días. Ya estaremos atentos. Despliegan 1,000 militares adicionales en Sinaloa por las pugnas internas del cártel de Sinaloa. Hay hasta el momento 14,000 elementos desplegados allá. Ayer en este país mataron a 39 personas. En Venezuela se suma la cifra de personas fallecidas a 1,943. Han sido rescatadas 6,461 y hay una cantidad brutal de heridos. Se habla de 10,571 heridos de manera oficial. Más de 15,000 damnificados. Y el tema de los desaparecidos, ¿dónde están las decenas de miles de personas? Pues que no pueden localizar hasta el momento, después de este sismo que hoy estaría cumpliendo 7 días. Es la voz de Jorge Rodríguez, presidente del Parlamento y vocero gubernamental allá en Venezuela.
17: Tenemos un número de heridos que llega a 10,571. Hasta este momento tenemos 15,866 personas damnificadas. Ya están habilitados 14 refugios en el estado La Guaira y tenemos habilitados 55 refugios entre Caracas, Miranda y los otros estados afectados.
13: En temas internacionales, la Suprema Corte de los Estados Unidos de Norteamérica va a revisar las prohibiciones de armas. Concretamente aceptó examinar si las prohibiciones de fusiles en el condado de Cook en Illinois, el estado de Illinois, y en Connecticut violan la segunda enmienda. Y es que allá en Estados Unidos, para evitar que el rey de Inglaterra vuelva a conquistarlos, los ciudadanos tienen derecho a utilizar armas de asalto, supuestamente para defensa personal, pero pues son armas de asalto. Son armas que han generado tragedias como la de Sandy Hook, por ejemplo, Sandy Hook allá en Estados Unidos, que mató a muchísimos jovencitos. Y prácticamente un día sí y al otro también, así como aquí hay un México roto, hay un Estados Unidos roto, también un día sí y al otro también hay violencia armada, hay balaceras, hay tiros masivos, hay ejecuciones también de la mafia norteamericana. En fin, la Corte va a analizar si esta prohibición que hizo el estado de Illinois es o no es legal. Y si no es legal, como todo apunta, podría fallar la Corte, pues los ciudadanos de Illinois podrían seguir comprando sus armas automáticas, o semiautomáticas en este caso, aunque se hacen automáticas ahí con un pequeño ajuste, y protegerse de una probable invasión del rey de Inglaterra, porque esa es la razón por la cual jurídicamente, constitucionalmente e históricamente se tiene el derecho a tener armas en un país en donde hay, literalmente, no le estoy inventando el dato, en un país en donde hay más armas que ciudadanos. 7:20.
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13: ¿Sigue festejando? Si está festejando, seguramente ahorita esta rola le va a gustar. Es de Debbie Harry, la artista Blondie. Hoy cumple, ay Dios, hoy cumple 81 años ya. Octogenaria, la cantante estadounidense Debbie Harry, vocalista de Blondie. Pásela increíble. Hace ratito yo venía acá hacia MBS como todas las mañanas. Nos venimos muy temprano. Y qué cantidad de gente todavía estaba en las calles. Este sí se lleva el récord de festejos. Y así con las banderas y ahí seguían con los claxons. Qué chido. Está bien. Regresamos y platicamos de esto y mucho más. Estamos en MBS Noticias. Todos los días se lo digo con el corazón en la mano. Neta, neta, gracias por esta maravillosa oportunidad. Es un honor trabajar para usted. Regreso.
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18: 721.
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18: 7.23.
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0: nuestra alma, porque soy la económica por parte de ella, y ella es una mujer en la zona de la madre. O sea, no solamente están ellas contentas por hallarse con el pleno organizado y con el narcotráfico, sino que además están acabando con nuestros naturales.
1: Gobernadora, deje de inventar tonterías para intentar descarrilarme a la mala. Afirma que tiene en sus manos una denuncia contra mí por, según ella, vender terrenos en la sierra junto a la presidenta nacional de Morena, Ariadna Montiel, quien sería mi socia en este nuevo disparate, fruto de su desesperación por las encuestas que recibe.
2: Hemos dado inicio a 31 expedientes de investigación respecto de entes de los tres órdenes de gobierno. Hemos presentado 21 denuncias penales por un posible daño de más de 600 millones de pesos. A su vez, presentamos ante la autoridad sustanciadora 30 expedientes de responsabilidades administrativas graves derivadas de la detección de colusiones y contratación indebida en procedimientos de contratación pública.
3: 7:26 a.m. Vámonos con la politiquería de todos los días. A ver, ahorita nos vamos a todo el tema de los festejos y el ángel y por desgracia estas tres personas que murieron. ¿Qué pasó en Jalisco? ¿Qué pasó en Monterrey? ¿Qué pasó en Morelos? Estamos muy atentos de lo que sucede en Morelos y me acaba de sintonizar. Rápido le informo. 3 muertos en Ciudad de México por los festejos. Murieron asfixiados, aplastados entre la multitud y 3 muertos también en Yautepec, Morelos, en un ataque armado, en lo que pudo haber sido una masacre. Pero vámonos con información en torno a temas pues que preocupan. El T-MEC. ¿Hay o no hay T-MEC? Bueno, la revisión del T-MEC entra este 1 de julio. Es muy probable que Estados Unidos, de acuerdo a información publicada por Reuters, no firme la ratificación del T-MEC, pero esto no quiere decir que mañana ya no haya T-MEC. Tampoco es que sea buena noticia. El gobierno va a tratar de vendernos la idea de que no pasa nada, todo está bien, ustedes tranquilos. Y de alguna manera tiene razón, de alguna manera, porque hay otras cosas que sí, pues están en la palestra y que preocupan económicamente hablando. No es buena noticia que nuestro principal socio comercial no firme nuestro principal tratado comercial. Pero se lo preguntamos a Pedro Tello, 7:28.
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3: Querido Pedro, te mando un gran abrazo. Cuéntanos un poco sobre el T-MEC. Hay información en torno a que podría no ratificarse. Ayer se movió con fuerza esta información. No es nada improvisada, viene de la agencia Reuters. Y bueno, pues entiendo que hay reacciones importantes. Cuéntanos, Pedro.
5: Luis, buenos días, qué gusto saludarte a ti y también a quienes nos escuchan. En efecto, en muy poco tiempo sabremos oficialmente cuál es la posición del gobierno de Estados Unidos en torno a la vigencia del T-MEC. Hay 3 posibilidades y las 3 se definen en los siguientes términos. Primero, Estados Unidos puede ratificar la extensión por 16 años más, es decir, hasta el 2042, del tratado entre México, Estados Unidos y Canadá, y dejar que el proceso de negociación con sus contrapartes de Canadá y México avance para resolver las diferencias o los problemas que advierte en lo que atañe al libre comercio entre los 3 países. Segunda opción, Estados Unidos puede decir, no me interesa en este momento, y subrayo, en este momento ratificar el deseo de que se extienda 16 años y entonces apelaré a que el acuerdo de caducidad que vence en 10 años más, es decir, en el año 2036, sea el que marque la ruta de la relación comercial entre los 3 países, lo que permitiría que en los próximos 10 años y de manera anual, los 3 países se reúnan para tratar de resolver las diferencias que en este momento prevalecen en Estados Unidos y lo llevarían incluso a decir, no quiero que se extienda el tratado y vamos a ver si en 10 años podemos resolver nuestras diferencias. Y la tercera posibilidad, que es la que menos probabilidades de ocurrencia tiene, es que se apele el caso de Estados Unidos a la cláusula de rescisión, es decir, avisar por escrito a sus 2 contrapartes, Canadá y México, que no tiene interés en seguir o mantenerse en el tratado, y 6 meses después estaría prácticamente fuera del acuerdo y prácticamente el acuerdo se derrumbaría en materia comercial entre los 3 países. Ahora, la pregunta ¿es realmente un acuerdo que pueda, solamente por la palabra del gobierno de Estados Unidos, y lo subrayo, solamente por la palabra del gobierno de Estados Unidos, poner en peligro la relación comercial entre los tres países? Y yo diría que no. ¿Por qué? Por lo siguiente. Estados Unidos es un país que se ha integrado tanto a la economía mexicana que ya en este momento, por lo menos 9 de sus estados, 9 de sus economías locales, dependen en alto grado de la relación comercial con México y con Canadá, pero particularmente con México. Y déjeme señalar solamente cuáles son esos estados y de qué tamaño es la interrelación con México. Dakota del Norte es un estado en la Unión Americana donde prácticamente toda su actividad exportadora depende de los vecinos de Canadá y México. En el año 2025 exportó $8,600 millones, de los cuales más del 80% se dirigió a México y a Canadá. Texas es el segundo estado exportador más importante de Estados Unidos, y a México y a Canadá envía casi el 36% de todas sus exportaciones. Es decir, uno de cada $3 que obtiene ese estado por exportaciones proviene de México y de Canadá. Tercero, viene Michigan, donde el 65% de sus exportaciones tienen como destino a México y a Canadá. Nuevo México es un estado que envía casi el 48% de sus ventas al exterior a nuestras dos economías. Indiana, el 30%. Kentucky, casi el 25%. Iowa, el 50% de sus exportaciones. Illinois, el 37%. Y Arizona, casi el 40%. Solamente la revisión de estos datos, Luis Auditorio, me permiten asegurar que es de tal peso ya la interdependencia económica de los tres países que seguramente Estados Unidos va a decir: me niego a ratificar

0: Tengan un espléndido día.
1: Gracias, 7:33. Vamos a enlazarnos con mi compañero en estos momentos, Arturo Damián. Hay saldo rojo en este festejo de la selección mexicana, 3 personas muertas aquí en la Ciudad de México. En este instante continúa todavía la fiesta, ¿eh? O sea, hay gente que está en la pachanga todavía ahí en Paseo de la Reforma, hay gente que sigue ahí brindando. Eso de la ley seca es pura babosada, es pura guasa. Te venden chela y te venden otro tipo de vino sin bronca en la calle. Y mira, lo más fácil sería regular. Ah, no, pero la versión del gobierno es fácil siempre. Vamos a prohibir. Entonces friegas establecimientos, pero dejas que los ambulantes te estén vendiendo en la calle sus cervezas, que eso es en el mejor de los casos. Me enlazo contigo, Arturo Damián. ¿Cómo estuvieron los festejos? Buen día.
2: Hola, ¿qué tal, Luis? Te saludo con gusto y bueno, te informo que, pues bueno, por la noche, tras los festejos, precisamente por el triunfo de la selección, se había manejado saldo blanco. Sin embargo, pues bueno, poco después se confirmaron ya muertes y en este momento, a través de su cuenta de Twitter, la jefa de gobierno, Clara Brugada, confirmó la muerte de 3 personas en inmediaciones de Paseo de la Reforma en el marco de los festejos por la victoria de la selección mexicana. En un primer momento, la Secretaría de Salud capitalina informó que luego de aplicar maniobras avanzadas de reanimación, se confirmó la muerte por asfixia de un hombre de 44 años de edad y una mujer de 19 años de edad, quienes fueron identificadas por sus familiares. Estas 2 personas fueron reportadas inconscientes en las calles de Hamburgo y Lancaster. Esto sería en la colonia Juárez, por lo que las células de atención a emergencias y policías preventivos, pues bueno, se dirigieron al punto para brindar atención. Y luego de realizar estos primeros auxilios y técnicas de reanimación, se les llevó a un hospital para su atención médica especializada, pero poco después, pues bueno, ya se había confirmado los decesos. Y después se confirmó una tercera muerte más. Se trata de una mujer de 48 años de edad, quien fue encontrada en la calle de Berna, también en la colonia Juárez, y a quien también se le aplicaron las técnicas de reanimación. Sin embargo, se reportó muerte por asfixia. En este momento, pues bueno, la jefa de gobierno ya ha expresado su más sentido pésame a los familiares de estas 3 personas y pues bueno, se está hablando de una conferencia de prensa en unas horas más en el gobierno capitalino. Parte de lo que sucedió, primero un saldo blanco tras los festejos, pero bueno, esto duró poco, se confirmaron 3 muertes.
1: Oye, estas personas mueren por asfixia, o sea, mueren por el aplastamiento, es lo que sabemos hasta el momento, por la cantidad de personas que había, que es brutal, era más de 1 millón de personas, y había áreas en donde no cabía ni un alfiler. Lo que me llama la atención es que los encuentran en la zona rosa, o sea, en las inmediaciones del Ángel.
2: Exacto, este es una situación que todavía se tiene que explicar, en el sentido de que, pues bueno, si bien la cantidad de gente y la mayor cantidad de gente que representa precisamente un riesgo se ubica en Paseo de la Reforma, pues fueron encontradas ya inconscientes calles más adelante, dentro de la colonia Juárez, que además está a un costado del Paseo de la Reforma.
1: ¿A qué hora es la conferencia? Todavía no dicen.
2: Se está informando que a las 10 de la mañana, pero bueno, se tiene que reconfirmar todavía dentro de la agenda de la jefa de gobierno.
1: Vamos a ver qué pasa. Seguramente hay otras cosas más importantes en la agenda de Clara Brugada, seguir pintando y despintando, cosas por el estilo. Vamos a ver qué pasa. 3 muertos en estos festejos. Estamos atentos, Arturo. Te mando un abrazo. Gracias.
2: Hasta luego.
1: 7:37. Ahora, esto pasó en la Ciudad de México. Pero en Morelos, el ataque armado en Yautepec dejó a 3 muertos y a 5 heridos. Ha fallecido también el esposo de un aspirante a la alcaldía. Hace un momento nos daba el reporte nuestro corresponsal, Emanuel Villalobos, allá en Morelos. Y bueno, pues la Fiscalía del Estado ha indicado también que agotará todas las líneas de investigación para esclarecer los hechos. La gobernadora de Morelos, Margarita González, lamentó el ataque a través de sus redes sociales, expresó solidaridad con las familias de las víctimas y deseó la pronta recuperación de los lesionados. Esto es lo que decía una ciudadana en el momento del ataque. Escuche usted.
3: Yo

0: Una festividad, un partido de fútbol se convierte en desgracia en Yautepec. Estoy en la cancha techada de puentecillas. Mientras disfrutaban del fútbol, del partido de fútbol, hubo una balacera. Urge ayuda. ¿Hasta cuándo vamos a estar así? ¿Hasta cuándo va a estar esta maldita delincuencia? ¿Por qué los niños? ¿Por qué? ¿Por qué mientras disfrutaban sanamente de una tarde un partido de fútbol de la selección mexicana? ¿Por qué tiene que pasar esto?
1: Lo que preocupa de esto es que parece que está muy vinculado a un tema político. En Yautepec, en Morelos, había una convocatoria de políticos que están aspirando a otro hueso, a otro cargo, en estas campañas adelantadas. El hecho de que el crimen organizado haya decidido ir a este punto en particular, el hecho de que el narco haya decidido hacer una balacera en este punto en particular, habla de muchas cosas. Habla de un objetivo político, de un objetivo de calentar la plaza. Y peor aún, a los que mató. Porque el ataque iba directamente contra una señora llamada Sandra Fernández, que es aspirante a gobernar Morelos, dentro de las corcholatas de la 4T. Al que mataron fue a su esposo. Estaba ahí a un lado. Y hay heridos de gravedad, entre ellos la misma Sandra. Y hay niños también que están heridos. Esto, le repito, ha simbrado un tanto a Morelos, al estado, y ha empañado, ha teñido las celebraciones del Mundial de Fútbol. Vamos a estar muy atentos de lo que ocurra también allá en Morelos. Seguramente habrá información en los próximos minutos, en las próximas horas. Me enlazo ahora hasta Baja California, también en el marco del Mundial. Ligia Romero, fallece el conductor al que habían sangoloteado y que después intentaron linchar. Muy buenos días, Ligia.
2: Muy buenos días, Luis. Comentarte y saludarte, igual que a toda tu audiencia, comentarte que ayer murió Roberto Arellano Acevedo tras la golpiza que recibiera el pasado 24 de junio después de haber arrollado a varias personas en la zona dorada de Cabo San Lucas. Esto en plena zona turística ahí de Cabo San Lucas. Hay que recordar que Roberto, antes de ser golpeado salvajemente, circulaba en su unidad con la familia a bordo cuando un grupo de personas que festejaba en medio de las vialidades de la zona turística empezó a sacudir y a golpear el carro de Roberto en repetidas ocasiones, lo que generó entrara en pánico. Muchos refieren que su esposa y sus hijos, pero hay que hacer aclaración de que Roberto era soltero y las personas que iban a bordo de la unidad era su hermana y sus dos sobrinos. Él se dedicaba a la prestación de servicios turísticos aquí en Cabo San Lucas. El secretario general del Ayuntamiento de Los Cabos, Alberto Rentería, confirmó la noticia de su muerte en su cuenta personal de Facebook, explicando que la mañana de ayer a las 9:43 horas, Roberto había perdido la vida. De acuerdo al reporte médico, había sufrido un golpe que había provocado traumatismo cráneoencefálico, pero esto se fue complicando, pasaban los días. La Procuraduría General de Justicia del Estado anunció la investigación de los hechos ocurridos la semana pasada misma, que están ya siendo investigados exhaustivamente, tanto el atropellamiento de las 17 personas como la agresión al conductor. Así que las autoridades ahorita están analizando muy bien las acciones penales en contra de las personas que participaron en la agresión contra el automovilista. También hay que hacer una observación, Luis. Dentro de los 17 personas atropelladas, hay un ingeniero de la ciudad de Toluca que tiene una cuenta altísima que pagar en un hospital particular, una cuenta que asciende a más de $1,000,000, y no tiene cómo saldar esa deuda. Actualmente la familia se encuentra varada aquí, posterior a unos días de vacaciones para disfrutar del sol, la playa y también del evento deportivo, pero pues terminó en tragedia y ahora están mediante redes sociales solicitando el apoyo para poder recabar los recursos necesarios para saldar esta cuenta que, te digo, asciende a $1,000,000.
1: Gracias, Ligia. Vamos a estar bien atentos de todo esto. Seguramente va a haber más información y novedades del tema. Gracias ahí por estas precisiones también que nos das en esta historia. Bueno, pues que hemos estado siguiendo allá en Los Cabos, otra tragedia en el marco de las celebraciones del Mundial. Te mando un abrazo. Gracias.
2: Hasta luego. Que pasen buen día.
1: Vámonos ahora a la mañanera. La presidenta de la República acaba de hablar sobre los tres muertos que pues pierden la vida aquí en la Ciudad de México en el marco de las celebraciones del Mundial. Escuche.
3: Nuestra solidaridad, nuestro apoyo a tres personas que ayer lamentablemente fallecieron. La jefa de gobierno va a dar conferencia, no sé si ella o su equipo, a las 10 de la mañana por esta situación aquí en la ciudad. Y una vez que tengamos más información, por supuesto, le informamos y siempre nuestro pésame. Y está la jefatura de gobierno en contacto con sus familias. Y hoy le di instrucciones a Rosa Isela para que también apoyen en todo lo necesario.
1: Todavía no se ha pronunciado la presidenta sobre la otra tragedia que a mí me parece muy grave también en Yautepec, en donde un comando armado mató a tres personas en lo que era, pues a final de cuentas, una especie de evento, mitin político. Esperemos, seguramente en unos momentos hablará la presidenta sobre el tema. De entrada, manda condolencias a las tres personas que fallecen ayer aquí en la Ciudad de México. Me enlazo hasta Jalisco, Elsa Marta Gutiérrez. También se pusieron buenos los catorrazos por allá. Elsa, muy buenos días, ¿cómo estás?
4: Buenos días, Luis. Sin duda, complicada la situación que se vivió en Guadalajara. Todo inició ahí en el cruce de Avenida Hidalgo y Santa Mónica, ahí en pleno centro de Guadalajara, donde se ubica uno de los accesos al Fan Festival Guadalajara. Según el ayuntamiento, aficionados intentaron ingresar por la fuerza y pretendían derribar las vallas, como ocurrió, recordarás, en el partido México-Corea del Sur. Al no poder ingresar, los asistentes, Luis, respondieron lanzando objetos contra policías de Guadalajara y antimotines. Después causaron destrozos en establecimientos de la zona y en el mercado Corona. Estos hechos obligaron al municipio a reforzar la seguridad con elementos estatales y efectivos de la Guardia Nacional, que se sumaron a los que ya estaban apostados en diferentes puntos del centro histórico. Sin embargo, la violencia creció. Se reportó que una patrulla fue dañada y en el cruce de López Mateos, Inglaterra. Además, se registraron riñas, como lo ocurrió en el Parque Rojo, donde una persona resultó lesionada por arma blanca. En ese punto, las autoridades reportaron destrozos. En otros puntos también de la ciudad, desprendieron hasta los señalamientos viales y se los llevaron. Durante los disturbios, dos policías de Guadalajara resultaron lesionados. Uno sufrió un traumatismo craneoencefálico y otro una contusión en la nariz. Luis, desde las 15:30 horas, el Ayuntamiento de Guadalajara informó que el Fan Festival estaba a su máxima capacidad. Sin embargo, pues fue complicado controlar todas las personas que acudieron para observar, para disfrutar el partido de México contra Ecuador. Así que el saldo hasta las 2 de la mañana, y de acuerdo con la Secretaría de Seguridad, son 31 personas detenidas por riña, alteración del orden y destrozo, 7 por daño a las cosas y 2 por lesiones. Es decir, el saldo es de 40 personas detenidas y al menos hubo 3 personas lesionadas, 2 de ellas, como te comento, son policías del municipio de Guadalajara. Ese es el saldo que hubo aquí en Jalisco, Luis.
1: Gracias, Elsa. Vamos a estar bien atentos de lo que ocurra también. Seguramente habrá novedades y pues hacer el llamado. Complicado el tema, se desbordan las pasiones, pero pues sí, ahí no entiendo qué tiene que ver el estar rompiendo cristales, el tema de toda la bronca que se está generando, los pleitos, inclusive los robos, etcétera, que se dan. Qué lamentable. Ojalá que no pase a mayores. Aquí en la Ciudad de México ya pasó a mayores, ya estamos hablando de saldos rojos. Ojalá que allá se mantenga relativamente ese saldo blanco, Elsa. Gracias.
4: Al pendiente, Luis. Buenas tardes.
1: Vámonos hasta Monterrey, vámonos hasta Nuevo León. Judith Medrano, ¿qué pasó allá? ¿Hubo gas lacrimógeno en el FanFest?
5: Hola, ¿qué tal, Luis? Efectivamente, esta fiesta por el triunfo de la selección mexicana aquí en el estado de Nuevo León, pues se vio opacada por algunos incidentes que dejaron un lesionado y decenas de afectados por gas lacrimógeno, esto en el Parque Fundidora. En este lugar, los 7 accesos al inmueble fueron abiertos a partir de la 1 de la tarde y 5 horas después, pues cerraron las puertas debido a que el recinto llegó a su máxima capacidad. Pero esto que, Luis, no fue un impedimento para que los jóvenes se brincaran las estructuras metálicas de más

de 4 metros para poder ingresar. Incluso una de ellas fue tirada. Como resultado, un hombre que no fue identificado fue lesionado y los paramédicos lo llevaron a un hospital de la localidad. ¿Cómo se vivió esto? Te invito a escuchar. Una mujer quien también intentó brincar, pues quedó atorada varias horas. Fue necesario quitarla, literal, Luis, cargarla con una grúa para poder sacarla porque se quedó prendida ahí en estas vallas metálicas. Elementos de la Guardia Nacional y de Fuerza Civil gasearon a otro grupo de jóvenes quienes insistían en entrar al Parque Fundidora. Los afectados únicamente reportaron ardor en los ojos. Escuchemos.

0: En el Parque del Agua también se llevó a su máxima capacidad, pero aquí no se reportaron ningún incidente. La macroplaza desde temprana hora, y sin importar el intenso calor que se dejó sentir, pues miles de familias celebraron este triunfo de México contra Ecuador tras el silbatazo final. Pues Luis, se vivió una gran fiesta que fue amenizada por un mariachi para convertir a la Explanada de los Héroes en una gran pista de baile. De acuerdo con las cifras del gobierno del Estado de Nuevo León, asistieron 300,000 personas, tanto en el Parque Fundidora, el Parque del Agua y la Macroplaza. Hasta las 12:30, una de la madrugada, en el Barrio Antiguo, pues no se presenta ningún incidente. Esto de acuerdo con información del municipio de Monterrey. Lo que sí es que fue necesario cerrar las calles aledañas a la Macroplaza para que más gente pudieran vivir y disfrutar de este triunfo de la selección mexicana. Luis, mi reporte.
1: Gracias, Judith Medrano, te mandamos un gran abrazo, estamos atentos también, ojalá que no pase a mayores este llamado a la calma, a la prudencia, un poco difícil en estos momentos, pero ahí está el llamado. Gracias, Judith, buen día.
0: Un abrazo fuerte para ti, Luis.
1: 7:50.
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1: Regresamos y hablamos más sobre el partido de la selección de ayer. 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No me tardo.

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1: 7:51.
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1: El triunfo, la alegría desbordada, la pasión, el fin de la maldición, dicen hoy varios titulares en la prensa deportiva. Querido David Faitelson, ¿cómo viste ayer a la selección mexicana este triunfo que pues nos pone en octavos de final? Querido David, muy buenos días.
2: Hola Luis, ¿cómo estás? Saludos, buenos días para todos. Pues la verdad creo que en la cancha México tuvo los momentos más brillantes de la, obviamente, del Mundial, de particularmente para México, claro, tuvo sus momentos más brillantes de, yo diría, de muchos años, porque no habíamos conocido esa faceta durante la gestión de Gerardo Martino, el Tata Martino, para el Mundial de Qatar 2022, un equipo en el campo de juego que generó finalmente su fútbol que tanto pedíamos algunos, que tanto exigíamos algunos, además del orden defensivo que ya lo tiene, que logró impregnarle Javier Aguirre, de una disciplina, este equipo tiene, encontró la armonía futbolística para generar, para ser vertical, para ser explosivo, para hacer un cambio de ritmo, para encontrar una pared, para combinarse, para llegar por las bandas. Yo resalto mucho este chico Gilberto Mora, insistíamos demasiado en que estuviera en el campo de juego, y yo creo que el mensaje desde el principio de Javier Aguirre de colocarlo fue eso, fue un mensaje positivo tanto para su equipo como para el rival. Y este chico es un chico descarado, no. Yo creo que exageraría hoy si en la historia hubiésemos tenido un, yo diría todavía una esperanza hacia el futuro, porque tiene 17 años sí, y muchas cosas pueden cambiar.
1: Sí, no, es impresionante lo de Gilberto Mora, que además pues llega como esta esperanza, en donde representa también, y a lo mejor me voy a ir un poco más desde esta perspectiva social, pues, pero a una generación también que requiere de mucha esperanza, David. O sea, a unos chavos de 17 años que están en una etapa muy importante en sus vidas, pero que están viendo un futuro realmente complejo y difícil. Por eso a mí, pues, me llama la atención. El tipo parece que brilla, de hecho, cuando está jugando y va marcando este respiro, esta esperanza, esta promesa de algo mejor en un futuro.
2: Sí, y lo que hemos hablado siempre, ¿no? Lo de México nunca fue un tema individual. Yo creo que ayer hay un trabajo de conjunto muy bueno, lo que hace el Piojo Alvarado también, porque le va sumando Luis jugador por jugador. El Piojo Alvarado tuvo una jornada también maravillosa, Julián Quiñones, Raúl Jiménez anotó un gol, se colocó muy cerca de la marca histórica del Chicharito Hernández en selecciones mexicanas. El trabajo defensivo, insisto, es pulcro. Este chico Lira está para jugar en otro nivel, está para jugar en el extranjero, tiene que irse ya, le urge irse. Lo que hizo la defensa, se entienden muy bien tanto César Montes como Johan Vázquez. El portero, el tal Arangel, cuando fue exigido, mostró una condición excelente bajo los tres postes. Muy bien México, los primeros 45 minutos jugó por fin bien al fútbol, se liberó la selección mexicana. En la segunda parte salió a conservar Javier Aguirre, sacó del campo a Gilberto Mora. Algunos reclamamos de forma natural, no soy de entrenador, yo quería más espectáculo y con ese chico en la cancha la selección juega otra cosa, pero Aguirre decidió ir a amarrar, a cerrar el partido, y lo hizo muy muy bien, así que México tiene un muy buen triunfo. Cuatro partidos increíbles sin permitir anotación en contra, y todos esperamos que hoy la selección de Inglaterra le gane a Congo, sería lo más normal, lo más natural, y el domingo a las 5:00 p.m. en el Estadio Ciudad de México chocarían México e Inglaterra por el pase a los cuartos de final. Yo no quiero decir que lo que ha pasado hasta hoy es normal, pero yo siento que México pertenece a los 16 mejores equipos del mundo. Es decir, creo que las clasificaciones de FIFA, que hoy por cierto lo tienen a México entre los 10 mejores y por ahí en el puesto 9-8 por lo que ha hecho en el Mundial. Pero yo creo, Luis, que pertenecemos a las 16 mejores selecciones del mundo. A donde sí no pertenecemos es a las 8 mejores del mundo. Por eso tiene razón Javier Aguirre cuando ayer, después del partido, dice que el juego del domingo será el más importante de toda su carrera como entrenador.
1: Y justamente aquí hay un asunto en donde yo no quiero tampoco entrar en un tema de pesimismo, pero tú eres el experto, David. He estado tratando de ver, buscar los datos, etcétera. A octavos de final hemos pasado casi siempre, pues, o sea, hemos estado ahí. Hoy hay más partidos, tenemos este asunto, sí. Es que después del cuarto partido al quinto no llegábamos, bueno, ya llegamos al quinto, pero ¿por qué hay más partidos? Porque las fases son distintas. Veo también, pues, en este afán de tener noticias positivas que bueno, se rompe la racha porque por primera vez se elimina, porque pasa de manera perfecta, ¿no? La primera fase, o sea, qué bueno, pero a final de cuentas, en estricto sentido de las fases de un torneo, a octavos de final hemos pasado en muchas ocasiones, a cuartos de final, que sería el caso si el domingo se vence a Inglaterra o a Congo, ahí sí entiendo solamente dos veces, y por cierto en casa, ¿no? Y cuando el mundial se ha hecho aquí en nuestro país, digamos que estamos sin querer entrar al pesimismo, pues, pero en una especie de normalidad en cuanto a fases de lo que ha hecho México en otros mundiales.
2: Mira, estoy totalmente de acuerdo contigo, Luis. Para mí es una fase normal. Lo único que yo agregaría al tema es que la selección llegaba realmente muy cabizbaja. El fútbol mexicano llegaba muy golpeado. Recuerda los resultados que tuvimos hasta antes de este año 2026, un proceso otra vez malogrado, directores técnicos que iban y venían, Diego Coca, luego Jimmy Lozano, luego deciden poner a Javier Aguirre, luego deciden despedir al que puso a Javier Aguirre, Aguirre acepta quedarse. Es decir, no pareciese que hubiésemos hecho las cosas diferentes para que nuestro fútbol fuera diferente. Lo que yo pondero aquí es primero el trabajo que ha hecho Javier Aguirre y la condición futbolística que se tuvo anoche, que eso es lo que yo tengo que calificar: el fútbol, las maneras, el triunfalismo, los festejos, las exageraciones que pueden ocurrir, como ocurrieron esta madrugada, pues son parte de una consecuencia del juego. Claro. Hoy yo quiero decirlo claramente, yo no veo a México todavía para ser campeón del mundo. Entiendo que hay muchos que encienden la mecha y la tiran y dicen, y si sí, imaginemos cosas, esto y lo otro. A ver, vamos a poner los pies en la tierra. Y no quiero ser un aguafiestas, ni tampoco quiero que me... porque lo más fácil es tachar a una persona de ser un... no sea un egoísta o poner mala cara en buenos tiempos, no. Mi misión es tener la frialdad de decir lo que pasa en la cancha. México ha jugado, anoche jugó bien, los otros partidos no los jugó tan bien. Anoche jugó bien, se ha defendido muy bien, pero le ha ganado a Sudáfrica, le ha ganado a Corea del Sur, le ha ganado a República Checa y le ha ganado a Ecuador. Cuatro equipos plebeyos,
1: es el optimismo, cuatro equipos plebeyos, sí, por supuesto, sí, y es el optimismo racional, es el optimismo con datos a final de cuentas, que sí, en una era de euforia, pues te van a tildar de pesimista y aguafiestas y ave de mal agüero y esas cosas, pues a final de cuentas a eso nos dedicamos, ¿no, David? O sea, digo, para eso estamos al final para dar los datos.
2: Y ojalá me equivoque, ¿no? No creo que por una cuestión fortuita, por un accidente, no creo tampoco en un cambio mágico. Claro. Que creo en el trabajo, creo obviamente en sentar estructura, infraestructura, en proceso profesional. Lo ha hecho muy bien Javier Aguirre. La verdad es que Aguirre nos ha dado esperanza cuando no la había. Aquí estamos, la mejor prueba es que hoy estamos así, hemos despertado así en el Campeonato Mundial de Fútbol. Pero hay que seguir teniendo los pies en la tierra. El domingo es un partido que estoy seguro, creo que va a ser Inglaterra. Hay que ver si lo resuelve contra el Congo. Pero creo que va a ser un partido mucho más complicado. Con alguno de los momentos de fútbol que tuvo ayer en México en la primera parte, le puede competir a Inglaterra. No estoy seguro si le puede ganar.
1: Oye, y ¿Qué opinión te merece esto que, pues, por desgracia, también empaña los festejos? Hubo violencia, hubo broncas, hubo muchísima gente concentrada en el Ángel de la Independencia. 3 personas muertas, hoy el saldo oficial aquí en la Ciudad de México. Morelos es cosa aparte. En Morelos hubo una masacre del crimen organizado, del México roto que platicamos día con día. Pero, ¿qué piensas en el marco de estos festejos de la selección? Pues la violencia y el saldo negro, tomando en cuenta que también que esto pasa en otras partes del planeta, David.
2: Sí. Ayer lo venía platicando justamente con algunos compañeros saliendo del estadio. Y bueno, yo te juro que a las 12 de la noche, con 10 minutos que salimos del estadio, le dije a un compañero, a Francisco Javier González, le digo: Francisco, esta noche va a haber excesos, lamentablemente, porque la gente, ya desde el estadio lo notábamos, gente pues que había bebido, que había celebrado, que está muy bien, pero lo que no está bien es no encontrar el límite de las cosas, ¿no? Y empezar, como yo digo yo, empezar a ofender a un tercero. Y a ver, ha pasado en Estados Unidos el último campeonato de los Knicks hace 15 días, cuando comenzábamos el Mundial, también arrojó en pleno Nueva York, arrojó violencia, arrojó también personas fallecidas. No puede suceder, obviamente. A veces no dimensionamos totalmente que esto se trata de un juego, porque yo llegaba ayer al estadio y le decía a la gente: ¿cómo ves el partido de hoy? Le digo: difícil, Ecuador es un equipo dinámico, un equipo intenso. Me decía: pero podemos ganar. Le digo: podemos ganar y también podemos perder. Pues es el resultado que hay en un partido de fútbol, no lo entendemos. Si no lo entendemos, no podemos cegarnos por lo que ocurre a nuestro alrededor, ese triunfalismo. A ver, en un partido de fútbol, yo quiero que gane México, y eso obviamente, pero yo, si yo les digo que México también puede perder, pues no soy ningún antipatriota, ni estoy amargado, ni nada. En un partido de fútbol es algo normal, pueden ganar o pueden perder. Igual también, Luis, los pretextos que se han hecho para involucrar temas políticos con Ecuador, que si esto, que si lo otro. Me parece, ayer vi cómo le tiraron a algunos compañeros que estaban haciendo una transmisión en el estadio de la televisión ecuatoriana, les tiraron una cerveza encima, los bañaron cuando cayó el gol mexicano. Eso no está bien, no está bien, no está en juego la patria, que quede bien claro. Y que quede bien claro, los problemas más complejos de este país lamentablemente no se van a resolver ni aunque México sea campeón del mundo en el fútbol. Pero el fútbol ayuda en temas de alegría, en temas de confianza, en temas de motivación, pero no ayuda en otras situaciones. Es un deporte, es un fútbol, es algo muy lúdico, algo muy banal, no, algo muy trivial, perdónenme ustedes, es un juego de fútbol, le da de comer a mi familia, pero es eso, punto. No es otra cosa trascendental de nuestra vida nacional.
1: No estamos jugando la patria. Gracias, David Faitelson. Te mando un abrazo siempre con toda la admiración, David, y te estamos ahí muy atentos de todo lo que publicas, de todo lo que haces en tus redes y de toda tu gran trayectoria y trabajo. Un abrazo, gracias.
2: Luis, un abrazo, que estés muy bien. Buenos días.
1: 8:08, no me tardo.
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0: 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Primeras planas. El Universal.
5: Luz verde al T-MEC, prevén revisión anual. Hoy se cumple el plazo para la primera revisión conjunta de la Comisión de Libre Comercio del Tratado entre México, Estados Unidos y Canadá. Empresarios y analistas coinciden en que la Casa Blanca no deseará renovarlo. La ley del acuerdo establece que continuará vigente, al menos, hasta 2036. Comenzará un proceso de evaluaciones anuales y si en alguna los tres países votan por seguir, se va a ampliar por 16 años más.
0: Milenio.
5: Corte frena a Trump y preserva la nacionalidad por nacimiento. Presidente de Estados Unidos llama al Capitolio a reponer fácilmente su orden con una ley y baraja la negativa a prorrogar el T-MEC de Norteamérica para que caduque.
0: Reforma.
5: Acusa a Estados Unidos. Cartel Jalisco Nueva Generación paga elecciones. Sanciona a otro guachicolero. Usa cartel ganancias para financiar e imponer políticos bajo sus órdenes.
0: Excelsior.
5: La rompen. El Tri tumba racha de 40 años. Con paso perfecto, la selección avanzó a octavos de final al vencer 2-0 a Ecuador con un primer gol de Julián Quiñones, que causó un sismo artificial, y otro tanto de Raúl Jiménez. El festejo en la Ciudad de México reunió al menos a 1 millón de personas. Previo al partido, el estadio retumbó con un grito de solidaridad para Venezuela.
0: Animal político.
5: Marea verde futbolera. 1 millón de personas celebran triunfo de selección en el Ángel y Reforma.
0: La jornada.
5: Por fin, celebran más de 1 millón. Jugaron con corazón, alma y orgullo. Sheinbaum.
0: El financiero.
5: Por debajo de lo previsto, el déficit fiscal. Secretaría de Hacienda y Crédito Público. El balance deficitario fue 266 mil millones de pesos, menor al esperado al cierre de mayo de 2026.
0: El economista.
5: Finanzas públicas registran a mayo caída de ingresos por ISR de 5.8%. En los primeros 5 meses, los ingresos públicos sumaron 3.554.847 millones de pesos, 1.8% menos que en ese periodo del 2025.

0: Las 8:13. Ayer a esta hora platicábamos sobre los candidatos independientes, algunos, el caso de Grecia Quirós, el nuevo partido político con Guadalupe Acosta Naranjo, el partido político PAS, que también, bueno, señalan puede ser un partido satélite de Morena. Hablábamos un poquito más sobre lo que viene en la elección. Esto es parte de lo que dijeron ayer varios de los entrevistados en esta mesa en MBS.
1: Celebro que el Instituto Electoral haya determinado conceder, sobre todo a esta organización que se maldenomina Somos México, el registro, porque eso desmantela por completo la narrativa que tenían de que Morena, el gobierno, el sistema, el régimen no les iba a permitir el registro, desmantelada completamente.
2: Nosotros tenemos una regla que permite dos cosas muy importantes. Los dirigentes no somos candidatos y los dirigentes no ponemos candidatos. Nuestros candidatos van a ser electos en elecciones primarias. Sí. No va a haber designaciones del Comité Nacional como existen todos los demás partidos políticos. Te pongo un caso. Nosotros no podemos hacer alianzas, pero en Michoacán, yo creo que Somos México no debería de postular candidato a gobernador y llamar a votar por Grecia, que es la que puede ganar la elección allá. No deberíamos de dividirnos.
3: Lejos de que para que yo pueda ser candidata, muy independiente de que se trate de Grecia Quirós, como se lo expuse en ese momento al ministro Hugo, pues realmente es truncarle a muchos ciudadanos, pues quieren participar por la vía independiente. Las candidaturas independientes, lejos de que les ayuden, lejos de que pues puedan prosperar como candidaturas independientes con esta reforma, pues prácticamente dejan solos a los candidatos.
4: Es una organización con identidad propia y es una organización que no proviene del rompimiento de ninguna fuerza política. No nos salimos de un partido para ser otro. Pues somos ciudadanos que hemos trabajado arduamente por el beneficio de este país y tratando de incidir en las políticas de este país. Y bueno, a eso obedece nuestra participación.
3: Que a mí me da mucho gusto que nuevos partidos estén abriendo precisamente esta participación ciudadana y que no nos tengan que obligar a los mismos partidos que por años han venido gobernando no solamente Michoacán, sino todo el país.
0: Ayer quisimos platicar también con Federico Doring del Partido Acción Nacional. Por cuestiones de tiempo, por cuestiones técnicas, bueno, pues al final ya no pudo entrar la conversación con Federico Doring, pero hoy está en la línea telefónica de MBS Noticias. Te mando un gran abrazo, Federico, y bueno, pues pidiéndote un poco la reflexión para cerrar pues esta cascada de voces en torno a los nuevos partidos políticos y a la situación que estamos viviendo en el país. ¿Cómo estás? Muy buenos días.
5: Hola Luis, buen día. Pues aquí con el gusto de saludarte.
0: ¿Qué ves en todo este tema?
5: A ver, mira, son dos partidos. Uno es la consecuencia de la pérdida de registro del PRD. Si el PRD no hubiese perdido registro, Guadalupe Acosta seguramente seguiría manteniendo su militancia ahí. Él fue un activo muy valioso de la izquierda en ese partido, ahora lo será en este nuevo que ha construido con nuestros ciudadanos, y me parece que es una expresión que el país necesita. El país sí necesita un partido de izquierda. Morena es todo menos un partido de izquierda, ha traicionado todas las banderas históricas de la izquierda en México, y el otro partido pues es un partido que ya había existido antes con Hugo Eric en otras expresiones, y es un partido que no será de oposición, sino otra comparsa del régimen. Entonces me parece que es un reacomodo de algo que ya existía anteriormente. Si el PRD no hubiese perdido el registro en el 2024, no estoy seguro que Guadalupe Acosta y muchos de los expredistas que le acompañan, como Belanzarán y otros, hubiesen creado Somos México, y ahora que tendrán que defender pues su nombre, sus colores y todo de la nueva embestida de censura del bienestar.
0: Dime algo, Federico, ¿le preocupa al PAN este tema? ¿Le preocupa al PAN que haya nuevos partidos políticos? Porque, digo, al final de cuentas, hay una gran oposición en este país, me refiero gran en cuanto a cantidad de personas, pero que no se están sintiendo representados ni por el PAN ni por el PRI.
5: Yo no comparto ese punto de vista, lo respeto, seguramente habrá quien no sienta representado por el PAN y por el PRI, porque se sentía representado por el PRD, y ahí podrán ver una nueva opción con Guadalupe y con todos Somos México. Me parece a mí que en términos de las alianzas, ese universo de personas no son personas que jamás hubieran votado por el PAN o por el PRI. ¿Dónde están ese universo de personas? Pues son las que votaron el 24 por la alianza que encabezó Xóchitl, pero que votaban por lo que representaba el PRD en esa alianza. En la alianza del 21 también hubo PRD, en la del 18, porque luego se olvida la gente de la alianza del 18, pues existió el PRD. Entonces siempre los candidatos del PAN hemos sabido, cuando hemos sido candidatos de alianzas, que muchos de los votos que recibíamos en la alianza no eran a favor del PAN, sino a favor de los compromisos. Hubo neutralidad programática. Acuérdate que lo que decidieron en ese momento, 18, 21 y 24, fue sacar los temas polémicos que ideológicamente no unían, uh-huh, para que cada quien diera esa batalla de manera individual o partidista una vez electos e integrados los grupos parlamentarios en los congresos locales y federal. Bueno, pues esa gente evidentemente no se siente representada por el PRI o el PAN, porque votaba por la coalición, por la presencia del PRD o en su momento de Movimiento Ciudadano. Pues eso es natural, por eso se van a decantar hacia otras opciones.
0: Pues vamos a estar ahí atentos a estas discusiones. Federico Doring, te aprecio estos minutos aquí en MBS y pues estamos al habla. Gracias, Federico.
5: Sí, y mucho éxito para Guadalupe. Mira, yo independientemente, uh-huh, de todo, él es un demócrata. México necesita más demócratas como él y muchos que le acompañan. Pues les deseo éxito. La verdad es que ojalá sí conserven su registro. Creo que lo harán. Y México sí necesita una voz de izquierda, y ellos son una voz que México necesita escuchar.
0: Gracias. Es Federico Doring, del Partido Acción Nacional. 8:20.
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0: Me dicen aquí en el WhatsApp: claro, te vas siempre contra los sindicatos, pero no hablas nada de los actos adelantados de campaña. Sí, hemos hablado y hemos sido muy fuertes también con los actos adelantados de campaña de Morena, de la 4T, del PAN, del PRI, de todos lados, pero gracias por el comentario. Hola, muy buenos días, bendiciones, me gusta mucho el programa, gracias. Es una gran diferencia celebrar y vandalizar. En Puerto Escondido, en Oaxaca, me mandan un video de un sujeto en estado de ebriedad o bajo efecto de estupefacientes, vandaliza una unidad de motor y la autoridad del municipio, pues totalmente ausente. Gracias. Hola, Luis, ojalá pudieran hablar de una fuga de gas que se está atendiendo en Ciudad Neza. Se informó que los trabajos podrían tardar hasta 14 horas, pero hay vecinos que ya fueron desalojados desde la madrugada y siguen esperando información y solución. Estamos ahí atentos, ahí está esta denuncia ciudadana también en torno a la fuga de gas que se está atendiendo en Ciudad Neza. Hola, Luis, muy feliz por el triunfo de la selección, pero el festejo se convirtió en algo primitivo, sin control, sumamente mal. Luis, una duda, ¿a qué se refirió Faitelson cuando dijo que hubo decesos? Quizá nos acabas de sintonizar, amigo. Te informo, te actualizamos. Ayer en este país mataron a 6 personas en el marco del Mundial, o se murieron 6 personas en el marco del Mundial. 3 en la Ciudad de México, asfixiados por la cantidad brutal de personas que había. Y otras 3 murieron en Morelos, en Yautepec, Morelos, en una masacre perpetrada por un grupo armado mientras la gente estaba viendo el partido de fútbol en una cancha de básquet. Por desgracia, sí, ayer hubo decesos y decesos en el marco de las celebraciones y de las transmisiones del Mundial. 8:22, hablando del México roto, escuche La Nación Criminal de Óscar Valderas.
7: En junio de 1971, el mundo cambió con un anuncio desde Washington. El presidente Richard Nixon declaraba a las drogas como el enemigo público número uno y adelantaba un nuevo conflicto mundial que llamó la guerra contra las drogas. El planteamiento era simple en papel, pero imposible en la práctica. Pedir a los ciudadanos que se dieran libertades fundamentales y aprobaran presupuestos de guerra restándole dinero público a la salud y a la educación a cambio de 3 promesas: menos drogas en las calles, menos violencia asociada a la venta de drogas y menos usuarios de drogas. La marihuana, la cocaína y el crack eran los villanos de esos tiempos. 55 años después, la guerra contra las drogas es un estrepitoso fracaso. Hoy tenemos más grupos criminales traficando drogas, más homicidios vinculados a la venta de drogas y más tipos de drogas. Y si hiciera falta un reporte para documentar la derrota, ahí está el informe Sintéticos y Nuevo Mundo Narcótico, publicado hace unos días por la Iniciativa Global contra el Crimen Organizado Transnacional. La sentencia es que el mundo que conocíamos se ha terminado. Las drogas sintéticas ya están presentes en 186 de los 193 países del mundo. Y cada año surgen decenas de nuevas drogas químicas más adictivas, más dañinas, más complejas para detectar y más redituables para el crimen organizado. Esto cambia absolutamente todo. Durante el siglo pasado, producir drogas significaba controlar territorio. Había que dominar sembradíos, montañas, selvas, comunidades rurales. El poder era cuestión de geografía. Pero hoy ya no hace falta conquistar una sierra para convertirse en narcotraficante. Basta un laboratorio relativamente pequeño, acceso a precursores químicos y una red logística. La química eliminó los límites que imponía la naturaleza. Antes, levantar un imperio criminal requería décadas de expansión territorial. Y hoy surgen todos los meses grupos nuevos, más pequeños, pero más flexibles y mucho más difíciles de detectar porque no dependen de cientos de hectáreas de cultivo, sino de sustancias químicas que caben en la cajuela de un vehículo. Las drogas sintéticas viajan usando la misma infraestructura que mueve los productos legales del comercio internacional, los mismos puertos, las mismas navieras, los mismos contenedores y muchas veces los mismos proveedores químicos que abastecen a la industria farmacéutica y a los laboratorios clandestinos. Esto nos obliga a replantear lo que entendemos por poder criminal, porque durante años medimos la fuerza de un cártel por el número de municipios bajo su control, la cantidad de sicarios o su arsenal. Y quizá pronto tendremos que empezar a medir variantes más sofisticadas. Por ejemplo, la capacidad para infiltrar cadenas globales de suministro, la importación de toneladas de precursores químicos antes que sus competidores y la instalación de infraestructura comparada con gigantes como Amazon o DHL. Mientras tanto, los gobiernos nacionales siguen discutiendo como si el problema continuara siendo agrícola. En Colombia, por ejemplo, el futuro presidente Abelardo de la Espriella todavía habla de fumigaciones masivas de campos de amapola, como si esa vieja receta fuera nueva y efectiva. Esta es la nueva realidad. Las cadenas criminales son cada vez más internacionales, mientras las respuestas gubernamentales son cada vez más nacionales. Los precursores cruzan océanos, las criptomonedas cruzan continentes, las ventas ocurren por redes sociales, aplicaciones cifradas y mercados clandestinos en Internet. Pero los gobiernos siguen apostando a patrullajes disuasivos, erradicación manual de cultivos o campañas de miedo para frenar el consumo de drogas. El mundo nuevo amerita preguntas nuevas. Ha quedado rebasada la pregunta de cuántos cárteles existen en México o quién controla tal o cual estado. La pregunta verdaderamente importante es otra. ¿Qué ocurre cuando el crimen organizado deja de necesitar territorios cercados para convertirse en una industria global que utiliza las mismas autopistas económicas que sostienen al mundo legal? Van 55 años de la guerra contra las drogas y no murió el narcotráfico. Lo que sí murió es la forma que aprendemos a entenderlo.
0: Ocho de la mañana con 26 minutos. Nación Criminal con Oscar Valderas. Hermano querido.
8: Hermano.
0: ¿Qué hora te dormiste, carnal?
8: A las 4 de la mañana. La verdad es que disculparé el auditorio si me ve con ojitos chiquitos y además con carraspera.
0: De hecho, te ves fresco.
8: No, bueno, fíjate. Quise llegar hasta el Ángel. Vi el partido ahí en un restaurante en Polanco. Entonces caminé muy cerca de aquí de MBS. Ya por aquí le di la vuelta. Y quería llegar hasta el Necio, mero Ángel. Y pasando por, casi llegando, vi que estaba imposible. Me quise salir una calle antes de Florencia, una calle pequeña que se llama Lancaster. Y ahí vi los muertos, dos cuerpos de estas personas que murieron por aplastamiento, más una persona que me parece que estaba en una calle muy cerca en esa zona. Y ya la verdad es que ya había muchos gritos, ya había una energía y medio, obviamente.
0: O sea, porque ya tenían aislados a los cuerpos, ¿no?
8: Sí.
0: O sea, ya los tenían separados.
8: Ya habían puesto unas vallas y habían colocado ya las sábanas. Y ya solamente esa imagen ya fue, y creo que es momento de irse. Había muchísima gente. Y sí, no sé si estamos preparados para ser campeones del mundo solamente por eso,
0: ojalá que sí seamos campeones, pero que no pasen estas cosas.
8: Sí, fue un sentimiento agridulce, evidentemente, pero bueno, en general, pues, híjole, pues contento con la selección. Vamos a ver al rato, a ver quién nos toca jugar, si es contra Congo o contra Inglaterra.
0: Gracias, Oscar. Hoy está aquí con nosotros, vamos a hacer una mesa para platicar sobre narcopolíticos, porque además ustedes, junto con Luis Chaparro también, presentaron hace unos días un álbum de estampitas de los narcopolíticos en México, y hoy está aquí con nosotros Miguel Alfonso Mesa. ¿Cómo estás, Miguel? Me da muchísimo gusto verte.
9: Pues encantado de estar aquí, me gustaría más estar dormidito, la verdad. Pero bueno, esta es mi segunda mejor opción.
0: ¿A qué hora acabaste tú?
9: No, a las 2:30 a.m. yo sí.
0: Ah,
9: también.
0: Bueno, tú sí fuiste más responsable.
9: Y madre y dije, no, ahí
0: sí, se va a poner caña.
9: Pero encantado de estar acá y de echarme una Nación Criminal en vivo aparte.
0: No, hombre, no, qué honor además tenerlos a ustedes dos. Déjenme iniciar antes de ir por el álbum de los narcopolíticos con un asunto que a mí me preocupa mucho, la narcopolítica en general, y que hoy amanecemos con lo mismo. Yautepec, Morelos, fueron ayer asesinadas 3 personas.
8: Sí.
0: La esposa, el esposo, perdón, de una de las aspirantes a gobernar Morelos. Antier asesinaron a los parientes de un aspirante a gobernar Morelos, también a gobernar Guerrero, también por Morena, por la 4T. Platicábamos con nuestro corresponsal, Emanuel Villalobos, sobre lo que ocurrió en Yautepec. Y es clarititito porque era un evento convocado en unas canchas de básquetbol, fútbol, sí, canchas públicas.
8: Canchas deportivas.
0: Pero era un evento claramente político. O sea, de eso que hacen los políticos. Ya los invitamos a todos y vayan, y va a haber taquitos, y va a haber cosas. Y llegaron con ese objetivo muy claro. ¿Qué ves ahí, Oscar?
8: Mira, primero, esto lo habíamos platicado ya aquí en sí, varias ocasiones, cómo el crimen organizado utiliza el fútbol, la atracción que tiene, la popularidad que tiene este deporte para poder obtener base social y ganar territorio. Pero además el contexto de Morelos me parece muy preocupante, porque hemos visto, por ejemplo, cómo durante las últimas semanas el operativo Enjambre, que es esta, uh-huh, esta estrategia que tiene Omar García Harfuch de ir no tras los jefes de plaza, sino ir tras los presidentes municipales, uh-huh, tras el poder político que permite al poder criminal la existencia, habíamos visto cómo Morelos se volvió un lugar definitivo para esa estrategia. Yautepec, sin duda, junto con otros municipios como Cuautla o la propia Cuernavaca. Uh-huh. Y lo que está del fondo es, de vuelta, el crimen organizado desde ahora, ni siquiera en tiempos de campañas, mucho sí, antes movilizándose para poder elegir quiénes son las personas que van a representar mejor sus intereses, no los de la gente. Entonces, cada vez que veamos este tipo de acontecimientos terribles, hay, uh-huh, que pensar que alguien está buscando cómo va a formar su propia selección de narcopolíticos y narcopolíticas para que sean los representantes del crimen organizado. En el caso de Morelos, está muy claro, son principalmente expresiones del Cártel Jalisco Nueva Generación o de los Beltrán Leyva, que todavía es una remanente que nos queda de esta batalla, traición que tuvo el Cártel de Sinaloa en el 2008.
0: Aquí tomar en cuenta también que el hecho de que ataques a uno o a otro no hace a uno o a otro político mártir, y eso es algo que han estado documentando muy bien en estas presentaciones de narcopolíticos. Puede ser que un ataque sea porque estás con el otro bando, puede ser que sea porque no cumpliste un acuerdo, puede ser que sea por muchas cosas, ¿no? No se puede ver con esta visión maniquea. ¿Qué piensas, Miguel?
9: Mira, justo el ejercicio de hacer el álbum nos permitió ver lo profundo que llega el problema en estados que típicamente no se piensan tan narcopodridos, uh-huh, sí, como, claro, como Sinaloa, como Tamaulipas, como uh-huh, Michoacán. Uno de ellos es Morelos, donde desde el 2000, por ejemplo, este exgobernador Cajigal, que era del uh-huh, PAN, el primer gobernador de oposición en el estado, pues andaba con la hija del Azul. Y desde entonces hay narcogobernadores en el estado. Ahora, lo que yo pondría como un punto de preocupación es, por un lado, está muy bien que estén deteniendo a todos estos uh-huh, alcaldes, y de hecho a algunos de ellos ya los habíamos nosotros incluido en la lista de narcopolíticos, porque ya están sí, señalados. Sí. Tú ves los mapas de Guacamaya Leaks uh-huh, que hizo la Sedena de Morelos, y te das cuenta que más de la mitad de los municipios están señalados de tener alcaldes vinculados con uh-huh, el crimen organizado. El problema es que hay otras estructuras que no necesariamente son los alcaldes. A ver, los alcaldes de municipios pequeños, yo creo que son la figura más cómoda uh-huh, de tirar al combatir la narcopolítica. Claro. Son peones, hay de todos los partidos, y en realidad no cambian los equilibrios globales de los pactos uh-huh, de impunidad que tienen esos estados. Hay otros personajes, como por ejemplo el senador del PRI de Morelos, que está incluido en la lista que ahora publicamos, Ángel García Yáñez, que ha sido señalado igual por la Sedena desde hace décadas de sí, estar coludido con el crimen organizado, que aparecen varias fotografías con esta personaje que le decían la

0: que están claramente vinculados con el crimen organizado y que es muy, muy cómodo quitar, pero en realidad no se están desmantelando. Históricamente, sí. No quiero decir eso sobre algo que está en proceso ahorita, uh-huh. pero históricamente eso no lleva al desmantelamiento de los pactos políticos que han sostenido estos grupos criminales.
1: Ha cambiado este pacto a lo largo del tiempo, ¿no? Veíamos antes a políticos que se beneficiaban del crimen organizado, recibían su varo y tú no vas a ver, tú no vas a actuar. Ahora vemos cada vez más a políticos que son parte del crimen organizado, o sea, que ya son parte de las bandas que pertenecen a estos criminales, o sea, que ya dirigen y que ya no solo se benefician, sino que son jefes de plazas.
2: Sí, el mejor modelo de esto es la barredora del cártel Jalisco Nueva Generación. Que tú, si hoy yo te pregunto, o le pregunto al auditorio, ¿quién es claro. el líder de la barredora?
1: Adán Augusto López.
2: No, exacto. Antes, con el cártel de Sinaloa era muy claro. La gente te iba a decir el Mayo Zambada o el Chapo Guzmán. Ajá. Es decir, ubicaban al criminal como el que estaba en lo alto de la estructura. Y si preguntabas sobre el cártel Jalisco, te hubieran dicho el Mencho. Pero cuando hablas sobre la barredora del cártel Jalisco, nadie te puede decir si es el Kalimba o el Pantera o... No, se llama Adán Augusto López. Y tiene además una columna en el Senado de la República. Porque mientras estamos intentando resolver claro. si efectivamente Hernán Bermúdez Requena, su secretario uh-huh. de Seguridad Pública en Tabasco, era el de mayor jerarquía o actuaba claro. con conocimiento o con autorización de su jefe directo, el entonces gobernador, ex secretario uh-huh. de Gobernación y hoy senador, para mucha gente la respuesta es un senador de la República. Entonces, ese es lo que tú dices, hermano, es muy importante. Claro. El paradigma cambió. Gracias. El político ya no es cooptado por la estructura criminal. El político crea la estructura criminal para cooptar líderes de plaza y entonces ponerse al frente.
1: Caso Adán Augusto López, que por cierto lo tienes ahí en las estampitas.
0: Sí.
1: Hay uno que es vampiro y otro que no. Se dobla así. Estaría padre, ¿no? O sea, que fuera una cromada así.
0: A él no lo... Sí hay holográficas, ¿eh? A él no lo pusimos.
1: Claro.
0: O se me hace que sí lo pusimos en las holográficas, ¿no? En el Salón de la Infamia.
2: Pero tenemos cromos. A mí me encanta cómo define Mike esto que hicimos.
1: A ver, ¿me prestas aquí para enseñarlo a cámara? Estamos hablando de este álbum que entiendo usted puede adquirir, tener, que es el álbum de stickers de narcopolíticos. Esta es la razón por la que nadie quiere a Oscar ni a Miguel.
2: Exactamente.
1: Y ya me estoy sumando yo también desde hace un rato, ¿no? En esa lista. Pero es que aquí tienes lo mismo a Cabeza de Vaca, claro. lo mismo a Silvano Aureoles, lo mismo a Adrián de la Garza, lo mismo a Adán Augusto López, lo mismo, obviamente, a Rocha Moya como el máster de todo esto, y a varios otros políticos, a Sandra Cuevas también, que aparece ahí.
0: A Alfaro, gobernador de Jalisco.
1: El gobernador de Jalisco. O sea,
0: aquí no hay tregua para ninguno.
1: De todos los partidos políticos, pero... Perdón, los interrumpía con esto. ¿Cómo nacen narcopolíticos?
2: No, Mike me parece que lo resume muy bien en una frase que dijimos el lunes en la presentación de este álbum, que lo hicimos ahí en un restaurante en la Colonia Roma. Y dices, fue una broma que se nos salió de las manos. Y la verdad es que así fue. Porque hace un año, el año pasado, estábamos Ajá. discutiendo qué íbamos a hacer más con narcopolíticos, la página Ajá. que tenemos, en la que vamos haciendo justo perfiles de políticos okay. asociados al crimen organizado. Y se nos ocurrió, oye, ¿y si hacemos un tipo álbum Panini mundialista, pero lo hacemos en álbum de narcopolíticos? Y además creamos estampitas para que la gente nos acompañe y las pueda intercambiar. El mismo concepto del álbum que tú conoces,
1: Ajá, sí.
2: de compras el álbum, compras estampitas y las repetidas vas y le dices a tus amigos, oye, pues tengo dos Sandra Cuevas. Ahí y me falta tu Rocha Moya y tú tienes tres Rocha Moyas. Entonces, ¿qué tal si vamos cambalachando? Ese mismo espíritu lúdico,
1: okay.
2: ¿no? Divertido, pues es el que intentamos encontrar en un tema tan serio, tan sí, preocupante. Claro. Pero de repente siento, hermano, y lo que platicábamos cuando empezamos a planear este álbum, era cómo hacemos un producto que deje de hablarse entre periodistas o entre activistas o entre abogados.
1: Es que ese es un tema.
2: Ajá. Y cómo lo volvemos pop para que la gente lo adopte y no le saque y no le dé miedo hablar de narcopolíticos y sea una manera divertida encontrarnos en la plaza pública. Vamos a ver si organizamos unos encuentros ahí en la calle, a ver si por ahí por Bellas Artes, para que la gente pueda reintercambiar sus repetidas. Y sobre todo, que puedan leer el trabajo periodístico que hay detrás de esto, porque si quienes vayan a hojear este álbum van a encontrar que en vez de selecciones
1: claro.
2: hay partidos políticos.
1: ¿Cuántos hay aquí, Miguel?

0: Miguel, o sea, ¿cuántos narcopolíticos tienes?
1: Son 140 los que incluimos en... No, por eso fue una broma que llevó demasiado lejos y que ya nos tenía hasta la madre. O sea, porque son 140 investigaciones periodísticas.
0: ¿Que se pueden consultar en dónde?
1: Que se pueden consultar... Mira, ahí, por ejemplo, si tú abres el álbum, lo que vas a encontrar es una página por partido.
2: Ah, claro.
1: Además, nos metimos a revisar con lupa varios estados, Sinaloa, Tamaulipas y Michoacán. También hicimos el Salón de la Fama, que ahí están los holográficos que te pasé.
0: Es una chulada, güey.
3: Los holográficos están padrísimos.
0: Muéstralos a la cámara, es una chulada.
3: Están increíbles, a ver si los puedes hacer zoom.
1: Por ejemplo, está el de Carlos Lomelí, que para mí es el ejemplo claro de la impunidad de los narcopolíticos, que por mucho que anden deteniendo alcalditos, estos personajes, por ejemplo, Lomelí fue sancionado 2 veces en Estados Unidos porque utilizaba sus farmacéuticas para lavar dinero y proporcionar precursores químicos al cártel de los Beltrán Leyva.
0: Y al cártel Jalisco, ¿no?
1: Y al cártel Jalisco y al cártel de Sinaloa, o sea, daltónico, como tú dices, que son todos los narcopolíticos.
0: ¿En qué se basas para que sea un narcopolítico? O sea, ¿tiene que haber una investigación de la OFAC? ¿Tiene que haber denuncias? ¿Tiene que haber investigaciones en Estados Unidos?
1: Mira, siempre es información complementaria, es decir, no es que haya una sentencia necesariamente que los declare como culpables, porque sabemos que también uno de los grandes problemas de la narcopolítica es la impunidad.
0: Claro.
1: Y eso es lo que a veces nos critican. Oye, ¿cómo estás diciendo que esta persona
0: es Rochamoya? Si no tiene sentencia Rochamoya, ¿cómo le vas a llamar narcopolítico? Bueno, pues.
1: Y nosotros intentamos entonces, o no intentamos, más bien para poner a alguien acá, porque también van a encontrar que de repente hay personajes que uno diría, oye, este claramente es un narcopolítico, ¿por qué no está en la lista? Pues porque no basta con el rumor. Tiene que haber algo que, al menos desde un punto de vista periodístico, muestre de manera clara que tiene un vínculo con el crimen organizado y que se ha aprovechado de esa relación criminal.
0: Oye, me gustaría saber quién no está. O sea, ¿tienes 140 y qué?
1: 140.
0: 140.
1: Por ahora.
0: Estoy viendo aquí, bueno, es que veo aquí uno.
1: Sí, es que son 180 y tantos stickers, porque vienen unos mapas también para entender cómo funciona.
0: Pero, o sea, por ejemplo, 187. Francisco Labastida, para que no digan que es que ¿qué hacían cuando el PRI? ¿Por qué del PRI no hablan?
1: Sí.
0: A ver, aquí está.
1: Yo todavía no nacía,
0: 147, pero todavía no nacías, Miguel.
1: Sí.
0: Tú ya habías nacido, hermano.
3: No, yo soy del 87.
0: Pues ya con Labastida ya habías nacido.
3: Ah, pero tiempos de gobernador de Sinaloa, no. Yo
0: no, pero tiempo de gobernador de Sinaloa, no. Con candidato presidencial, sí.
3: Candidato presidencial, sí, claro.
1: Ah, no, sí, de candidato.
0: Candidato, sí. Bueno, Labastida, lo tienes como 147. Entonces veo aquí 147 y dice: la CIA señaló que protegía al cártel de Guadalajara, designó 4 mandos de seguridad relacionados con el cártel, 3 fueron detenidos por la PGR y el 4, sobrino de Miguel Ángel Félix Gallardo, escapó, apoyó a Mario López Velarde, otro gobernador sinaloense que protegió abiertamente al cártel de Sinaloa. Y aquí ya pegas a Labastida, pues, en la estampita.
3: Sí, sí.
0: Y cada uno tiene su leyenda.
3: Sí, porque además cada uno va a saber que no tiene nombre en el álbum. Entonces, te va a causar curiosidad. A ver, ¿quién es este 143? ¿Quién es este 78? Okay. ¿Quién es esta persona 24?
0: Ajá.
3: Y hasta que te salga tu cromito, hasta que tengas ya la estampita que necesitas, entonces te vas a dar cuenta de quiénes estamos hablando. Es una manera también de que la gente pues vaya interactuando y vaya pensando, oye, ¿quién es esta persona que quiere ser gobernador de Jalisco? Y resulta que está sancionado en Estados Unidos por relaciones con el cártel Jalisco Nueva Generación. Entonces, es una manera de que la gente también vaya haciendo sus propias conexiones, claro, e interesándose por perfiles que son relevantes o que lo fueron. Lo que decía Miguel, algunos tienen sentencia judicial, el caso, por ejemplo, de Genaro García Luna. Algunos tienen ficha roja de Interpol, Silvano Aureoles, exgobernador perredista en Michoacán. Algunos tienen muchas acusaciones por trabajos periodísticos serios. Otros por filtraciones como Guacamaya Leaks. Entonces vamos construyendo un surtido rico.
1: Déjame, perdón que te
0: interrumpa,
1: por favor,
0: ¿no,
1: pero dos cosas. Una, hay investigaciones que son inéditas. Es decir, hay información que hay afirmaciones ahí sobre un personaje. Voy a decir uno, Héctor Astudillo, por ejemplo. Exgobernador de Guerrero, antes en el PRI, ahora coordinador nacional de enlace político en Movimiento Ciudadano. Es decir, se va a encargar de mover las fichas de las candidaturas de ese partido. Y en su caso, por ejemplo, señalamos que existe una investigación de huachicol fiscal en su contra. Y quien lea eso y luego se vaya a internet va a decir, ¿y de dónde chingados sacaron eso?
0: Sí.
1: Bueno, porque hay documentos, por ejemplo, en este caso, también de Guacamaya Leaks, donde él está al centro de una investigación del ejército desde hace años que no había sido publicada, ¿no? Entonces, esa es otra cosa importante que trae este álbum. Las investigaciones completas van a estar todas en la página, pero ya existe, o sea, sí existió todo el trabajo de investigación, sí, claro. Con el mismo rigor que utilizamos para la página, para cada uno de estos 140 perfiles. Ahora, la segunda cosa es, tal vez la página más importante es la de los candidatos que buscan ser gobernadores en el 2027.
0: Y de todos los partidos, ¿eh? Veo, por ejemplo, aquí al Turco de Tamaulipas, del PAN.
1: Sí, el Truco Verástegui, por ejemplo, que, oye, se registra para ser ahora el dirigente del PAN en Tamaulipas y pone en su planilla a un güey que acaba de ser sancionado por Estados Unidos por lavar dinero para el Cártel Jalisco, ¿no?
3: Es una locura. Es un álbum, hermano, de descaro, de cinismo. Y entonces dijimos...
2: Pues es un país de descaro y de cinismo, o sea... Todo mundo está vinculado de una u otra manera. Perdón la interrupción, pero a ver.
3: Imagínate, hermano, nos preguntaban en la presentación del lunes que qué esperábamos del álbum. Yo les decía, yo no espero nada, no de las autoridades, porque si hubiera voluntad política, aquí hay información para abrir 140 carpetas de investigación. Solamente la sospecha de la comisión de un presunto delito daría para que la fiscalía o varias fiscalías abrieran carpetas de investigación. Nuestra expectativa no está puesta en las autoridades. Está puesta en que la gente le guste el álbum, lo compre, nos acompañe a poner estampitas, a pegarlas, a intercambiarlas, porque solamente apropiándose de productos como esto, es que entonces la gente va a indignarse con nosotros y va a decir, es que no pueden ser tan cínicos, no puede ser el Truco Verástegui, alguien, un político serio, que vea de frente a las familias de Tamaulipas y decirles, yo los voy a liberar de la narcopolítica de Américo Villarreal, que es otro.
0: Sí, sí, sí.
3: Y presentarse como alternativa y poner a gente vinculada al crimen organizado en su equipo. Por
0: ahí
3: Dios.
0: Tienes Tamaulipas con cabeza de vaca, Américo Villarreal, el Truco, y más todos los que vienen,
3: Tomás,
0: ¿no?
3: Yarrington.
0: Con Tomás Yarrington.
3: El Meño Hernández.
0: Ahora, ¿dónde se compra esto? ¿Cómo se consigue...? Digo, a diferencia del otro álbum de fútbol, pues tampoco presupuesto mucho, no hay.
1: O sea, créanos que nos metimos en un verdadero problema por llevar esta...
3: Sí, sí.
0: ¿No pensaste en tener otro hobby? ¿No te gustan los videojuegos?
1: Sí, yo creo que
0: ya. O sea, no sé, otra cosa.
1: Me voy a dedicar al fútbol o algo.
0: Miguel, eres abogado.
1: No soy abogado. ¿No eres abogado? Estudié Derecho, pero todavía no estoy titulado. Siempre lo digo.
3: Dice que lo insultes.
1: Ya.
3: Sí, sí,
1: no,
3: sí.
1: No,
0: yo también estudié Derecho.
1: Ya me han denunciado por usurpación de profesión y no queremos
0: La otra vez
1: que nos acabamos de sumar a tantos amigos a la bolsa que anden usando esas cosas. Pero vamos a tener otra presentación en el Japan. Este jueves,
0: mañana.
1: A las 9:00 p.m, mañana, que es este antro que yo siempre lo digo, es un espacio de lucha política y cultural. Sí, yo conocí al dueño del Japan en la marcha por el asesinato de Carlos Manso, porque dijo, pongo mi antro como punto de salida al ángel a marchar, ¿no?
3: Sí, cierto.
1: Pero bueno, lo vamos a vender ahí. También lo vamos a empezar a vender en varias librerías independientes. Y muy pronto va a estar activada también la tienda online para que lo puedan pedir.
3: 350 pesos cada álbum, hermano.
0: Ajá.
3: 30 pesos cada sobrecito que tiene. ¿Cuántas estampitas?
1: El sobrecito trae 6 y bueno, acá están las cajitas. También trae pueden 6, comprarse sus cajitas.
0: ¿No hay alguna cosa de que te puedan comprar todas las estampitas de una sola?
1: Pues vamos a ver si metemos
0: para que alguien quiera tener. Digo, el otro lo tiene.
3: El combo completo, pues estaría buenísimo.
1: Pero es que también la idea es. De verdad, no sabes lo chido que es ver a la gente intercambiarse las estampas y decir, o sea, porque además es un ejercicio de descubrimiento. Es decir, ¿cómo que este güey, por ejemplo, este Hank, el dueño de los Xolos, cómo que sus empresas están sancionadas en Estados Unidos por lavar dinero para el Cártel Jalisco, ¿no? Y sí es un ejercicio donde la gente va descubriendo ese tipo de cosas. Entonces, no sabemos si les queremos hacer esa chamba de llenarlo tan fácil, porque también se trata de juntarnos y de ver otra vez, Este álbum implica la existencia de un álbum 2.0.
0: Claro.
1: Que es el de todos los candidatos que van a competir uh-huh. el siguiente año. Ahorita pusimos a 8 que van como aspirantes a, uh-huh. a la gubernatura. Está, por ejemplo, de Chihuahua. 2 de las opciones, el presidente municipal de Juárez uh-huh. Y el exdirigente de Movimiento yeah. Ciudadano en Chihuahua están en este gubernateables. Está Adrián de la Garza, uh-huh. Aspirante a la gubernatura de Nuevo León. Uh-huh. Está Rafael Marín Moy.

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1: 8:49.
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0: 8:56, vamos a un resumen.
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0: No sé por qué, bueno, sí, seguramente porque así se ve. Llega Coco García y tengo en mi cabeza la canción de quinceañera, de la ilusión. Así te acuerdas.
2: Aura mil de mil.
0: Sí, ¿no?
2: Aura, sí.
0: No, bueno,
2: aura
0: te ves toque. Así.
2: Brillo.
0: Desborda, sí, brillas, un tu aura, algo, tu aura, alma, sí, en sí, estos sí, momentos sí, sí, está dejándonos aura. Ciegos, sí, deslumbrándonos. Sí, sí.
2: Aura al 200,000.
0: Sí, sí, sí. Es más, ya dije, baja ese brillo.
2: Yo les dije que íbamos
0: mucho
2: a llegar.
0: Brillo,
2: les
0: mucho.
2: les dije que íbamos a llegar a octavos.
0: ¿Y qué crees que pase con
2: vamos a
0: Inglaterra
2: hablar.
0: O Congo?
2: Híjole, es que las elecciones a las que nadie les apuesta han dado la sorpresa, entonces no voy a decir nada. Prefiero quedarme así, que a lo mejor se definen penales.
0: Pero Inglaterra, ¿cómo? Tiene que ser uno de dos.
2: Híjole, yo creo que Inglaterra, aunque ya en algún momento tuvo un partido en el que Harry Kane, que es la estrella, no hizo nada, entonces... Y hasta dijeron que les habían echado una maldición ahí los de Ghana y todo eso.
0: Eso es lo que a mí me da miedo si jugamos contra Congo.
2: Entonces,
0: de por sí las cosas no están, ¿no? Como que digas.
2: De preferencia
0: que...
2: Inglaterra, porque como que no son mucho de echar maldiciones, pero...
0: Bueno, más o menos.
2: Bueno, son otro tipo,
0: tienen,
2: ¿no?
0: Tienen ahí una historia
2: los
0: interesante.
2: Los brujos, sí, pero...
0: sus conquistas.
2: Sí, pero yo creo que sí. O sea, sea cual sea, México va a avanzar. Estoy segura.
0: Qué bueno que estás así de ilusionada, Coco. Cuéntanos, ¿qué hay información?
2: Vamos rápido con la información. Luis Auditorio, les comento que ante la posibilidad de que Estados Unidos no manifieste su postura a favor de extender el T-MEC por otros 16 años, la presidenta Claudia Sheinbaum leyó en Palacio Nacional el artículo 34 del tratado, en el que se explica que si no se aprueba una prórroga de tiempo, se mantiene su vigencia por los próximos 10 años, es decir, hasta 2036, y se estarían realizando pues revisiones, digamos, anuales. Aclaro además que hoy no es la fecha límite para extender la aplicación del tratado. Esto fue lo que dijo la presidenta. Escuche.
3: No es

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0: 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Son las 9.
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5: Doña Tere todavía no está. Es que anda festejando porque México...
6: ¿Allá con la paisanada?
5: Claro, a lo mejor anda ahí en el Ángel de la Independencia.
6: No, ¿cómo en el Ángel de la Independencia? Va,
5: quiere volar. Va a venir. Quiere volar.
6: Hola.
5: Quiere
6: volar. ¿Me escuchas?
5: Doña Tere, está en México. Sí, Doña Tere. Ya estamos al aire, Doña Tere. Ya se fue.
6: Ya se nos fue. Doña Tere, está en México. ¿Cómo va a estar celebrando en el Ángel?
5: ¿Por qué no?
6: Porque ya no está en México.
5: Pero pues igual tomó un vuelo y rápido y que quiere volar y que no, quiere volar.
6: Se puede.
5: ¿No? Ahorita anda, pero bien volada.
6: Ahorita más bien anda dormida. Anda recién despertada, seguro.
5: ¿Crees que sí?
6: Yo creo que sí.
5: Ay, y tiene mucho chisme, ¿eh?
6: ¿Ah, sí? ¿Se le puso bueno el día de ayer?
5: Por favor, si tú ya sabes cómo es Doña Tere, o sea, es chisme porque hay chisme.
6: Pero bueno, ustedes agárrense porque vamos a arrancar. Tenemos lo que ya conocen. Hoy es miércoles, estará Jerica entonces con nosotros.
5: Hoy es miércoles, primero de julio. No inventes.
6: Hay quincena.
5: Oye, no, la quincena fue ayer.
6: Pero hay.
5: Sí, no.
6: Quiero
5: no,
6: pensar.
5: Debe de.
6: Quiero
5: ¿no?
6: pensar.
5: Debe de.
6: ¿No?
5: Pero lo más importante, oye,
6: ¿qué
5: seis
6: pasó?
5: Meses.
6: ¿Cómo está?
7: Si tu boquita juega, de limón verde. 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
5: Yo te la
7: ¿bueno?
5: tenía.
6: ¿Cómo está?
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5: Muerde que muerde, muerde que muerde.
7: Bate que bate, el no. chocolate.
5: Ya le cambió la letra, de veras, usted.
7: ¿Cómo está? Bien, nosotros... aquí hablándoles por teléfono.
5: Sí.
7: Para ver cómo están allá en el pueblo.
5: Pero, pues, ¿dónde
7: y
5: andan?
7: ¿Van a tener siempre los tamales o no?
5: Sí.
6: Sí, se vino a México, como dijo Lagons.
7: Y ando allá.
5: ¿Cómo
7: voy a ir a México ahorita?
6: Pues dijo ella que
5: sí,
6: andaba acá
5: dije,
6: en los festejos, a lo mejor.
5: Sí, a lo mejor. Vino. O sea, no sé, a lo mejor pensé, Doña Tere.
7: ¿Y
5: cómo
7: que juega?
5: De limón verde.
6: Pues sigue ya, mejor que trae el día de hoy.
5: Muerde, que muerde.
7: ¿Te digo qué traigo?
6: No, ¿qué chismes trae?
7: Ah, de Luis de Alba, el viejito. Comediante, ya ves que estaba todo madreado y que había subido en el hospital, que estaba todo moretoneado de la cara, pobrecito.
5: Sí. ¿Qué
7: pues
5: pasó?
7: Ya está otra vez en perfume de gardenia.
5: Ah,
6: ándale.
5: Pues es que nada más eran los moretones, o sea, no le pasó mucho que digamos. Ya se recuperó.
7: Pero pues no le pasó, pero porque. Pero una persona de la tercera edad, como es don Luis de Alba, o hijita santa del cielo.
5: Pero él aguanta.
7: ¿Es un peligro?
5: Sí.
7: ¿Es un peligro?
6: Es un peligro.
5: Porque vamos a ver cuántos años tiene
7: Dios.
5: Luis de Alba. ¡81 años!
7: Tendrá? A ver, pregúntale a Wikipedia.
5: 81 años, doña Tere.
6: 81.
5: ¿Qué? 81.
6: Está bueno. Tiene muchos, ya vivió más del promedio, ¿eh? El muchacho.
5: Dice por aquí, aparecen los verduleros, el día de los albañiles, picardía mexicana.
7: ¿Oh?
5: Sí.
7: Esas son una de las, ¿cómo se llama? De las películas que ha hecho y aparte los programas de televisión.
5: Claro, los gatos de las azoteas, las cariñosas.
6: Ah, bueno, el cine de oro mexicano.
5: Sí.
7: Sí.
5: ¿Qué títulos?
7: Bueno. Hay chisme. ¿Se acuerdan ustedes de la señora que se llama Efigenia Ramos, que es la que andaba cuidando a Silvia Pinal y que la traía para arriba y para abajo y que la cuidaba día y noche?
5: Sí,
7: la señora Efigenia.
5: Sí.
7: Pues fíjate que mientras se reparte la herencia de Silvia, que todavía no se le reparte la herencia de Silvia Pinal, ella abrió un restaurancito, hija, allí en la Ciudad de México,
6: ey,
7: donde prepara tacos, tortas junto con su muchacho, con su hijo.
5: Sí.
7: Y le está yendo muy bien.
5: Qué bueno.
7: Dice que ahorita un reportero fue y le dijo, oye, pero entonces, ¿qué le mandas decir a la final? Y ella, muy inteligente, dijo, no, dijo, yo no tengo que mandarles decir nada. Yo sé esperar, porque el reportero quería que esta se enojara, soltara la prenda y meter cizaña con Silvita y con Alejandra.
6: Y no, no cayó.
7: La señora más colmilluda dijo, no, gracias, yo no tengo que decirle nada. Pues ha de haber dicho el reportero ni la vuelta que me dio hasta acá.
5: Ya conoció la clase de prensa que la rodea, entonces.
7: Pues claro, hija.
5: Qué bueno.
7: ¿Qué chinela va a soltar? Oye, escribieron que la Galilea Montijo ya se le acabó el contrato en Televisa y que dice que anda buscando trabajo en cualquier televisora.
5: No lo creo. No lo creo porque ya está confirmada para ser la conductora de La Casa de los Famosos.
6: ¿Otra?
7: Ah, sí.
5: Sí.
6: No, manga.
7: Pero ella está, de aquí a diciembre, hija, tiene todo el contrato en Televisa.
5: Ah, ok.
7: Dice, antes me lo daban por 10 años, luego por 5, luego por 3 y luego por 1. Dice, ahorita en diciembre se me acaba el contrato, voy a seguir haciendo proyectos con Televisa, pero ya no como exclusiva o ya no como contrato. Ya si alguien más le contrata, dice, pues ya aquí estoy disponible.
5: ¡Oh!
7: Pero yo supe que por haber dado esta entrevista le dieron una regañita.
6: ¿Cuál entrevista?
7: Esa que te estoy diciendo yo.
6: ¿Pero con quién fue? Es que no lo entendí.
7: ¿Cómo me enteré
6: ya
7: yo?
6: No entendí, me perdí. Pues no, nada más dijo, ¿cuál que me está diciendo? Pues si nomás me dijo que ya no tiene chamba.
7: Y ella dijo,
6: a ver,
7: ya que
6: ya se le está yendo el avión.
7: Que primero dijo, no, a lo mejor no me expliqué bien.
6: Ah, dijo, a lo mejor yo estoy muy tonto.
7: Primero
6: eso
7: me
6: puede
7: daban
6: ser.
7: El contrato por 10 años.
6: Ajá.
7: Luego por 5 años.
6: Sí, sí, sí.
7: Luego por 3 y luego por 1. Eso sí lo entendiste, hijito.
6: Sí, lo que no entendí es que nunca dijo cuál entrevista y me está regañando porque una entrevista, ¿qué dijo? Si no dijo nada.
7: ¿Cuál ¿Cómo entrevista? ¿Cómo crees que me enteré yo?
5: Aquí hay mi tote, aquí hay mi tote.
6: ¿Cuál entrevista, pues? Dígame, que me dejó con la duda.
7: Porque Galilea lo platicó. Si no, ¿cómo crees que me voy a enterar yo?
6: Por eso, pero ¿cuál? Es que yo sí quiero, o sea, fuera de broma, sí quiero saber qué dijo mal para que la quieran correr. O sea, ¿a quién le dio entrevista o qué?
7: Pues decir eso son cosas como muy
6: privadas
7: de la empresa, hijo.
6: Ya le entendí.
5: ¿Ya?
6: Ya,
7: bueno.
6: O sea, por andar exponiendo a Televisa.
7: ¿Tú sí lo entendiste, Gon?
5: Sí, pues sí, nada más que quería ver qué hacía este muchacho.
6: Entonces, oiga, pero esa, ¿no dice usted que eso todo el mundo ya lo sabe?
7: Cállate el pico, mija. ¿Para qué andas? Les encanta nomás andar soltando la lengua. Es como todo lo que publican en redes. Mira, ya estoy en el baño, traigo diarrea, ya se acabó el papel, ya voy a comer. ¿Yes?
5: Pues esa soy yo, la verdad.
7: ¿Publicas el papel también?
5: También, y reciclo y todo.
6: Deje usted el papel.
5: Sí.
7: ¿Tú reciclas qué, hija?
6: El papel.
5: El papel. Bueno, compro papel reciclado para ahorrar, para ahorrar, para ahorrar. Aquí en la estación, cuando se imprimen hojas, siempre ando escribiendo detrás de las...
6: Está hablando que del baño.
7: Pero yo me refiero al papel del baño. Dije,
5: ah, ok, el papel, ok.
6: Ya ve que no soy yo el que anda en la nube.
5: Andamos en las nubes.
7: Porque Gabriel Soto ya confirmó la cantante Ana Carla que si son novios, bien chula, mija, que si anduvieron, que tuvieron un torrido romance, muy discreto. A ver, Gabriel dicen que es muy huilo.
6: ¡Epa!
5: ¿Y no?
7: Sí, dicen que es muy huilo.
5: Pero, doña Tere, por favor.
6: ¿Sí? O sea, eso sí está bien decir que un hombre es huilo. Pregunto, ¿eh?
7: Que
6: pregunto.
7: Tuvieron amor en secreto ella y el Gabriel Soto. Muy discreto el romance.
5: Pues muy, muy discreto. Tan discreto, tan discreto que nada más ellos sabían.
7: Por eso, pero ahora ya el Gabriel dicen que ella anda con otra.
5: Ah, claro.
7: Pero pues así como anduvo con ella, al rato van a salir más trapitos al sol.
5: Pues está muy fuerte esa situación porque con la que andaba está muy enojada, que a los 20 días ya tenía otra novia y era la nutrióloga de ambos.
7: qué triste, ¿verdad? A ver si lo deja más flaco.
6: ¿Pero por qué triste? ¿Qué tiene de malo que tenga varias parejas? O sea, ¿en qué? ¿Cuál es el problema con malo? Eso?
7: Cada quien. Pues sí. Lo malo es que tú creas que tu pareja va a ser fiel.
6: Ah, pero nunca dijo que fue infiel.
5: Con sentimientos, claro que pues no sabemos. No,
6: por eso les digo.
5: Si a los 20 días ya andaba con... Yo digo que sí.
7: De chocolate. Por eso va a ser que va a ser de chocolate.
6: De limón
7: muerde
6: verde.
7: Muerde que muerde. De limón verde.
6: Muerde que muerde.
5: De limón verde.
6: Epa.
7: De limón verde. Sí. Ya me voy, papá.
6: ¿Dónde?
7: Cuídense mucho.
5: Usted también.
7: Hasta mañana viernes.
6: Órale, la queremos mucho. Mírese. Mañana lunes. Bye. Primero de abril.
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1: Y bien, digo, ya sé que mucha gente ahorita anda, pero sí súper feliz. Ya, no, o sea, de verdad se siente en la oficina una cosa impresionante, tus felices, tus contentos y demás. Otros andan, pero sí, ¿qué te cuento, eh?
4: Oye, el día de ayer creo que todo mundo andaba de fiesta en la noche. Sí. Por acá me dice Sebas que prácticamente lo que era el...
1: Bien en vivo.
4: No.
1: Pensé que
4: la parte del estadio Sergio León Chávez de aquí... Se estaba, o sea, full, atascado, full. Que no se podía pasar desde la esquina hasta dónde se va a ver, ya que estás
1: a
4: por
1: ver,
4: aquí.
1: Ven para acá, a ver, cuenta todo el chisme.
4: ¿Cuál fue la zona que estaba hasta donde ya no se podía?
1: Cevitas. Pues,
5: todo lo que es Guerrero, o sea, todo Guerrero, sea. Enfrente del estadio, desde Dominos hasta el estadio, hasta ahí.
4: ¿Quién?
1: Sí. Y todos, México,
5: no,
1: México.
5: Una locura.
1: Sí, y tú también ahí andabas.
5: Pues sí, porque me queda ahí casi afuera de mi casa.
1: ¿Qué pasa? Pues, ¿me salgo?
4: Pues hago.
1: Ahí le doy unas vueltas a la fresa.
5: Si no, de todos modos no me dejan dormir, entonces pues no me
4: jodan. O sea, hablando de no dormir, es el tema al que vamos a llegar el día de hoy.
1: Sí.
4: Vamos a platicar de esta cuestión que ocurrió antier.
1: Sí.
4: Justamente por la noche, donde varios influencers incluso ya han salido a decir que este partido Ecuador lo pierde porque se desconcentró al equipo ecuatoriano, porque no los dejaron dormir. Hubo un video de un niño, no sé si tuvieron oportunidad de verlo, que está con sus papás y que dice, es que no nos dejan dormir y no sé cuánto.
1: Y dice, ojalá el presidente de la FAFI, les diga algo.
4: La FAFI. Sí, estaba molesto.
1: Estaba muy enojado el niño.
4: Pero bueno, a ver, yo creo que sí está mal. O sea, definitivamente no es lo correcto.
5: Pero no es la primera vez.
1: Que es lo que yo le estoy diciendo. Le estoy argumentando que en Latinoamérica se hace y se la han aplicado a México.
5: A ver. Aparte lo dicen y saca un comunicado la Federación Ecuatoriana como reclamando como si fuera culpa del seleccionado mexicano que ellos hayan mandado a toda la gente a no dejarlos dormir. Pues la gente que llegó ahí fue porque quiso llegar.
4: No, claro, pero a ver, ahí les va. O sea, el hecho de que se venga haciendo durante 20.000 años o lo que ustedes gusten, no justifica que sea correcto.
5: No, claro.
4: O sea, no es la. O sea, la cuestión, claro, pasa en todos lados, pasa, bueno, no en todos lados, pero en la mayoría de los lugares donde hay un evento deportivo, sí van y molestan, sí van y gritan, y etc., ¿no? Ahora, yo lo que no me cabe en la cabeza es, a ver, sí está bien que quieras hacer tu show, pero también, si tú te vas y te quejas por el ruido de cualquier cosa, de vecino que esté con una bocina o algo, técnicamente la autoridad debería de ir y callar.
1: Sí.
4: Acá la autoridad brilló completamente por... O sea, sí fueron, pero fue como...
1: O sea, sí,
4: no,
1: pero...
4: No se quisieron meter en el tema.
1: Pero mira, la verdad, eran pocos. ¿Cuánto de seguridad y cuántos aficionados eran? ¿Estás de acuerdo?
5: Sí, no.
1: O sea, no habría manera, no hay manera de contener todo eso.
4: El tema es, entonces, el tema es cívico y el respeto a los demás. Porque yo voy de acuerdo en que la afición se planteó y es que yo a lo mejor no siento los colores como todos los que fueron a gritar de la selección y demás. Pero hay otros 80,000, digo, no tantos, pero hay otros 80, 100 personas que están hospedados en ese hotel, que al día siguiente tienen una junta importante, que a lo mejor tienen a alguien enfermo, que a lo mejor tienen algo... Y si es una fría que no te deje ni siquiera dormir.
1: Sí, lo entiendo, pero el contexto de todo es que, bueno, que tal vez querían hacer lo mismo que se hace en Latinoamérica. Lo que decía Sebas, no es la primera vez.
4: No, ni siquiera tiene... en México ya ha pasado.
5: Incluso al mismo México se lo han hecho muchas veces cuando va a Sudamérica.
4: Sí, claro, pero a ver, ¿eso justifica? O sea, ¿tú lo justificas?
1: No justifica, pero es parte del show.
4: No, creo que yo no, creo que no,
1: mira,
4: es parte
1: si
4: del
1: se
4: show.
1: Lo aplicaran para mí, si se lo aplicaran en Europa no se hace eso.
5: Yo creo por la cantidad de veces que ha pasado y que digo, desafortunadamente está mal, pero por la cantidad de veces que ha pasado y que no se ha hecho nada ni aquí, ni en Honduras, uh-huh. ni en acá,
4: exacto.
5: ni allá. O sea, está mal, sí lo entiendo el punto de vista de que está mal,
1: sí.
5: pero ya es algo, una costumbre del fútbol. Como también si a esos nos vamos, tampoco está muy bien que toda la gente que sale a festejar deja que la basura y deja exacto. que esto y el otro, pero al final de cuentas pues es parte de lo que es el juego, ¿no?
1: O por ejemplo, la gente que se fue a celebrar aquí en Guerrero, en todo ese rollo, hay familias viviendo.
5: Sí, claro.
1: ¿no? Y seguramente sí. no dejaron dormir a muchas familias.
4: ¿Por qué? Por lo que yo le preguntaba ahorita justamente a Seba, o sea, no había paso, me dice, ¿no? Literalmente
5: cerrado.
4: No. A ver, ¿qué pasa que tú traes un enfermo y tienes que llegar al hospital? Porque el hospital está a la vuelta.
1: Sí.
4: O sea, y es un tema y es una cuestión que digo, está bien, el festejo está padre, yo lo entiendo completamente. Ahora, hay lo que ha ocurrido en este tipo de celebraciones también es un tema. Pero bueno, es otra cosa. Yo voy de nueva cuenta al punto del hotel. Quiero también ser muy tajante. Digo, por más ruido, a ver, tienes un equipo que eres profesional. ¿No pudiste mandar a tu utilero a una de todas las farmacias que había por la zona y comprarte 200 taponcitos auditivos y ponerle
1: pues sí.
4: a cada uno de tus jugadores un taponcito y váyanseme a dormir?
1: Mira, no recuerdo en qué partido a México se la aplicaron, pero se enteraron y se fueron creo que a otro hotel. O sea, hicieron como que...
4: Sí, pues, pero ya a esas horas no puede ser un cambio de hotel.
1: Y etc.
5: Pero además no es una justificación. Deportivamente
1: no está bien.
5: Para jugadores que son...
4: Habla deportivamente.
5: Para jugadores que son profesionales, el hecho de decir, ay, es que no nos dejaron dormir. O sea, ¿cuántas veces los mismos jugadores no han estado en esas mismas circunstancias?
4: No, han llegado
5: y aparte, anunciarlo desde antes es un poco justificar desde antes todas las circunstancias. Yo creo que... O sea, es quejarse de algo que pasa siempre.
1: O sea, sí, pero como dicen es, o sea, no porque pase siempre, está bien y estoy de acuerdo. Pero bueno, que nos diga la gente qué piensa al respecto.
5: Y que se preocupen los ingleses.
4: Y que se preocupen los ingleses. Oye, ahora tengo un tema que ayer me decía una amiga que ella sí es deportista de alto rendimiento.
1: Sí, sí, sí.
4: Ella decía, a ver, yo no estoy justificando la derrota de Ecuador, con la desvelada del día anterior. Pero, dice, sí merma tus capacidades, el no dormir correctamente una noche. Yo le dije, yo te puedo decir con conocimiento de causa que ir crudo a jugar o ir de... O sea, es diferente. Le dije, no sé de una desvelada nada más, pero es... Hay veces que hasta juegan mejor. Hay jugadores que han
1: sí,
4: dicho
1: sí,
4: que
1: sí.
4: jugaron completamente intoxicados y que metieron goles, ¿no? Pero a lo que voy es, ella dice, como atleta de alto rendimiento, sí te merma. Entonces, yo quiero saber qué opina la gente.
1: Sí, yo también.
4: ¿No? ¿A dónde?
1: Al 462-124-2004.
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1: Les preguntábamos, preguntamos qué pensaban acerca de lo que hizo México a Ecuador.
2: ¿Vale? Y ya se soltó la gente, ¿eh?
1: Ya soltó la
2: Échale,
1: gente.
2: Suéltale, dice, todo el veneno.
1: Hola, buen día. Lo que dijo Nes, no lo justifico, pero si sabe de historia de fútbol, en 1993 Ecuador fue sede de la Copa América y los ecuatorianos también fueron al hotel. Hicieron lo mismo, no los dejaron dormir y cuando se fueron del hotel al estadio, los apedrearon. ¡Qué mala onda! Y México les ganó 2-0. En esa época tenía un equipo muy bueno. Jugadores estaban como Hugo Sánchez, Jorge Campos, Sague. O sea que él dice, le dieron una probadita de su propio chocolate. Pero está dividida la cosa.
2: No, es que mira, a ver, si sé de historia de fútbol, ok, qué padre, qué bueno. Pero también si sabes tú de historia, en 1492 se dio un esclavizaje y una masacre impresionante. Y después se hizo también cuando vino la época precolonial. Y no por eso está bien. Hablemos en plata. A ver, yo no estoy diciendo que esto no se haya dado, que no se lo hayan hecho a México. Yo lo único que estoy diciendo es que si nos vamos a lo estrictamente correcto...
1: Sí.
2: Pues no es lo más sano, vaya. O sea, no es lo más fair play que puede haber, ¿no? Uh-huh. No es como que el juego más limpio.
1: Sí.
2: Pero
1: sí,
2: bueno,
1: sí.
2: ¿Qué más?
1: Tenemos más mensajitos. Dice, buenos días, amigos. El hecho de que ya haya pasado desde hace 20 años o el hecho de que ya se lo han hecho a México no justifica el ser partícipe. Eso simplemente fomenta ese mal hábito cuando va a cambiar esto. Si seguimos pensando que así es el show. De hecho, esa mentalidad de pensar que de todos modos siempre lo han hecho o no es la primera vez, el por qué ellos sí y nosotros no, son la causa de que la sociedad no mejore en muchos aspectos. Saludos. Y espero no ofender. No, tú no ofendes a nadie.
2: Sí, ya estamos bien ofendidos.
1: Tú eres un santo.
2: Oye,
1: estrellita en tu frente.
2: Algo que también ahorita que están diciendo esto, y que va mucho con el tema, hubo un comentario de, no recuerdo exactamente de qué televisora era el comentarista que dijo esto, pero decían, es que a Japón, por ejemplo, cuando jugó Japón, el tema que tuvieron ellos y que se les achacó mucho es que no tenían maldad, que jugaban muy, muy limpio, vaya. O sea, sí, que no eran chillones, sí, sí, no se tiraban, sí, sí, no si tenían oportunidad de meter el cuerpo y poder ganar un balón, sí, en el área, y aunque fuera estorbándole al portero, no lo hacían por la idea que ellos tienen de la rectitud y el respeto, sí, sí, y demás. Entonces, ese comentario que hizo ese reportero me hizo muchísimo, pero muchísimo ruido. Ajá. Porque decía, es que a Japón le falta maldad para jugar fútbol. Y dije yo, entonces estamos justificando el hecho de que con tal de ganar, pues no trampita, pero pues si puedo estorbar o meterle el pie ahí al portero, aunque le dé un golpecito. Pero bueno, es parte, repito, de lo que decimos, ¿no? O es parte del juego, o es parte de la dinámica, pero lo dejo ahí en la mesa.
1: Y espero no ofender, ¿eh? Pero si sabemos ofendo, de qué
2: mira,
1: el equipo,
2: si se ofende,
1: de qué
2: que
1: el
2: se
1: equipo,
2: ofenda.
1: De qué el equipo, de que el clásico, ¿no? De que no, mira, ¿sabes qué? Es el América. Ya sabemos que ellos se tiran, que tienen clases ya de cómo aprovechar
2: de
1: la oportunidad y de darse vueltas y vueltas y vueltas. Oye, ¿no te acuerdas del que se hizo famoso que daba
2: Neymar,
1: vueltas?
2: Pues Neymar. O sea, es que te
1: Neymar
2: digo,
1: Neymar,
2: o sea,
1: se hizo famoso.
2: Es un tema ahí toda esa cuestión. Pero bueno, a mí sí me interesa.
1: ¿Se
2: saber,
1: vale o no se vale?
2: O sea, es que es parte, como bien decías tú, de lo que ya se ha hecho colectivamente en un deporte.
1: Pero ¿está bien o no está bien?
2: Yo, de si me preguntas a mí, pues...
1: Lo no correcto. Sé. No.
2: Lo correcto.
1: Porque tú dijiste, lo correcto
2: no
1: es. Correcto.
2: O sea, lo correcto no es. E incluso lo han dicho, rápido, ya nada más con esto cierro, lo han dicho los comentaristas también esta parte. A ver, no tendrías por qué estar como árbitro diciéndole a los jugadores, no se estén empujando en el área.
1: Sí.
2: ¿Sabes qué? Se empujan, hay penal y se acabó.
1: Y
2: te quitas de temas porque eso sería, sí, lo correcto. Pero también le quita cierta magia al deporte. Pero bueno, que nos sigan diciendo. Y si,
1: sí,
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2: Diva, diva.
25: Hola, diva.
2: ¿Y la diva? Hola, diva.
25: Oh. Oh. Hola, diva. Ya, nos, ya la escuchamos, ya la escuchamos.
26: Perfectamente los escuchamos.
25: ¿Cómo está?
2: ¡Ay, diva!
26: Pues nada, aquí con un tema muy filoso. Buenos días, chicos.
2: Buenos días.
25: ¿Cómo que filoso, diva? Cuéntenos.
26: Cuando tu pareja te dice, no lo vuelvo a hacer, no vuelvo a ser infiel,
25: no,
26: bueno. ¿Le creíste?
2: No, bueno. Mi vida,
26: esa es la pregunta de hoy, ternuritas.
2: Ay, cosis.
26: Cuando tu pareja te dijo, no lo vuelvo a hacer, ¿tú le creíste?
25: Híjole.
26: Conteste esa sencilla y simple y tierna pregunta. Cuando tu pareja te dijo, no lo vuelvo a hacer, ¿le creíste? ¿Y si cambió? ¿O lo volvió a hacer y terminaron divorciados?
25: Uy, uy.
26: Cuéntenos, aquí somos sus amigos. Somos sus amigos.
25: Qué fuerte, diva.
26: Díganos.
2: Que a veces pasamos ¿eh? Como sus enemigos, se pudiera pensar.
26: No, aquí somos amigos. Somos sus amigos en el 462-124-2004.
25: Pero a ver, diva,
26: ¿qué opinan de este tema, muchachos?
25: Perdone que la interrumpa, diva. Tengo una duda nada más. O sea, es el hecho de que ya te pusieron el cuerno.
2: Ya.
25: Perdonaste.
2: Sí.
25: Y si te lo... O sea, si tú confiaste y te lo volvieron a poner, o nada más si tú confiaste.
26: Oye, te escucho como en medio de una lluvia. ¿Tú te escuchas bien?
25: Sí, nosotros lo escuchamos bien. ¿A la Gons cómo le escucha?
26: A ver,
2: Gons. Hola, Diva.
26: A la Gons le escucho bien.
25: A mí me escucha mal. A ver, déjame moverle el cable a ver si es aquí.
26: Te escucho como cuando hablas en medio de la lluvia.
25: No.
26: Oye, pues mira, yo creo, querido público...
25: Soy la gata bajo la lluvia.
26: Ándale, ridícula.
2: ¡Miau!
26: Vamos, ¡miau! Yo creo... Elisa y que muchas personas que nos van sintonizando con alegría y devoción,
25: ajá,
26: les ha pasado el te voy a creer.
25: Sí,
26: el obvio. Te voy a creer, claro, porque tienen la ilusión de salvar un matrimonio o un noviazgo lleno de cuernos y de mentiras. Pero luego te das cuenta que la mujer que ya mintió una vez o el hombre que mintió una vez va a mentir siempre.
25: Híjole, Diva.
26: Ay, y no me digan que no.
2: Claro, mi Diva.
25: Por supuesto.
2: Eso existe el dicho, perro viejo no aprende trucos nuevos.
26: No, ya no aprende.
25: O a lo mejor se aprende.
26: No aprende maroma.
25: A lo mejor el perro sí aprende.
26: O a lo mejor sí, por eso sí aprende la maroma nueva, porque esta sabe otras posiciones.
25: Es correcto.
26: Sas culebra, ay, qué delicia, me encantan. Entonces, cuéntenos, chicos. ¿Ustedes han vivido este tormento psicológico de voy a cambiar y le crees? ¿De voy a cambiar? Es que es un tormento psicológico. Porque la persona que perdona, o sea, el cornudo o la cornuda, es el que sufre. Y ¿sabes? Que el que fue infiel sufre o se mortifica hasta que lo cachan.
25: Ah, antes claro.
26: No, antes no sufría.
2: Claro, claro,
26: sufre
2: claro.
26: Porque lo cacharon. Antes no sufría.
25: Si no, seguiría, créame.
26: Obviamente seguiría en el pecado, en la perfidia.
2: Mi Diva, Ness, ¿se acuerdan que les he platicado acerca de la familia que me dolió más?
25: Ya la escuchamos como con lluvia,
2: sí,
25: perdón.
2: Sí, sí.
25: Ahora sí ya la escuchamos con lluvia.
26: ¿Verdad que sí?
25: Pero ahora,
2: usted la escucha.
26: Ahora como para lluvia. Que escuches, que ya sí los escuchaba yo como una lluvia.
25: Perdón, Gonzalo, ¿así decías?
2: Ah, les decía yo que de la familia que me dolió más perder.
26: ¿Sabe cómo?
25: Otra vez.
2: Quiero decirles que...
25: Es que se está escuchando horrible, sí.
26: Me voy
25: sí,
26: a callar.
25: Sí puede. Si puede tantito o volverse a conectar,
26: me
25: digo,
26: voy
25: porque a
26: conectar
25: lo mejor es
26: de
25: eso,
26: nuevo
25: sí.
26: Porque los escucho con lluvia.
25: Nosotros también escuchamos como si estuviera en medio de
2: ¿Será
25: la gata sobre la lluvia ahora?
2: Bajo
25: no,
2: la
25: ahora
2: lluvia.
25: Sobre porque ya
2: ahora
25: se fue, mira.
2: Ah, sí, ¿verdad?
25: Ok, ahora si decías que tú tenías
2: yo les
25: una
2: decía,
25: pareja.
2: Bueno, es que la Diva no sé
25: okay,
2: si
25: no
2: nos
25: va
2: okay. A enterar y todo ese rollo. Pero la verdad, mira, vivir en la incertidumbre y en la inseguridad es horrible, horrible.
25: Y ya no funciona, ¿no? Ya no,
2: claro,
25: no se da,
2: ya no, y aunque venga y pida perdón y diga, ¿sabes qué? Mi amor, y
25: créeme
2: fíjate,
25: que yo
2: y fíjate,
25: nunca...
2: Y fíjate, ni siquiera fue infidelidad, o quién sabe.
25: ¿Ah, no?
2: No.
25: O sea, ¿no supiste? ¿Nunca estuviste segura?
2: No, porque él aseguró que no, que nada que ver. O sea, que
25: ah,
2: nada,
25: bueno, él aseguró.
2: No, pero espérate.
25: O sea...
2: Espérenme, lo que pasa...
25: Ajá.
2: Es que la Diva se tiene que enterar.
25: Ok, entonces pues nos esperamos. Entonces,
2: por eso entonces, manden sus mensajitos.
25: Diciendo, exacto.
2: Sí, manden sus mensajitos.
26: Estoy, ahí está. Me escucho con lluvia.
2: No,
25: ya.
2: Ahora
25: ya
2: sí, ya está bien.
26: A ver, ahora sí, ¿qué me tengo que enterar, Elisa, antes de que se acabe el mundo?
2: Mi Diva, les conté
26: ¿qué?
2: Hace días de que yo tenía un ex que cuando terminé con él me dolió más perder a la familia que a él.
26: Ay, sí, que a él,
2: sí,
26: porque te llevabas a todo dar con la familia.
2: Exactamente. Bueno, quiero decirle que este fulano, ¿sabe qué? A mí se me desapareció, bueno, se nos desapareció a todos. Este viernes, viernes, no apareció. Hasta el domingo.
25: Todo chupeteado.
2: No. Entonces, la familia asumió que él estaba conmigo. Y yo asumí, pues, que estaba en su casa.
25: No.
2: Y entonces, cuando me saca de onda cuando empiezan a buscarme y decirme, oye, ¿le puedes decir? Ya iba a decir el nombre. ¿Le puedes decir, por favor, que se venga ya a la casa?
26: A fulano de tal.
2: A fulano de tal, que ya se venga a la casa. Y digo, ¿qué?
26: ¿Qué?
2: ¿Cómo?
26: ¿Qué?
2: Sí, sí, sí, así. ¿Qué? ¿Qué? Y no. Y le digo, no está conmigo. Es que ayer me dijo que sí iba a estar.
25: Se acabó.
2: No, pues entonces... Ya la familia se empezó a mover y todo el rollo, y supuestamente se fue con sus amigos, y los amigos los contactaron, y no, sí, aquí está, y todo el rollo.
26: A mí claro, me... los amigos solapando.
2: Yo no sé si los solapaban igual.
0: O sea, poco
2: igual
0: no.
2: Y sí. Ay, Inés. Exactamente.
26: Quiere vivir en su burbuja.
2: Y entonces, este.
26: ¿Y luego?
2: No, pues yo así como que me hice la que no sabía absolutamente nada. Y este, y ay, mi amor, lo que pasa es que dejé el celular. Fíjese que me quería mentir. Todavía que yo ya sabía todo el show, me quería mentir. Y este, y le digo, mira, yo ya sé todo. Me contactó tu familia. Necesitamos hablar. Yo qué hablar, ¿qué? Y hablamos y todo. Y ya no, mira, ¿sabes qué? Háblale a fulano, háblale a sultano, créeme, estaba yo con ellos, nada que
0: pues
2: ver.
0: Se armó el plan.
2: ¿Sabes
0: qué?
2: Claro, que te amo y ten el número telefónico. Y de verdad, búscalos. No te he mentido, la verdad. No, después de eso dije, no, o sea, no, no puedo. No puedo. Por eso empezó el duelo de dejar esa familia.
25: Pero, o sea,
2: te
25: nunca.
2: Amo.
26: Oye, ellos viven aquí en Irapuato.
2: Sí,
26: Elisa.
2: Son de aquí en Irapuato. Uy, no.
26: ¿Qué?
2: Me hicieron sentir muy, muy, muy cobijada esa familia. Estoy muy agradecida porque ustedes
26: pues sí,
2: saben.
26: Pero cobijada, pero te sabían cornuda, querida. Porque no, si no estaba
2: que, claro. O sea, ustedes saben cuáles son mis dolencias de mi corazón.
26: Claro.
2: Lo he externado. Y entonces ellos me arroparon y no. Era la familia que yo quería.
25: Pero pues no se armó.
2: Pero no se armó, no se armó.
26: Qué difícil es.
25: Sí. Cuando las cosas
26: encontrar
25: mandan
26: un pelado de esos tan mañosos, la verdad.
2: Sí. Oiga, ya tenemos audio, ¿eh?
26: Ay, vamos a escucharlo, me encanta.
25: Échenle.
2: ¿Qué pasó?
25: ¿Se quedó a medias? ¿Nos escucha ahorita?
2: A ver, ¿podemos?
25: Revisamos. A ver, ahí está.
3: Buenos días, Diva. Buenos días a todos.
26: Hola, buenos días.
3: Diva, antes que nada, un favorzote, regañe por favor al Next, Diva.
2: ¿Otra vez?
3: Ayer nos dijo tóxicos enfermos.
26: Oye,
3: nos
26: loco.
3: Pidió que no le hiciéramos caso. Pero, Diva, ¿cómo no le vamos a hacer caso si es nuestro sensei? Nuestra luz en el camino.
26: Gracias.
3: Regáñelo, Diva, por favor.
26: Ahorita le saco
3: las respecto al tema, Diva, cuando tu pareja te dice no lo vuelvo a hacer, en realidad lo que te está diciendo es para la próxima voy a tener más cuidado de que no te
26: claro
3: des cuenta.
2: ¡Yay! ¿Qué tal?
25: ¿Sabes qué? Mi pupilo le acaba de dar al punto.
2: ¿Tu pupilo?
25: Mi discípulo le acaba de dar al punto. Porque sí, o sea, prácticamente no lo había visto así, pero sí, Diva Gons, no lo vuelvo a hacer es mientras no me caches.
2: ¡Claro! ¡Obi! Híjole. Ya vi que sí estás listo.
25: No.
2: Ya vi que no estás tan tonto.
26: Bueno, ahora, ¿qué dijo Híjole el muchacho? Que no me hicieran caso.
25: No, yo a mí, que no me hicieran caso.
26: Que no
25: a
26: te
25: mí
26: hicieran caso.
25: Ajá, que
26: pero,
25: estoy loco.
26: A ver, Nes, es que no te van a hacer caso si tú con tus actos demuestras una cosa y tus palabras otra. ¡Sas, culebra!
25: Ajá. Al piso y tras.
2: El capibara aquí ya está mandando su audio.
26: Ay, capibara, te amo.
25: ¿Qué dice el capibara?
4: Dinos. Hola, buenos días.
25: ¿Aló?
26: Hola, capibara.
4: Pues depende de Dinos qué buscas para ti. ¿Mm? Si quieres vivir tranquilo, pues debes de aceptar que lo va a volver a hacer. Lo perdonas, exacto, pero eres consciente de que lo va a volver a hacer. Yo así estoy con otra mamá de mi hijo y...
25: ¿Cómo?
4: Y uno, este...
25: ¿Cómo que la otra mamá?
4: Ve las señales. Otra vez, este... Me quedé con... Bueno, ella se quedó conmigo. Fuimos a un evento y se quedó conmigo. Y amanecimos. Y cuando tomó su celular... O sea, no lo escondió, pero hice un gesto de que... Como que quiso ocultarme la pantalla, lo que estaba viendo, ¿verdad? Y ya lo ignoré, porque pues yo nomás convivo bien por mi hijo. Pero sí, depende para qué es. O sea, no... Debes aceptar que si perdonas es porque lo haces por ti o lo haces por el bien de la relación, en mi caso, como por mi hijo. Pero de que lo van a volver a hacer, lo van a volver a hacer. A mí me han perdonado y yo lo seguí haciendo. Una frase bien cierta que quiero que recuerden toda la vida. O tú mueres siendo quien eres o vives lo suficiente para cambiar. Y aún así la persona más leal que puedas tener, a lo mejor después puede cambiar. Bueno, saludos.
2: ¡A lo mejor! Pero él desde su experiencia de infiel, él dice que no se cambia.
25: Sí, porque él fue infiel, bueno, él lo dijo.
26: O sea, él lo acepta.
2: Sí.
26: Él fue infiel.
2: Es el hombre más honesto,
25: ¿no? A mí no se me quitó. Yo eso sí, fue no. lo que dijo. A mí no se me quitó lo infiel. ¿Cree que se quite, Diva, lo infiel? Fuera ya de...
26: No, ¿cómo crees? Es que mira, ya eres mañoso.
2: Ya sí, exactamente. Como con otro chip,
25: ¿sabes? Pero ni porque te enamores así absurdamente de una persona.
26: Pues a lo mejor un ratito sí. le juegas al albo y estás tranquilo, pero tarde o temprano va a salir tu instinto de garañón.
2: Sí. Sí, es como un puerquito que le gusta ir en borra. Sí, es como, por ejemplo, los cerditos que les encanta irse al lodo. Y aunque tú lo mañes y digas...
26: Ay, Elisa, me asustas.
2: ¿Por qué? No le puedes decir, no lo vuelvas a hacer.
25: No lo vuelvas a hacer.
2: Va a ir otra vez.
26: ¿Cómo las moscas?
25: Sí. Pues es lo mismo, como las moscas.
26: Que aunque les digas que...
25: Sí, que la miel, no.
26: Ellos les encanta andar en
25: la... Sí. Es correcto.
26: Qué fuerte, es la verdad, chicos. Es la verdad, así que tengan cuidado. No te vaya a tocar ahí una mosca.
2: Uh-huh. Tenemos audio.
25: Hay más.
26: Ay, qué bonito, me encanta. Escuchar sus corazones.
0: Yo sí le voy a decir sincero.
25: Échale.
0: Para andar infiel, mejor me quedo solo como los perritos.
26: Pero los perritos están solos.
0: La verdad, les voy a decir un secreto, algo íntimo.
25: A ver.
0: Quitarse las ganas con unas peligrosas que se guardan en el celular. Para andar infiel, no es pecado. También es pecado... hacer eso, pero más libre tu mente y piensas que pues te ayuda porque vas a estar al lado de tu mujer y tu mujer sabe lo que haces, pero es intimidad, pero infiel no, luego tu conciencia no te va a dejar en paz.
26: Uy,
0: pero si es así, mejor quedarse solos. Buen día, Diva, saludos.
26: Buen día,
0: buen programa.
2: Que si hombre es un santo.
25: ¿Cómo un santo si está diciendo que mejor unas peligrosas en el celular?
2: Pero fíjate, dice que prefiere.
25: Que prefiere unas peligrosas en el celular, eso dijo.
26: Prefiere como estar como piano embrujado.
2: Sí, prefiere eso. Estar solito como un perrito, dice. A que están ahí.
25: No están solos los perritos.
2: No, pero no. Él piensa que hay un perrito solo.
25: Yo no sé.
26: Los perritos no están solos.
25: Los perritos dicen guau. Ok.
26: Los perritos tienen más compañía que tú, a lo mejor.
2: Y amor.
25: Más cariño.
26: Y amor también. Sí. Tienes razón.
2: Le mandé un mensaje.
26: Antes de que se acabe el mundo. Díganos, ¿usted le creyó a su pareja cuando le dijo voy a cambiar? ¿Le creíste? Cuéntanos, de eso vamos hoy en el tema, aquí en el Informatable.
25: Oiga, Diva, alguna vez, yo sé que a usted nunca le ha pasado, porque pues, usted no perdonó la infidelidad, pero ¿tiene alguna conocido que sí de plano haya, o la gente que nos está escuchando, que haya perdonado y que por conocimiento de causa sepan que sí cambió? O sea, que sí haya uno que digan...
26: Sí, que sí cambió, sí. ¿Sí? Porque tuvo miedo a perder el hogar.
25: Es que ahí está
26: porque
25: el punto.
26: Sí, Inés, porque tuvo miedo de perder el hogar. Tuvo hogar, fíjate la palabra.
25: Ya había construido un
2: hogar.
26: Exacto, el hogar. El hogar puede ser tu casita de renta o tu apartamento, pero es tu hogar.
25: Claro.
26: Porque lo demás son ladrillos. Pero cuando tú construyes un hogar, cuidado, si tú dejas tu hogar por ir a comer...
25: fuera, vamos a decirlo así.
26: Pellejos.
2: Mm-hmm. Pero eso les pasa por hambrientos.
26: Por chiflados, sí. Irían en el norte. Está chiflado.
2: ¿Está chiflado?
25: Por pirueta, dice la Diva.
26: Por pirueta, anda de pirueta.
2: Fíjese que yo tengo una amiga. Les voy a contar.
26: ¿Pirueta?
2: No.
26: Ay, dije, como estamos hablando de piruetas, dije,
2: no.
26: A ver, ¿por qué te van a pedir su número?
2: Estabas preguntando.
25: El de las peligrosas iba a pedir el número.
2: Estabas preguntando.
26: Te va a pedir el número.
2: Si conocíamos a alguien que haya perdonado una infidelidad.
25: Que funcionara después, sí.
2: Y les puedo decir que no funcionó. Y que no ha funcionado. Y que no funcionará.
25: Bueno,
26: por los siglos de los siglos.
25: Pero dice la Diva que ella sí le tocó que funcionara.
26: Porque, a mí sí, ¿eh?
2: No, pero en este caso...
26: sí conozco a alguien que sí.
2: Ella...
26: son unos esposos en Monterrey.
2: Siempre le reclama
25: eso. Sí.
2: Siempre le reclama eso y buscó venganza.
26: Ay, no.
2: Claro.
26: Eso es malo.
2: Pues
25: la venganza nunca es buena.
2: Por eso les digo,
26: nunca es buena.
2: Yo no creo que se perdone una infidelidad. Y ¿eh? Te lo van a estar. Yo no creo que se perdone la infidelidad. O tal
26: y que
2: vez
26: no te la estén recordando.
2: Y que no te la estén recordando, que no te lo estén diciendo, que ya no confíen en ti, que ya dame el celular, que todo, todo, todo, todo.
25: O sea, se echa a perder la, la relación ya por completo.
2: Sí.
25: Uy, qué fuerte.
26: Bueno, pues es la opinión de la señorita.
25: Sí, sí, sí,
26: la
25: sí, sí, es válido, es válida completamente.
26: Chicos, a los que son infieles, ¿de verdad les gusta? ¿Les gustaría perder todo lo bonito por 5 minutos de placer, que es lo que duran?
25: Pero, a ver, yo creo que, Diva, aquí qué bueno que hace esa apreciación usted. ¿Qué? Todo aquel que es infiel, y eso lo platicaba el otro día con unos amigos, qué bueno que salió ahorita el tema, es que la infidelidad no forzosamente es porque porque haga falta algo en casa, porque tu pareja no te llega. Muchas veces es simplemente para, y es tonto, ¿eh? Pero es para demostrarte, hombre, o no sé si también para las mujeres se aplica igual, que aún las puedes. ¿Sabe? Como esa tontería de decir, todavía soy atractivo para las personas, todavía. Pero como usted dice, puedes perder el hogar, puedes perder todo. Porque quién sabe si te perdonen.
2: No te van a perdonar.
25: Ahorita estamos hablando de los que se perdonaron.
2: Una cosa. No te van a perdonar. No te voy a perdonar.
26: No te voy a perdonar.
25: Pues no, pero a ver, no.
2: Yo no.
25: Tú no perdonarías, que
2: no, y espero que sea coherente,
26: y
2: ¿verdad?
26: Que quede claro, sí, e inscrito, que claro, no vas a perdonar.
2: Y al ratito que me digan, claro, que ya al ratito me digan, ya regresé con el tipo.
25: Dúdalo, ay, no. Dúdalo.
2: Hasta sentí yo pena.
26: Chicos, por favor, ya les he dicho que no pierdan lo más por lo menos, es una frase muy trillada. Sí. Pero es real, no pierdas lo más. Pero por lo menos dice aquí alguien, Diva, guapísima, mucho dinero, felicito por este programa, yo aprendí a la mala, a mí me engañaron, perdoné la infidelidad y quedamos en restaurar el matrimonio, lo cual nunca sucedió porque él, sin decir nada, estaba planeando su nueva boda. Y un mes antes de volverse a casar fue cuando dijo que no iba a regresar.
25: No, a ver. O sea, ¿lo perdonó y estaba planeando su nueva boda?
2: El infiel.
25: Sí.
26: El infiel pedía perdón y luego dijo, no, ya no, y así. Hijos, hoy estoy tomando terapia con psicólogo, ya sabes, tanatólogos. Sí, pues, es muy difícil tener una nueva pareja. Me pesa mucho el sacramento del matrimonio. La persona que lo hace una vez, lo hace dos veces. El ser humano no fue diseñado para estar con una sola persona. Nah, yo no perdonaría, así es.
25: O sea, pues sí, la monogamia fue un constructo social, pero bueno, el tema aquí es que si lo perdona seguramente... Pero a ver, Diva, ¿usted coincide en esa idea que acaba de decir esta persona, Gonz? Usted es público. ¿Coinciden en esa idea de que el ser humano no puede estar con una sola pareja?
26: No, yo no coincido. Sí puedes estar ni con una sola tampoco, pareja.
2: Ni yo tampoco.
26: Hay personas que son muy fieles, de verdad. Hombres, mujeres que son muy, muy fieles.
2: Okay. Es que tienes que ser leal al proyecto, fieles, al acuerdo.
26: Leal, esa es la palabra, Elisa. Leal.
25: La lealtad.
26: Esa es la palabra. Más que fidelidad, es lealtad.
2: Claro. ¿Cómo le puedes ser desleal a alguien que o sea, hacen un acuerdo? Ahí están viéndose las caras de que, ay, que en la viene enfermedad y que shalala. Y nada más se da una vuelta y...
26: Tú como Paulina Rubio, cántale la de Te quise tanto.
2: Sí.
26: Y ya.
25: Sí, híjole. Bueno.
26: Y ya me voy. Bueno. Híjole. Y los amo. Y mañana regreso. Mañana es jueves de Baños de Pueblo.
2: Ay, sí, es cierto.
26: Vamos a bailar y a disfrutar. Y vamos en todas partes, Elisa, Irving, Lacons, Sebas no vino hoy.
25: Sí, aquí está. Sí, aquí está. Aquí está. Aquí está.
26: Ay, qué bonito, Sebas. Y en todas partes, ponte Exa.
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1: 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Nos vamos mientras tanto con más a través de la frecuencia exacta. Ahorita regresamos. 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
1: Oye, ¿qué pasó? La verdad todavía andamos felices del triunfo de México. Pero cabe mencionar que muchas personitas fueron a festejar precisamente entre Avenida Guerrero, Lázaro Cárdenas y Reforma. ¿Pero qué crees?
2: ¿Qué pasó?
1: No estuvieron sin supervisión.
2: Ah, qué bueno, fíjate, eso ahorita que decíamos, ¿no? Que a lo mejor el tema era que se hizo ahí un caos sin nada. No, estuvo justamente toda la fuerza de tránsito apoyando para que las vialidades funcionaran de la manera menos complicada para la gente que estaba por los alrededores.
1: Y la verdad queremos que las celebraciones sigan, pero por supuesto seguros. Si tú transitas por esas avenidas, recuerda, pues obviamente ir, disminuir velocidad, considerar rutas alternas. De todos modos, ahí estarán las autoridades correspondientes guiándolos.
2: Es correcto, así que ya saben, también el municipio está preocupado porque los festejos se lleven a cabo de manera segura, pero también vialmente que sean funcionales.
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1: Oye,
2: ¿qué pasa?
1: Retomando el tema de los mexicanos que fueron a darle serenata a los ecuatorianos.
2: Sí, sí, sí.
1: Que dicen algunos no, que sí, que no, o sea, que están divididas las opiniones. Dice: hola, Gosnes, buen día. Con respecto a lo que comentaron, mi opinión es que son puros pretextos. Ecuador sabía que estaban perdidos. Los que dicen son puros pretextos. Un equipo de esos niveles están preparados para eso y más, porque la selección no se distrajo con los comentarios del entrenador de Ecuador, donde dijo que México no tenía un nivel. Simplemente te concentras.
2: Pero bueno, a ver, vamos a aclarar las cosas por partes. Yo creo que no tiene nada que ver, o sea, no hay comparación entre un comentario que pueda decir alguien a una cuestión donde estén molestando al equipo. Ahora, a ver, yo quiero tomar un comentario que tengo por acá y dice así: en efecto, Gons Ness, la cuestión de logística y el tema de estar molestando a los jugadores no es excusas. Incluso el propio técnico Sebastián, me imagino que es el técnico ecuatoriano, aclaró: se va a enfrentar a la selección sin quejas ni excusas. Ahora, el hecho de que se haga no implica que esté correcto, pero tampoco nos desgarremos las vestiduras.
1: Exactamente.
2: Dicen: no es una cuestión que haya afectado el marcador, simplemente es una cuestión de molestia. Ahora, ¿por qué no se quejan también del tema del... No, sí se quejaron, dice aquí del aeropuerto, el traslado.
1: Claro.
2: Ya ves que los dejaron, sí, en el AIFA.
1: Que es más, que
2: tres
1: van a investigar,
2: horas.
1: Que van a investigar el por qué su trayecto era de 6 horas, ¿no?
2: Es que el tema era que querían ellos descargar, me parece que en Toluca, en el aeropuerto de Toluca, pues que ahí era una cosa de nada Santa Fe, ¿no? Era una cuestión de una hora, a lo mejor, si tú quieres, con tráfico. El tema aquí es que se molestaron porque fueron 3 horas de transporte y todavía llegar a la... O sea, sí es una cuestión ahí complicada, ¿no? A final de cuentas.
1: Tenemos un audio.
2: Adelante.
3: Buenos días. Pues creo que al hacer ese tipo de cosas... Son futboleras y lo que tú quieras y todo, pero al hacer eso, queriendo sacar cierta ventaja, simplemente el mensaje que le das a tu rival es que te sientes inferior.
2: Okay. Muy bien, o sea, me parece interesante.
1: Sí.
2: Y aquí hay otra cosa que, mira, dice un amigo: la realidad es que no porque se haya hecho está bien, pero volvemos al punto, no se hizo tampoco gran cosa. No sé, es que, bueno, aquí hay opiniones.
1: A ver, en la guerra y en el amor todo se vale, ¿sí o no?
2: Sí, pero aquí no es guerra ni es amor. Bueno, sí, no, ¿sabes qué? Sí, estas justas deportivas son prácticamente, y tienes toda la razón, ¿sabes qué? Te doy toda la razón.
1: Bravo.
2: Porque justo fue la creación, ¿no? Por eso se crearon las Olimpiadas.
1: Claro.
2: Para evitar las guerras y buscar que competitivamente deportivamente, se compitiera. Sí, tienes toda la razón, sí se vale, ya, ¿sabes qué? Ya, hagan lo que les dé su gana, sean felices, y si quieren irse a parar afuera de un hotel toda la noche a ponerse, háganlo. ¿Está mal? Sí, pero si lo quieren hacer, dijo la Gons, en la guerra y en el amor, todo se vale.
1: No lo sé.
2: Y yo estoy enamorado de la selección en este momento.
1: ¡Te amo, México!
2: Pues que nos sigan diciendo, ¿no? Para ver qué onda. ¿Tienes por ahí más mensajitos?
1: Tenemos más mensajitos. Adelante. Pero hay que...
2: Ah, ok, los leemos ahorita. Ok, perfecto. Entonces, regresamos. 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
2: El tema del día de hoy, de que después de que le fueron a cantar las mañanitas a
3: después de que le cantaron las mañanitas,
2: serenatas y demás al equipo ecuatoriano.
4: Ajá.
2: Fíjate que la gente no está de acuerdo. Muchísimos. ¿Va?
3: Mira, es que eso habla bien también. Digo, vamos al punto. Vamos a hablar de la hinchada, de la fanaticada que está metida y dirá, es que no nos comprenden porque no viven. Pero también creo que esa parte de los mexicanos que dicen, oigan, no se trata de avanzar fregando a los demás ni de avanzar a
2: padre.
3: Eso también me llena de orgullo.
2: Vámonos
3: eso,
2: con audios, ¿te parece?
5: Hola, chicos, buenos días.
3: ¿Aló?
5: Hola, Gons. Hola, Nes. Hola, Sebas. Yo pienso que no necesitamos de marrullerías. México, pues es un buen equipo y así como han estado ganando los partidos, pues así lo deben de demostrar en la cancha y no estar haciendo algunas cuestiones que puedan afectar a otros equipos para mermarlos. Yo pienso que sí, de repente sí hacemos mal en ir a hacer ese tipo de eventos o de festividades para tratar de estropear a los otros equipos, pero yo pienso que no hay necesidad de eso. México es mucho más que eso. Entonces, pues eso se demuestra en las canchas, como lo ha demostrado hasta ahorita, y no tienen que estar haciendo esas cosas. Yo pienso que debe de ser así. Hay que competir igual a igual y demostrar que sí somos capaces de superar a otros equipos. Nada más.
2: Muchas gracias.
3: Pues muy válido su punto de vista, ¿no? Claro.
2: Tenemos otra.
3: Adelante. Okay.
2: Venga.
6: Es que lo malo es que en los partidos se alucinan mucho los mexicanos. México tiene buen equipo, pero no deben de bajar a los equipos demás, porque el día que México pierda, México se va a desanimar y luego hacen puras barbaridades. Hay que animar a México, no tirarle a los demás países, porque la verdad es, van a sentir feo el día que a ellos les hagan lo mismo. Saludos.
2: Saluditos. Pues bueno, ha sido la opinión de la mayoría, fíjate.
3: Fíjate que ahorita que menciona esto esta persona, el otro día también hablábamos con unos conocidos y decían, oye, es que qué padre que México vaya ganando, pero nos preocupa, y tenían unos negocios, ¿no?, en Ciudad de México, nos preocupa qué va a pasar el día que no gane México. Porque la energía está exacerbada,
2: sí,
3: está en un momento la adrenalina, sí, todo lo que da.
2: Sí, sí, sí.
3: Y sabemos que desgraciadamente, incluso con los festejos de victoria,
2: cada vez es más grande, más grande.
3: Exacto, pero no sé si viste que también por ahí destrozaron algunos vehículos.
2: Sí,
3: entonces,
2: sí, sí, sí.
3: Decían
2: sí,
3: ellos,
2: que no
3: a nosotros
2: bien.
3: Nos preocupa que pierda México, porque si ganando hay caos. Yo apelaría a que la gente va
2: yo
3: a
2: también.
3: Comportarse.
2: Espero que
3: y
2: sí.
3: Me gustaría que todos
2: yo espero que sí.
3: Yo
2: hay
3: también.
2: Que gobernarnos. Ya nos vamos.
3: Ya se acabó esto.
2: Ay, ya se acabó.
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2: de la gran cadena pop de MBC Radio. Y ya nos vamos.
3: Adiós.
2: Disfruten su día, de verdad.
3: Sigan
2: que...
3: festejando los que siguen festejando.
2: Y para los que andan malitos, que pronto llegue su alivio.
3: Sí, que pronto. Pues si no échense otro partido y conecten la fiesta,
2: sí, sí,
3: ¿no? Pues
2: sí,
3: que,
2: sí, sí.
3: Ya que más, no si no fueron a la oficina.
2: Por favor, sean comprensivos.
3: Si ya no fueron,
2: por
3: pues
2: ellos, ¿vale?
3: Gracias, Gonz.
2: Gracias, Ibn Scott, gracias.
1: Por hoy ha sido todo. El Informatable ha llegado a su fin. ¡Ey! Pero regresaremos. 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
1: Los Legos originalmente eran de madera.
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0: 11:39. 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
1: Con apenas 15 años de edad, el cantante mexicano Cristian Castro llegó a presentarse en el Festival OTI con la melodía 16 diciembre.
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0: 12:2.
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1: La palabra yoga significa unión.
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1: 1227.
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0: muy, pero muy específicas de Apple, desde cómo están los transistores, desde cómo está generado propiamente el chip A20, cuáles son las rutas que sigue para que funcione, la manera en la que está diseñado prácticamente todo el iPhone 18 Pro Max, ya está filtrado de manera total. El asunto aquí es que se ha hablado de que en la Deep Web esta información podría ser valiosísima. ¿Por qué? Porque permitiría a otras marcas comprar dicha información y generar dispositivos que sean lo suficientemente eficientes con costos mucho menores gracias a toda la inteligencia y todo lo que ha generado en investigación Apple. El asunto hoy por hoy no es menor. Digo, ya más allá de que se haya filtrado todo lo que ya sabíamos del nuevo iPhone, donde una isla dinámica que se ve muy reducida prácticamente quedó en la mitad de lo que tenemos hoy en día en la Dynamic Island. Tenemos un color rojo, definitivamente este como vino, este borgoña que le han llamado, o el famoso raspberry que le han dicho. Este color es un hecho que llegará, se verá elegante el iPhone definitivamente. Pero más allá de eso, la cuestión interesante es que ya se sabe cómo está distribuido cada uno de los componentes que están dentro del teléfono de la manzana. El asunto está sabroso y se va a poner mejor porque vamos a empezar a ver, seguro estoy, en los próximos meses, la salida de teléfonos. 6 meses, pongan ustedes, para fin de año, la salida de teléfonos de otras marcas que serán mucho más eficientes, que serán muchísimo mejor diseñados y que tendrán costos muy por debajo de lo que podríamos encontrar en un iPhone. El asunto ahora está en cómo lo van a aprovechar y si están dispuestos a invertir también en todo lo que conlleva desarrollar una telefonía de ese estilo. La cosa se le complicó un poco a Apple, además de que ahorita las demandas están pero si saliendo por todos lados, la revisión de las culpas y demás está a la orden del día. Ya veremos cómo se soluciona. Mientras tanto, nosotros nos vamos con más música. 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
2: Durante 3 años consecutivos, 2002, 2003 y 2004, DJ Tiesto fue considerado como el DJ número uno del mundo por la afamada revista DJ Magazine.
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2: De regreso a través de esto que es el 93.5, vamos a platicar ahora acerca de algo que seguramente necesitan ustedes tener para poder estar al pendiente de todo lo que platicamos, promociones, programas y demás. 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Nosotros continuamos con más. Oigan, por ahí todavía está en la mesa el tema de que, ¿y si sí? Hoy vamos a platicar un poquito, regresando, digo, obviamente, en la medida del tiempo, de lo que está ocurriendo con este fenómeno del y si sí. Porque más allá de un hashtag y más allá de una idea que se está generando, se ha vuelto un fenómeno social bastante interesante. Ahorita lo revisamos. Mientras tanto, ponte Exa.
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1: Es la una.
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1: De regreso a través de esto que es la frecuencia exacta del 93.5. 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

0: Las tortugas marinas pueden vivir hasta 150 años.
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1: 1:29.
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12: La gobernadora Lidia Denise García Muñoz Ledo encabezó la ceremonia de la presentación de la edición 54 del Festival Internacional Cervantino, la Fiesta del Espíritu. Durante 16 días, Guanajuato será nuevamente el escenario del mundo. Llegarán artistas de 28 países. Francia será el país invitado de honor, nación que ha sido cuna de la Ilustración, tierra de ideas que cambiaron el rumbo de la humanidad, hogar de artistas, pensadores y movimientos que han defendido la libertad, la igualdad y la fraternidad. La gobernadora comentó además que por primera vez se tendrá la participación de 20 estados de México, que convertirán al Cervantino en un gran mosaico cultural, destacando que más de 1,400 artistas guanajuatenses estarán presentes en esta edición, así como la realización del proyecto Ruelas, que honra la raíz más profunda del Cervantino, esa que nació en comunidad. Además, dijo que la edición 2026 permitirá celebrar el centenario del nacimiento de José Alfredo Jiménez, uno de los compositores más importantes de México y orgullo de Guanajuato. Del 3 al 8 de octubre, Guanajuato volverá a convertirse en escenario de arte y cultura. Destacan 17 sedes, 94 espectáculos, 212 funciones, 2,746 artistas participantes, 28 países, 6 disciplinas artísticas, más de 1,400 artistas guanajuatenses participantes, 20 proyectos artísticos de Guanajuato y 22 exposiciones conformarán el Programa Estatal de Artes Visuales.
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2: Oigan, vamos a platicar de este fenómeno que ha causado el famoso hashtag viral y sí sí. ¿Y qué es lo que hay detrás de toda esta ahora llamada, pues, teoría que se ha formulado alrededor de la teoría de la eficacia colectiva? Porque, ojo, recordemos que había un grito que se llamaba Sí se puede, que también en su momento cobró bastante fuerza en nuestro país y que fue utilizado de manera, pues, en infinidad de eventos, ocasiones. El Sí se puede, que también generó, bueno, una cantidad inmensa de memes y demás. Pero más allá del sí se puede y de lo que causó, y hay una frase que decían varios autores, que en el sí se puede estaba, pues, cierta mediocridad, porque era un sentido de decir que, aunque estuviera muy difícil la situación, pues sí se podía, pero no había como tal una algarabía por decir, ah, claro que podemos. O sea, no era sí podemos, era sí se puede. O sea, como echándole ganas, sí lo vamos a lograr, ¿no? Ahora, lo que están sacando varios autores, y me parece interesantísimo, es que ya hayan desarrollado todo con bases psicológicas y demás, y han analizado qué es lo que ha desatado esta frase y este fenómeno, donde algo nunca antes visto, 1 millón de personas estuvieron celebrando el día de ayer el triunfo de la selección mexicana, digo, con sus bemoles y las cuestiones lamentables que sabemos ocurrieron. Pero bueno, hablemos de la teoría de la eficacia colectiva de Albert Bandura. Esta postula que cuando un grupo de personas, en este caso la afición mexicana, adopta una expectativa compartida de éxito, esta actúa como un amortiguador ante la incertidumbre, lo cual genera un mecanismo social que busca sumar la identidad de toda la gente que está ahí, es decir, un nosotros, y que deja disipadas todas las dudas de la individualidad y demás. En ese sentido, la frase no es como tal un vamos a salir de donde estamos, más bien es un anhelo lo que analizan ellos. Y según los estudios de sesgo de optimismo que se hicieron desde 2011, este tipo de consignas colectivas sí cumplen una función que no solamente es emocional ni de resiliencia, sino que además de todo esto, la gente que está detrás de todo esto se siente apoyada, se siente perteneciente a un movimiento y lo toman como propio. Entonces, esta cuestión, esta pequeña frasecita, está haciendo que los fanáticos, según los psicólogos, ojo, esto es según los psicólogos y la ciencia, tienen evidencias de que sí hay resultados positivos. No estamos diciendo que porque la gente esté diciendo y si esté ganando la selección dentro de este torneo, pero sí hay dentro de todo esto una eficacia colectiva. Y al parecer, al compartir ese vínculo, la esperanza se retroalimenta e incluso ante situaciones que parecieran muy adversas, se otorga cierta calma y tranquilidad porque todos están compartiendo, pues, esta situación de alegría, esta situación de posibilidad, y que no tiene ese sesgo, como decíamos, en el sí se puede.

0: En el de no la vamos a armar, pero sí se puede si le echamos ganas. Aquí al contrario es, ya estamos ahí a seguir soñando. Entonces, veremos si esta situación realmente termina siendo lo que están manifestando los psicólogos y la ciencia, y que le den a México y a la selección un cierto desahogo en decir, bueno, ya estamos aquí, ya nomás nos falta el siguiente pasito, ya estamos ahí. O sea, ¿qué tal que sí lo damos? Vamos a ver cómo funciona y estaremos platicando más adelante de cómo nos irá. El domingo por lo menos ya tenemos ahí una cita dentro de todo este torneo. La selección sigue cosechando triunfos y por supuesto, si ustedes quieren enterarse de todo esto que está ocurriendo y lo que ocurrirá el domingo, el lunes en Mexa Deportiva, los van a estar esperando. Nos vamos con música y regresamos. 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
1: Las curiosidades de tus artistas favoritos. La historia de la canción Morena, del cantante Feid, está inspirada en una amiga del músico con la cual tuvo una pequeña aventura amorosa.

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2: De regreso a través de la frecuencia exacta para recordarles que ustedes pueden descargar nuestra aplicación de manera muy sencilla. 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Nosotros nos vamos a nombre de mi buen Anthony Corona, que estuvo en los controles. Gracias. Les recordamos que tenemos una cita el día de mañana en punto de las 9 de la mañana para que ustedes se diviertan con nosotros en el Informa Table. Se quedarán en este momento con MBS Noticias Irapuato y en todas partes, ponte Exa.
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10: La gobernadora Lidia Denise García Muñoz Ledo encabezó la ceremonia de la presentación de la edición 54 del Festival Internacional Cervantino, la Fiesta del Espíritu. Durante 16 días, Guanajuato será nuevamente el escenario del mundo. Llegarán artistas de 28 países. Francia será el país invitado de honor, nación que ha sido cuna de la Ilustración, tierra de ideas que cambiaron el rumbo de la humanidad, hogar de artistas, pensadores y movimientos que han defendido la libertad, la igualdad y la fraternidad. La gobernadora comentó además que por primera vez se tendrá la participación de 20 estados de México, que convertirán al Cervantino en un gran mosaico cultural, destacando que más de 1,400 artistas guanajuatenses estarán presentes en esta edición, así como la realización del proyecto Ruelas, que honra la raíz más profunda del Cervantino, esa que nació en comunidad. Además, dijo que la edición 2026 permitirá celebrar el centenario del nacimiento de José Alfredo Jiménez, uno de los compositores más importantes de México y orgullo de Guanajuato. Del 3 al 8 de octubre, Guanajuato volverá a convertirse en escenario de arte y cultura. Destacan 17 sedes, 94 espectáculos, 212 funciones, 2,746 artistas participantes, 28 países, 6 disciplinas artísticas, más de 1,400 artistas guanajuatenses participantes, 20 proyectos artísticos de Guanajuato y 22 exposiciones conformarán el Programa Estatal de Artes Visuales.
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0: La Dirección de Protección Civil aplica protocolo preventivo para evitar contingencias en esta temporada de lluvias. Celebraciones por el triunfo de México terminan con 3 personas fallecidas y disturbios en distintos puntos del país. El fiscal Gerardo Vázquez Alatriste destaca aumento de denuncias por extorsión en Irapuato, Salamanca y León. Y presentan la propuesta ante el ayuntamiento finalmente de Ricardo Holguín Santana como nuevo director de JAPAMI. El ayuntamiento lo aprobó por mayoría. Le vamos a tener los detalles. Y hoy, como todos los días, tenemos los deportes, los espectáculos, nuestros resúmenes. Así que si usted quiere estar bien informado, le pedimos que se quede con nosotros.
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0: ¿Qué tal? ¿Cómo está? Muy buenas tardes, muchísimas gracias por estar con nosotros. Estamos en MBS Noticias Irapuato, saludándole con muchísimo gusto. Soy Marisela Luna, esta tarde, como todas las tardes, agradeciéndole a mi querido Anthony Corona, que está bueno, ¿qué le digo? No contento, lo que le sigue de feliz, ya sabe usted por qué. Y bueno, pues también a Sebastián Rocha, que está en la producción. Juntos le invitamos a que nos marque, que estemos en contacto. Y nuestros teléfonos 626-3820, teléfono en cabina 462-124-2004, nuestro WhatsApp y las redes sociales @mbs_irapuato, @mariselalunaex y Facebook, listos para escucharle y también para atenderle. Son las 2 de la tarde con 11. 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Así comenzamos.
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0: Cada 1 de julio se celebra en México el Día del Ingeniero, una fecha dedicada a reconocer la labor de quienes con su conocimiento e innovación impulsan el desarrollo del país mediante la construcción de infraestructura, el avance tecnológico, la industria y la solución de problemas en distintos sectores. La conmemoración fue instituida oficialmente en 1974 por iniciativa del entonces secretario de Comunicaciones y Transportes, Eugenio Méndez Docurro. Y en el Santoral, el día de hoy corresponde a quienes llevan como nombre Julio y Aarón. Un abrazo para ustedes.
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0: Estado del tiempo, de acuerdo al Servicio Meteorológico Nacional, temperatura máxima 27 grados, tuvimos una mínima de 15. Hay una probabilidad de lluvia de 50% esta noche y se pronostican rachas de viento de 5 y 10 kilómetros por hora.
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1: 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Milenio.
3: Guardia Nacional mantiene en Guanajuato su mayor presencia operativa. En el marco del 7º aniversario de la Guardia Nacional, el general de brigada Homero Edmundo Blanco Lozano informó que Guanajuato concentra el mayor despliegue de elementos de la corporación en el país como respuesta a los retos de seguridad que enfrenta la entidad. Señaló que miles de efectivos realizan patrullajes, vigilancia en carreteras y operativos coordinados con autoridades estatales y municipales. La gobernadora Lidia Denise García Muñoz Ledo reconoció la labor de la Guardia Nacional y afirmó que su participación ha sido clave en la estrategia de seguridad implementada en Guanajuato. Destacó que la coordinación, la inteligencia y la investigación han contribuido a registrar 15 meses consecutivos de disminución en los homicidios dolosos, fortaleciendo la tranquilidad y la esperanza de las familias guanajuatenses.
1: Correo.
3: Guanajuato logra el 6º lugar nacional de exportaciones impulsado por el transporte. Durante el primer trimestre de 2026, Guanajuato se ubicó como la 6ª entidad con mayor valor de exportaciones en el país, al alcanzar 10.020.6 millones de dólares, equivalente al 6.3% del total nacional. La cifra representó un crecimiento anual del 9.8%, impulsado principalmente por el sector manufacturero, que concentró el 96.6% de las ventas al exterior. El subsector de fabricación de equipo de transporte fue el principal motor del desempeño estatal. estatal, con exportaciones por $7,514.6 millones y un incremento anual del 13.4%. Este rubro aportó el 15.6% del total nacional de ese segmento. A nivel nacional, las exportaciones crecieron 17.9% con Chihuahua, Jalisco, Coahuila, Nuevo León, Baja California y Guanajuato entre los estados líderes.
1: El Sol.
3: Niega fiscal casos de reclutamiento criminal de jóvenes en Guanajuato. Buscadoras señalan 2 denuncias activas. El fiscal general de Guanajuato, Gerardo Vázquez Alatriste, afirmó que no existen elementos que confirmen un fenómeno consolidado de reclutamiento criminal de jóvenes en la entidad, aunque reconoció que se trata de una problemática presente a nivel nacional. Señaló que las denuncias y reportes realizados por colectivos de búsqueda han sido atendidos e investigados por la fiscalía. Sin embargo, colectivos de búsqueda en Irapuato sostienen que existe al menos 2 denuncias activas relacionadas con la privación de la libertad de jóvenes para presuntamente integrarlos a grupos criminales. Las buscadoras señalaron que denunciar estos casos implica riesgos para las familias debido a la falta de medidas de protección y el temor de represalias por parte de la delincuencia organizada.
1: AM.
3: Cifras infladas demandan claridad en las cuentas y visitas de la Feria de León 2026. Regidores del Ayuntamiento de León y representantes del sector hotelero solicitaron al patronato de la Feria de León transparentar la metodología utilizada para calcular los 6.9 millones de visitantes y la derrama económica de 9 mil millones de pesos reportados por la edición 2026. Cuestionaron que en el conteo se incluyera trabajadores, expositores, proveedores y personal operativo, lo que afirman infla las cifras. La regidora Vanessa Montes de Oca calificó los datos como números alegres y pidió rectificar la metodología, mientras que el líder hotelero Eduardo Bujaidar Muñoz también puso en duda la estimación de la derrama económica. Por su parte, el patronato sostuvo que el criterio de contabilizar todos los ingresos al recinto se ha utilizado desde administraciones anteriores y no es exclusivo de la edición 2026.
1: El Heraldo. El Heraldo.
3: Francia y José Alfredo en la edición 54 del FIC. La edición 54 del Festival Internacional Cervantino se realizará del 3 al 18 de octubre en Guanajuato capital, con la participación de más de 3.000 artistas de 29 países y 20 estados de México. Francia será el país invitado de honor en el marco de los 200 años de relaciones diplomáticas entre ambas naciones, con una amplia oferta de música, danza, cine y artes visuales. La gobernadora Livia Denise García Muñoz Ledo destacó que el festival celebrará también el centenario del nacimiento del compositor guanajuatense José Alfredo Jiménez. Por su parte, la rectora de la Universidad de Guanajuato, Claudia Susana Gómez López, informó que la institución participará con 300 artistas, mientras que representantes de Francia resaltaron el fortalecimiento de los lazos culturales entre ambos países.
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0: Son las 2 de la tarde con 18 minutos. Vámonos a la pausa comercial. Regresamos. No se vaya.
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4: 2:18.
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0: tarde con 21 minutos, 2 con 21. Ya estamos de regreso aquí en MBS Noticias Irapuato. Márquenos 626-3820, el teléfono en cabina. Y también estamos en el 462-124-2004. Ese es nuestro WhatsApp. Por supuesto, las redes sociales, arroba MBS-Irapuato, arroba Marisela Luna. Esto por la red social X, también por Facebook. Ahí estamos listos para escucharle y también para atenderle. Y bueno, cuatro personas ya no van a poder ver el siguiente partido. Ayer el caos estaba todo lo que daba, vi en las realidades, en todos lados. México andaba de fiesta, todos andábamos bien y de buenas, y después del resultado, aunque esta hora en la que se reprogramó el partido o se atrasó el partido, pues nos empezó a generar mucho estrés. De todas maneras, terminamos bien contentos. Pero cuatro personas resultaron fallecidas en medio de esta festividad. Murieron por asfixia durante los festejos del Ángel de la Independencia allá en la Ciudad de México, tras la el triunfo de nuestro país ante Ecuador. De acuerdo con autoridades del sector salud capitalino, el hecho ocurrió en una concentración masiva en Paseo de la Reforma, que si usted vio las imágenes, estaba tremendo, donde ayer se registraron múltiples reportes de emergencia. Las autoridades informaron que dos personas fueron encontradas inconscientes en el cruce de las calles Hamburgo y Lancaster, por lo que acudieron paramédicos, bomberos, protección civil y policías, pues para dar atención. Ahí los equipos de emergencia realizaron maniobras de reanimación y trasladaron a los afectados a un hospital. Sin embargo, después se confirmó el fallecimiento, pues ya total, de cuatro personas por asfixia. Esto fue lo que dijo la presidenta de México, Claudia Sheinbaum, pues sobre esto que enlutó el resultado de ayer.
1: Nuestra solidaridad, nuestro apoyo a tres personas que ayer lamentablemente fallecieron. La jefa de gobierno va a dar conferencia, no sé si ella o su equipo, a las 10 de la mañana por esta situación aquí en la ciudad. Y una vez que tengamos más información, por supuesto, le informamos, y siempre nuestro pésame. Y está la jefatura de gobierno en contacto con sus familias, y hoy le di instrucciones a Rosa Isela para que también apoyen en todo lo necesario.
0: Eso ocurrió ahí en el Ángel de la Independencia, de acuerdo al reporte de las autoridades de Protección Civil allá en la capital del país. Y bueno, todo esto se sumó a lo que pasó en Guadalajara, donde los festejos por el triunfo de la selección frente a Ecuador pues derivaron en disturbios ahí en el centro histórico de Guadalajara, Jalisco. Se registraron enfrentamientos, daños a mobiliario urbano, afectaciones a comercios. De acuerdo con la Secretaría de Seguridad Estatal, los hechos ocurrieron donde esta concentración masiva pues se salió de control, y ahí se presentó un portazo que justo habría detonado los incidentes. 15 personas fueron detenidas, 9 de ellas por presuntos delitos relacionados con daños a la vía pública y establecimientos comerciales. Además, 2 policías resultaron lesionados durante las labores de contención del operativo de seguridad, por lo que recibieron atención médica. Las autoridades de Jalisco informaron que los disturbios se extendieron por varias calles del centro histórico, lo que obligó a reforzar la presencia policial para restablecer el orden. La Secretaría de Seguridad de Jalisco indicó que continúan las investigaciones para deslindar responsabilidades y determinar con precisión cómo se originaron los hechos durante estos festejos. Está bien la fiesta, está bien estar contentos, está bien echarle porras a nuestro país, está bien gritar como uno quiera, está bien creer, está bien el pensar en el ICICI, pero ya cuando nos salimos de nuestro balance, de nuestro centro, de nuestro propio control, es ahí donde ya no está bien. Porque los disturbios siempre, siempre traen consecuencias. Y eso es lo que, bueno, encarecidamente hay que pedirles, hay que pedirnos a todos para el próximo domingo, cuando México se esté enfrentando a Alemania. Así que Todavía hay fiesta para rato, pero por favor, mesura, cordura. Ayer hubo aquí en el Monumento a la Bandera una serie de festejos también. De hecho, las autoridades, justo cuando se acabó el partido, que además estaba lloviendo terrible, traían el protocolo activo por las lluvias, pero se había caído un árbol, pero la gente ya estaba en el Monumento a la Bandera. Ahí tuvieron que cerrar las vialidades y entonces se volvió un poco un caos, pero afortunadamente pues saldo blanco. Entonces, bueno, así las cosas. Hay que cuidar mucho cómo disfrutamos, hay que cuidar mucho cómo nos divertimos. Y de aquí nos vamos al municipio de León, donde el diputado Óscar González Espinosa solicitó una investigación sobre presuntos despidos de personas adultas mayores en la Oficina de Defensoría del Consumidor en León. Señaló posibles violaciones a sus derechos laborales y humanos. El legislador expuso que los hechos habrían ocurrido tras un cambio en la directiva local, donde trabajadores con años de experiencia habrán sido separados de sus funciones sin una justificación formal. Óscar González advirtió que más allá de los cambios administrativos en instituciones públicas como la Profeco, ninguna reestructuración debe realizarse fuera del marco legal ni derivar en decisiones que impliquen discriminación por la edad. Subrayó que las personas adultas mayores cuentan con protección constitucional reforzada, por lo que cualquier afectación laboral debe ser investigada con transparencia y estricto apego al debido proceso. Escuchemos al diputado Óscar González.
2: Más allá de los cambios administrativos o nombramientos que puedan responder a decisiones de carácter público, de carácter político en Profeco, ninguna reestructuración puede realizarse al margen del respeto de los derechos humanos. Las personas adultas mayores gozan de una protección constitucional reforzada y cualquier decisión laboral que pudiera implicar discriminación por razón de edad debe investigarse con seriedad, transparencia y pleno respeto al debido proceso. Por ello, haremos un llamado a las autoridades competentes para que esclarezcan estos hechos, garanticen que se respeten todos los derechos laborales y humanos de las personas involucradas y aseguren que el servicio público se conduzca siempre con legalidad, imparcialidad y sobre todo con dignidad. En un Estado de Derecho, las instituciones deben ser el ejemplo de cumplimiento de la ley, específicamente cuando se trata de proteger a quienes con años de trabajo y experiencia han dedicado su vida al servicio de la ciudadanía.
0: Pues sí, porque ahí dejaron pues su vida, quizá su trabajo, quizá muchas cosas, mucho tiempo. Y hoy, bueno, sin una justificación directa, les despiden, ¿no? Entonces, bueno, pues así las cosas. Y el diputado está señalando que van a dar seguimiento a estos despidos allá en el municipio de León. Son las 2 de la tarde con 29. Hacemos una pausa. Regresamos. No se vaya.
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6: 2:30.
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6: La gobernadora Lidia Denise García Muñoz Ledo encabezó la ceremonia de la presentación de la edición 54 del Festival Internacional Cervantino, la Fiesta del Espíritu. Durante 16 días, Guanajuato será nuevamente el escenario del mundo. Llegarán artistas de 28 países. Francia será el país invitado de honor, nación que ha sido cuna de la Ilustración, tierra de ideas que cambiaron el rumbo de la humanidad, hogar de artistas, pensadores y movimientos que han defendido la libertad, la igualdad y la fraternidad. La gobernadora comentó además que por primera vez se tendrá la participación de 20 estados de México, que convertirán al Cervantino en un gran mosaico cultural, destacando que más de 1,400 artistas guanajuatenses estarán presentes en esta edición, así como la realización del proyecto Ruelas, que honra la raíz más profunda del Cervantino, esa que nació en comunidad. Además, dijo que la edición 2026 permitirá celebrar el centenario del nacimiento de José Alfredo Jiménez, uno de los compositores más importantes de México y orgullo de Guanajuato. Del 3 al 8 de octubre, Guanajuato volverá a convertirse en escenario de arte y cultura. Destacan 17 sedes, 94 espectáculos, 212 funciones, 2,746 artistas participantes, 28 países, 6 disciplinas artísticas, más de 1,400 artistas guanajuatenses participantes, 20 proyectos artísticos de Guanajuato y 22 exposiciones conformarán el Programa Estatal de Artes Visuales.
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0: y también estamos en el 462-124-2004, ese es nuestro WhatsApp, nuestras redes sociales, arroba mbs-irapuato, arroba Marisela Luna, esto por la red social X y también por Facebook. Ahí listos para escucharle, también para atenderle. Mire, el día de hoy, la Fiscalía General de Justicia del Estado de Guanajuato está dando a conocer que a través de la Operación Fénix 13 han desarticulado una red de trata vinculada a la explotación sexual infantil en el municipio de León. Tras la detención de un cuarto presunto integrante de esta red, identificado como Mauricio. Vámonos al antecedente. El caso comenzó con una alerta internacional emitida por el Centro Nacional para Niños Desaparecidos y Explotados, que permitió a las autoridades estatales iniciar una investigación especializada sobre la posible comisión de delitos contra menores de edad. La Unidad Especializada en Combate a la Trata de Personas y Corrupción de Menores desarrolló una investigación basada en análisis forense digital, entrevistas y trabajo de inteligencia, lo que permitió reconstruir la operación del grupo delictivo. Como resultado de las primeras diligencias, fueron detenidos Alejandra, Guadalupe y Hansel, quienes enfrentan un proceso penal desde mayo de este año. Sin embargo, la investigación continuó hasta identificar a un cuarto presunto responsable. La Fiscalía Especializada en Investigación de Delitos de Alto Impacto obtuvo una orden de aprehensión y de cateo contra Mauricio, quien fue detenido por agentes ministeriales y presentado ya a la autoridad por el delito de trata de personas en la modalidad de producción de material de abuso sexual infantil. Mire, escuchemos el momento en el que este sujeto es detenido por elementos de la Agencia de Investigación Criminal, con lo que pues prácticamente está desarticulada ya esta banda que se dedicaba pues a la explotación sexual infantil.
1: ¿Nombre completo? ¿Me entrego tu credencial?
2: Sí, gracias.
1: Mira, te informo en este momento que cuentas con una orden de aprehensión por el delito de trata de personas en su modalidad de explotación sexual infantil a través de la creación de material de pornografía infantil. Por eso en este momento quedas detenido y te informo que tienes derecho a un abogado particular. Si no cuentas con uno, se te puede asignar uno totalmente gratuito. Al igual que también tienes derecho a realizar una llamada, ya sea un familiar de confianza o una persona de confianza, para que tú le puedas informar sobre tu situación jurídica y dónde te vas a encontrar detenido.
3: Ya te están leyendo tus derechos, por favor.
2: Pero
3: por
1: ya te está informando. No puedo recibir. Y aquí está lo que es la orden de aprehensión
3: en
1: tu compra. ¿La puedes leer?
3: A ver, permíteme.
1: Sí, tu nombre es Mauricio.
3: Ajá. No pongo resistencia.
1: Se te va a llevar una audiencia para que se te informe sobre el hecho que se te está refiriendo en este momento.
3: ¿Tienes alguna duda?
1: ¿Tienes alguna duda?
3: Pero es que ¿cómo?
1: ¿Tienes alguna duda? Porque ya estamos hablando.
4: Ahorita tu esposa también le van a informar el motivo por el cual se te está deteniendo.
1: Y nosotros el por qué te estamos deteniendo y te vamos a llevar
0: Pues ahí esto que se generó al momento de la detención, que además le comparto que al momento de la detención pudieron también rescatar a una víctima adicional y fortalecer con ello la investigación, que además permanece abierta para determinar si existen más personas involucradas o nuevos hechos delictivos relacionados con esta red criminal en este operativo que se llamó Fénix 13 para desarticular a esta banda de trata de menores, pero también de pornografía infantil. 2:42, 2:42, y seguimos con la información porque justamente también hablando de la fiscalía, el fiscal Gerardo Vázquez Alatriste informó que en municipios como Irapuato, Salamanca y León ha aumentado la cultura de la denuncia por el delito de extorsión, lo que ha permitido fortalecer las investigaciones y avanzar en la integración de carpetas que podrían derivar en la detención de presuntos responsables. El funcionario hizo un llamado a la ciudadanía para denunciar este delito al considerar la participación de las víctimas como fundamental para obtener resultados. Señaló que la colaboración entre la sociedad y

0: las autoridades permite reunir pruebas, identificar a los responsables y combatir con mayor eficacia este tipo de conductas delictivas que afectan a comerciantes, empresarios y población en general. 2:42 y con 9 votos a favor y 5 en contra, el Ayuntamiento de Irapuato aprobó el nombramiento de Ricardo Holguín Santana como nuevo director general de la Junta de Agua Potable y Alcantarillado en el municipio de Irapuato. Fue durante la sesión de Cabildo cuando la presidenta municipal Lorena Alfaro García le tomó protesta para asumir la dirección del organismo operador del agua. La alcaldesa Lorena Alfaro destacó que Ricardo Holguín cuenta con experiencia en el sector hídrico a nivel municipal, estatal y federal, por lo que expresó su confianza en que encabezará una gestión enfocada a fortalecer los proyectos y acciones contemplados dentro del programa de gobierno. Escuchemos a la alcaldesa Lorena Alfaro.
1: En este punto, reiterar a todos y cada uno de los integrantes de este cabildo la confianza para nombrar al ingeniero Ricardo Holguín Santana como nuevo titular del organismo operador de la JAPAMI. El ingeniero tiene una gran trayectoria en temas de agua, tanto en el ámbito municipal como en el ámbito estatal y federal, y no tengo la menor duda que será un gran director y que sabrá llevar a buen puerto los compromisos, las metas que este ayuntamiento ya tienen planteadas, ya tienen trazadas en nuestro programa de gobierno con visión 2007. Quiero también decirles que siempre hemos antepuesto en la titularidad de cada una de las dependencias del municipio, de este ayuntamiento, la capacidad y el profesionalismo de los hombres y las mujeres que ponemos a consideración de ustedes para dirigir cualquier dependencia de este gobierno municipal. Y reitero, solicitarles ese apoyo y esa confianza para el nombramiento del ingeniero Ricardo Holguín Santana.
2: Muchísimas gracias. Hago constar que se reciben 9 votos a favor. Quienes estén en contra, levanten por favor su mano. Gracias. Se reciben 5 votos en contra por parte de las regidoras y regidores de la fracción de Morena en este ayuntamiento. Por lo tanto, se aprueba por mayoría de votos el nombramiento del ingeniero Ricardo Holguín Santana como director general del organismo público descentralizado de la Administración Pública Municipal, denominado Junta de Agua Potable.
0: Ahí el momento en el que se da la votación, y sí, fueron 5 regidores de Morena quienes votaron en contra de Ricardo Holguín Santana como nuevo director de JAPAMI. Y la agencia internacional Fitch Ratings calificó las más altas calificaciones crediticias para el municipio de Irapuato y mejoró su evaluación financiera al destacar el manejo responsable de los recursos públicos, la estabilidad presupuestal y también la solidez de la administración municipal. Por eso el municipio mantiene perspectiva estable en su desempeño financiero. Esto fue lo que dijo el tesorero Miguel Ángel Fonseca.
3: Fitch Ratings concluye que las métricas financieras de Irapuato continuarán firmes y estables en todo momento en un horizonte proyectado de 5 años, 2026 a 2030, soportadas por una administración históricamente prudente, balances operativos robustos y una posición de liquidez completamente fortalecida y totalmente blindada.
0: De acuerdo con el reporte, la calificadora destacó que el municipio mantiene altos niveles de liquidez, bajo nivel de deuda, crecimiento de la recaudación y disciplina para el gasto público. Y en más información, antes de irnos a la pausa, le quiero compartir que la Dirección de Protección Civil en el municipio de Irapuato pues atendió serias afectaciones el día de ayer tras la lluvia. Por ejemplo, tuvieron que hacer un cierre preventivo en el tramo de la prolongación Guerrero debido a que se acumuló agua en exceso. También allá a la altura de Francisco Sarabia, en el templo de San Juan Bosco, un árbol cayó sobre esta vialidad. Y hay personal de Protección Civil y bomberos llegaron hasta estos sitios en donde hubo necesidad de implementar el operativo necesario. El coordinador de Protección Civil, Israel Martínez Negrete, detalló que se han registrado nublados importantes con actividad eléctrica, por lo que siguen en monitoreo permanente para activar un plan de protocolo de respuesta oportuna ante el inicio oficial de la temporada de lluvias. 2:47, vámonos a la pausa. Volvemos con el contador Gerardo Padilla.
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5: 2:48.
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0: Son las 2:50, 2:50. Estamos de regreso en MBS Noticias Irapuato. Márquenos 626-3820, teléfono en cabina, 462-124-2004. Ese es nuestro WhatsApp. Nuestras redes sociales, @MBS-Irapuato, @MariselaLuna. Esto por la red social X, también por Facebook. Ahí listos para escucharle, también para atenderle. Ya me regañaron que dije que México va a enfrentar a Alemania. Perdón, ya sé que Alemania ya se fue. Eso ya lo sé. Y también sé que no es Alemania, es Inglaterra. Se me fue, dije otra cosa por otra, pero bueno. Pero bueno, así las cosas. Nos vamos a enfrentar con Inglaterra el próximo domingo. Y como le decía, a lo mejor el equipo, yo me equivoqué, puede cambiar. Lo que no cambia es esta petición de portarnos bien en todos los festejos, porque sí estamos bien contentos. Pero bueno, imagínese usted, y se lo dejo ahí al aire la pregunta, ¿qué festejo vale la pena para perder la vida? Punto, se acabó. 2:51 y ya está con nosotros aquí en el estudio la presidenta municipal Lorena Alfaro García, a quien le agradezco que esté con nosotros esta tarde. Presidenta, ¿cómo estás?
26: Muy bien, Marisela, con el gusto de estar nuevamente aquí en el programa contigo y con todos los radioescuchas.
0: Oye, ayer saldo blanco en el monumento, ¿qué te reportaron ayer? Porque pues se oían banderas, trompetas, bueno, las banderas no se oyen, me van a regañar cuando... Pero yo se oía todo el relajo.
26: La euforia era tal que también en ese ánimo que se tenía, pues también hubo un buen comportamiento, estaban los aficionados contentos, todos, hasta los que no somos tan aficionados del fútbol todo el tiempo, estábamos felices y bueno, esto se vio reflejado a lo largo y ancho del país por el resultado tan extraordinario que tuvo la selección el día de ayer. Y bueno, pues después de la celebración entró nuestro equipo de servicios públicos, de limpia, a dejar nuevamente todo en orden, porque en esa parte sí se ve reflejado pues esa falta de cultura luego para cuidar, no tirar la basura. Quedó pues como lo que fue, ¿no? Una gran fiesta, pero ahí entra nuestro equipo siempre a dejar las cosas en orden.
0: Decía el Chivo en una de las publicaciones de tantas que hace para prevenir, digo, Jorge Medina, el director de Aseo Público, en una de las tantas publicaciones que hace pues para decir, cuiden, no tiren tanta basura. Decía, nosotros también queremos celebrar, ¿no? Pero pues celebran barriendo.
26: Así es, todos quieren celebrar, aquí no hay distingos. La verdad es que la emoción nos invade. Yo creo que hubo muchas lágrimas de ver tanta esperanza y que finalmente se vio concretada con el triunfo que dio el día de ayer la selección nacional.
0: Y el llamado al domingo a que seamos civilizados, a que prevalezca el orden, ¿no?
26: Pues sin lugar a dudas, esto creo que al final del día se dio en ciudades como la Ciudad de México, que era un mundo de gente por todas las calles, por cada rincón, pues no pasaron incidentes mayores y eso vale la pena también destacar, lo que en esta celebración que nos llena a todos de júbilo, no pasen incidentes que pudiéramos lamentar. Hay que estar preparados para el domingo, sin lugar a dudas, y a disfrutar estos encuentros deportivos que tenemos con motivo del Mundial.
0: Pues bueno, ahí está el tema de los festejos y el saldo blanco de ayer. Y también hay otro tema que, bueno, hemos dejado pendiente a lo largo de todo este tiempo. Es este trabajo que se ha estado haciendo desde el gobierno municipal de Irapuato en este plan ciudadano de largo aliento por la paz. Uh-huh. Que Irapuato fue pionero en el tema, que han venido especialistas, que han hecho foros ciudadanos, que hicieron mesas de trabajo, que no ha sido de una administración que es esta, sino empezó desde la anterior, que también encabeza. Y hay hoy una página, ¿no?, donde todos podemos participar. ¿Por qué no nos cuentas de qué va este proyecto?
26: Así es, Marisela. La verdad es que es un proyecto inédito, único en su tipo en Guanajuato y a nivel nacional, porque incluye la participación ciudadana y una amplia escucha que realizamos. Tú fuiste testigo de ello, porque tú y los comunicadores también fueron convocados en esta amplia escucha, y que además de esta escucha presencial se sumó una escucha también digital que documentamos y que llevamos a cabo la firma de un pacto, de un gran acuerdo por la paz de Irapuato, un acuerdo que nace desde la ciudadanía, porque en esta escucha que realizamos, la participación, el 95% era de los ciudadanos, sus voces fueron las que quedaron plasmadas. ¿Qué surge después de esta firma del gran acuerdo en el 2023? Un trabajo coordinado con las Naciones Unidas, con el Programa de Naciones Unidas para el Desarrollo, PNUD, donde finalmente logramos un plan ciudadano por la paz de Irapuato, que hoy se construyó desde la ciudadanía, pero que hoy ya estamos implementando con acciones muy específicas para esta construcción de paz desde el gobierno, pero con una gran alianza social. Y ahora queremos avanzar con la creación del Instituto Ciudadano por la Paz de nuestra ciudad, que será 100%, como su nombre lo dice, 100% ciudadano. Estamos ya por constituirlo, y que sepan los irapuatenses que a lo largo de estos casi 5 años hemos apostado por la atención de las causas y la reconstrucción del tejido social y el fortalecimiento comunitario, porque justamente de eso se trata este proyecto. Y hoy pueden consultar este plan ciudadano en la página www.ciudadanosporlapazdeirapuato.mx. Ahí pueden consultar todo este proceso de trabajo, toda esta metodología que estamos por concluir ya con el Instituto Ciudadano por la Paz, y que habremos de dejar a nuestra ciudad como un legado de algo inédito que se dio, pues derivado de la problemática que hoy tenemos en materia de seguridad, y como siempre lo dijimos, es de gran visión, de visión 2030, y sabemos que la construcción de la paz no es de un día para otro. Si queremos una verdadera construcción de paz duradera, pues tiene que empezar desde abajo y con el fortalecimiento comunitario. Así es que las soluciones están ahí planteadas desde una perspectiva 100% ciudadana.
0: ¿Qué va a cambiar la aplicación de, bueno, todo este proyecto, la creación de este instituto? ¿Qué va a cambiar en la situación de seguridad que hoy la gente dice ya, y que hemos recibido luego llamadas, te las he leído, y dicen, ¿qué está haciendo por la seguridad?
26: Bueno, ¿qué está cambiando? Porque lo que nosotros sembramos todos los días en el territorio es prevención. Nosotros nos damos cuenta de hechos delictivos que suceden, pero todo eso tiene una causa, tiene un origen, tiene una desintegración de una familia, tiene una situación de adicciones, tiene una situación de jóvenes que se enganchan en la venta de las drogas, tienen todo este trasfondo. Entonces, ¿qué va a cambiar? ¿Qué está cambiando? Estas semillas que nosotros estamos sembrando junto con la participación ciudadana en el territorio de fortalecimiento comunitario es prevención para el día de mañana, es prevención para el futuro, es prevención para el hoy. Y eso muchas veces no se ve. Y te voy a dar algunos ejemplos porque nosotros hacemos un gran trabajo transversal. Por ejemplo, cuando nosotros llevamos estos talleres, estos programas de Reconstruyendo Mi Paz a través del DIF, tenemos redes y espacios de paz que hacemos también con desarrollo social. Tenemos un gran programa de protección a las mujeres y erradicación de la violencia a través del Instituto de la Mujer. Todo esto no está en el escritorio, ¿eh? Todo esto está en el territorio. Llevamos a cabo nuestras ligas por la paz infantiles, tenemos nuestras ligas por la paz juveniles con chavos de las colonias populares que tienen mayor problemática de riesgos psicosociales. A través de nuestra dirección de salud hemos llevado a cabo muchísimos talleres de salud mental, donde atendemos prevención de adicciones, de violencias, donde atendemos también la prevención del suicidio. Y a todas estas personas que llegamos, Marisela, todos los días, porque estamos aplicando el Plan Ciudadano por la Paz con visión de largo aliento, todo eso es prevención. Todas esas acciones, por ejemplo, el de valores, el que lleva el
0: Creciendo
26: programa
0: con
26: Creciendo
0: valores.
26: Con Valores, es prevención, y nosotros estamos atendiendo a las personas precisamente para que el día de mañana no caigan en algún riesgo psicosocial y puedan tener conductas que dañen a la comunidad.
0: Porque son niños en condiciones y adolescentes en condiciones altamente vulnerables, ¿no?
26: Así es.
0: Y entonces es como abrazarlos, como cobijarlos, como decirles,
26: hay otras opciones.
0: Perdiste a tu mamá en un evento trágico, a lo mejor perdiste a tu papá en un evento trágico, pero como niños no los podemos olvidar.
26: Sin lugar a dudas. Y créanme que lo hemos hecho, y también ahí hemos sido un modelo de atención que han reconocido nuestros programas en organizaciones de protección a la niñez a nivel nacional. La Asociación Mexicana de Protección a la Niñez ha reconocido al DIF municipal y a la Secretaría de Seguridad Ciudadana por este programa de Creciendo con Valores, y así es el trabajo que hacemos, y esas son las semillas que estamos sembrando hoy dentro de este Plan Ciudadano de Largo Aliento por la Paz, y lo estamos haciendo de la mano de las y los irapuatenses que han decidido también sumarse.
0: Presidenta Lorena Alfaro, es tiempo de hacer un corte, déjame hacer un corte y seguimos regresando, seguir platicando de este tema, porque hay mucho que platicar justo sobre este trabajo. Vámonos a la pausa, regresamos, no se vaya.
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3: 3:02.
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17: Las 3 de la tarde con 5 minutos, 3:05. Estamos de regreso en MBS Noticias Irapuato y platicando con la presidenta municipal de Irapuato, Lorena Alfaro García, sobre este trabajo que se está haciendo pues todos los días por la prevención, por la seguridad, pero pues yo quiero insistir, presidenta, hay quienes dicen que todavía falta y que no es suficiente el trabajo porque ya queremos ver resultados, porque queremos que Irapuato sea una ciudad segura. Uno de ellos fue ayer el planteamiento que hacen los regidores de Morena en el Ayuntamiento de Irapuato, que piden que la secretaria de Seguridad, Consuelo Cruz Galindo, vaya y comparezca por los resultados que está dando. ¿Qué decir? Bueno, una petición que finalmente no fue aprobada porque no se hizo en tiempo y en forma, según lo explicaron ayer. ¿Qué decir de estas peticiones?
18: Bueno, pues que el tema de la seguridad ojalá se pudiera resolver de un día para otro, pero está inmersa en el contexto que les acabo de mencionar hace un momento, una gran falta de fortalecimiento comunitario y un problema de carácter nacional. Hoy el principal problema que tiene este país es precisamente la seguridad, y es un tema que se agravó en el gobierno de López Obrador. Fue justamente en este gobierno de Morena donde se dieron los índices más altos de violencia en la historia de México. Y es justamente en estos tiempos y en meses pasados que ya se venían señalando temas ahí de los vínculos de los políticos de Morena con las organizaciones criminales. Entonces, ¿a dónde vamos a parar cuando hay esta situación en este país, que es sumamente delicada, sumamente grave y que hoy nos tiene en los ojos a nivel internacional por estos señalamientos, no solamente del problema de las organizaciones criminales, sino lo más delicado, que los políticos relacionados al gobierno actual y a Morena, pues tengan estos vínculos? Y bueno, en este sentido, nosotros no somos una isla. Nosotros, como Estado, como municipios de Guanajuato, no estamos ajenos a esta dinámica y a esta problemática que se da. La región en sí, donde, por cierto, hay muchos municipios gobernados por Morena que tienen la misma problemática. Entonces, aquí no nos queda, Marisela, más que mantener una coordinación efectiva con las fuerzas de defensa, con Guardia Nacional, con las fuerzas del Estado, con las fiscalías, tanto estatal como federal, con los órganos de inteligencia, con los municipios, por supuesto, para poderle dar resultados a la población. ¿Y qué ha pasado en Irapuato? En Irapuato, los índices más altos de violencia y particularmente de homicidios se dieron en el 2017, en el 2018, en el 2019. Y de ahí ha venido una curva descendente a la baja, donde durante mi gestión se ha dado una contención, pero afortunadamente no hemos vuelto a tener esa problemática, y las cifras ahí están porque todo mundo maneja muchos datos y lamentablemente a veces se hace hasta de manera política, pero solamente hay una fuente de consulta, que es el Secretariado Nacional Ejecutivo de Seguridad, y esos datos nadie los cambia, porque en los temas de homicidios dolosos no hay cifra negra, vamos, son muertes, son personas que tienen una carpeta de investigación. Entonces, en ese sentido, yo creo que deberían de ser muy cuidadosos con lo que dicen, deberían de finalmente pues de voltear a verse a ellos mismos y la dinámica de seguridad que hay a nivel nacional y los vínculos que tienen los de su partido, y por otro lado pues ser muy responsables, y sí, por supuesto, todos, incluida tu servidora, queremos una mejor condición, reconocemos que hay una problemática y estamos trabajando en ello. Nada más que aquí hay una diferencia: hay quienes trabajamos todos los días, combatimos a los delincuentes, y quienes hacemos toda esta labor social de atención de causas y por supuesto también como autoridad municipal, y hay quienes solamente se dedican a criticar pero no hacen absolutamente nada.
17: ¿Los regidores de Morena están en ese supuesto?
18: Por supuesto que sí.
17: Porque ayer también no te aprobaron el nombramiento de Ricardo Olguín.
18: Por supuesto que están en esa dinámica, y bueno, pues es lo que hay. Afortunadamente la ciudadanía nos refrendó la confianza para gobernar por 3 años más, y en esa confianza que nos dio también una mayoría que nos ha permitido transitar en el gobierno municipal sin problemas, a pesar de los votos en contra de la bancada de Morena, incluso hasta en la ejecución de las obras sociales tan importantes para mejorar la calidad de vida de la población. Pero bueno, hoy tenemos esa mayoría que nos dieron los irapuatenses en esa confianza, y la vamos a seguir ejerciendo para que este municipio se siga desarrollando, se siga impulsando y siga cumpliendo metas, logros y entregando, por supuesto, resultados.
17: ¿Ellos ya hicieron político el tema de la seguridad?
18: Sin lugar a dudas.
17: ¿Y de aquí para el Real? Porque ya
18: y de aquí para el Real. Así es que hay que ser muy objetivos, hay que ser muy reflexivos, y ver el contexto completo de lo que está pasando en este país, de lo que implica la atención de la seguridad. Pues es un trabajo multidisciplinario, es un trabajo que requiere la interacción de muchas instituciones, de los 3 órdenes de gobierno y las demás autoridades que ya mencioné hace un momento.
17: Oye, y dijo José Aguirre hace unos días que ya te pusieras a trabajar, que la clínica del IMSS quiere que hagas reuniones, que juntes a todos.
18: No vamos a hacer reuniones, Marisela.
17: Has hecho muchas, ¿no?
18: Ya hemos hecho muchas reuniones. Él dice que enteremos a la gobernadora. La gobernadora está enterada.
17: Pues yo creo que yo lo decía ayer o antier, si por reuniones fuera, ya tendríamos.
18: No, la verdad es que tenemos una amplia gestión y seguimos haciendo una amplia gestión. No le vamos a hacer la chamba al diputado. Ya le dije que se ponga a trabajar, que no se vaya a dormir a la Cámara Federal, ya tenemos evidencia de ello. Nunca lo he visto dar un resultado de su trabajo legislativo, alguna iniciativa que haya propuesto, alguna expresión que haya hecho desde el Pleno del Congreso de la Unión, por lo menos un exhorto para que se construya el hospital del IMSS en Irapuato. Acá ya hicimos la chamba, hicimos todo lo que teníamos que hacer. En el Seguro Social hay un comité técnico que es el que decide, el que valida, y en ese comité técnico nuestro expediente fue recibido, fue aceptado, ya incluso se aceptó la ejecución de un proyecto, las gestiones se han hecho al máximo nivel. Yo de manera personal a la presidenta de México le entregué una carpeta con el expediente para que nos cumplan ese compromiso que hicieron con Irapuato para atender a los derechohabientes del IMSS. La gobernadora recientemente se reunió con Zoé para abogar por todos los hospitales que hacen falta en el estado y por supuesto también el de Irapuato. Así es que nuevamente le reitero al diputado de Morena, José Aguirre, que no le vamos a hacer su chamba, no vamos a hacer reuniones. Lo que hoy necesitamos para la construcción del hospital es que le pongan recursos en el presupuesto federal y que realmente cumplan con ese compromiso que hicieron con los municipios a los que nos solicitaron la entrega de un predio para la construcción. Irapuato fue el primero primero de todo el estado, y ustedes lo saben porque han seguido esta solicitud que nos hicieron. Cumplimos absolutamente con todo y nos fuimos más allá, Marisela, porque ya esta infraestructura que hicimos alrededor de este predio. Entonces, que se ponga a trabajar las autoridades, los empresarios, los municipios vecinos, que también tienen derechohabientes que vienen aquí a nuestro hospital, que hoy ya es insuficiente. Todos ellos ya fueron consultados, ya fueron parte de esta gran gestión que hemos hecho, y ahora lo único que nos falta es que deje de poner excusas y que el gobierno que hoy encabeza Morena realmente vea por la salud de los derechohabientes del IMSS a lo largo y ancho del país, donde por supuesto Irapuato no es la excepción. No nos olvidemos que tuvieron el proyecto del INSABI, que fue todo un fracaso a nivel nacional. No nos olvidemos que ahorita quieren transitarlo al IMSS Bienestar y que lo quieren llevar a un sistema que hoy está colapsado, y afortunadamente en el sistema de salud de Guanajuato y otros estados del país no lo entregaron a la federación, y eso es lo que hoy nos da soporte a la salud. Hoy tenemos este soporte que es el sistema de salud estatal, pero si el gobierno federal sigue sin escuchar a la ciudadanía, que lo que hoy necesita el país no son trenes por todos lados, no son AIFAs, no son refinerías que no refinan. Lo que hoy necesita este país es seguridad número uno y salud número uno. Esos son los dos requerimientos, y entonces ahí es donde debe enfocarse el presupuesto federal.
17: Pues ahí está la presidenta municipal Lorena Alfaro. Tengo mensajes, si me permites te los leo, te los llevas ahí como que de tarea. Mira, me dicen aquí, Verónica Reyes dice, vivo aquí en Las Américas, ¿le podrás comentar a la presidenta sobre el semáforo que pusieron en la avenida Arandas a la altura del Cóbano? Es un caos para los que salimos de Las Américas. Sí, me dicen que es prácticamente como un tema ahí medio complejo. Me dicen aquí, con todo respeto, me dice, ah, mira, esto está interesante, dice, ya está igual que el gobierno en curso, culpan a los otros y no es así, dicen que está haciendo ella por la ciudad, es fácil culpar a los otros. Saludos a la alcaldesa y favor de preguntarle que para cuándo el bulevar Lázaro. ¿No quieres apuntar?
18: Aquí estoy apuntando.
17: Veo que estás buscando dónde apuntar.
18: Estoy apuntando en mi teléfono, Mari.
17: Porque sí apunta, ¿eh? Entonces yo para pronto metí mi
18: apunta
17: mano
18: y resuelve las dos cosas.
17: Ok. Dice, saludos a la alcaldesa y favor de preguntarle que para cuándo está el Boulevard Lázaro Cárdenas, que para cuándo el Boulevard Lázaro Cárdenas tendrá una buena renovación. Y en el programa de un señor que dice difícil de creer, mencionó que en encuestas, Irapuato es el primer lugar a nivel nacional donde la gente se siente insegura. Ya platicamos un poquito de ese tema. Me dicen aquí, es cierto todo lo que dice la presidenta en relación con la violencia y vínculos del gobierno federal con delincuentes. Me dicen aquí también que te mandan muchos saludos, dice el barbón de las fresas.
18: Saludos, querido Alex.
17: Dice, le puedes preguntar a la presidenta con quién se reporta el lugar que era oficina de Comisión Federal de Electricidad en la Primero de Mayo. Está totalmente vandalizado, adentro es un basurero y ya se están robando los pilares metálicos que le rodean. También dicen, el programa que menciona Lorena Alfaro es solo paliativo, las ejecuciones siguen dándose, ¿cuándo espera resultados? ¿En 20 años? Me comparten aquí. También dicen, la reconstrucción de la paz comienza con la educación. ¿Se ha considerado integrar a las escuelas dentro del plan de prevención para la reconstrucción de la paz? Como docente me gustaría conocer cómo se difundiría este plan para sumarnos y contribuir desde las aulas a la formación de las niñas, niños y jóvenes que serán el futuro de nuestra ciudad. Es la maestra Isabel Castañeda. Muchas gracias, Isabel.
18: La ubico, sí. Te ubico muy bien, Isabel.
17: Maestraza, todo mundo deberíamos de tener una maestra como Isabel Castañeda en nuestra vida. Pero bueno, el IMSS está colapsado desde hace años, al pueblo pan y circo. Marisela, no hay semáforo en Pipi, la esquina con los Reyes, por el IMSS, también me dicen aquí. Me robaron una moto en Irapuato, dicen que necesitan más seguridad. También aquí me dicen que le puedes preguntar, ya lo de la Primero de Mayo. Varios temas de seguridad, dice, por favor pregúntale a la presidenta, ¿quién debe arreglar el libramiento Irapuato-Salamanca a la altura de la central de abastos? Está en pésimas condiciones para ese camino de terracería. Y tengo una pregunta pendiente que me dijeron el otro día que te hiciera, que por qué Valeria Alfaro trae escoltas. Y también me dicen aquí, le mando un saludo a la alcaldesa de parte de Noé, que se la pase muy bien.
18: Pues muchas gracias a todos por sus preguntas y opiniones y sugerencias. Por aquí estuve tomando alguna nota. En el caso particular del semáforo de Arandas, estamos revisando técnicamente pues la funcionalidad. Es un requerimiento que nos hicieron las vecinas y los vecinos por la gran movilidad que hay ahí, tanto peatonal como vehicular, como de transporte público. Es un cruce peligroso y además se encuentra por ahí la escuela secundaria o primaria, es primaria muy cercana, entonces vamos a revisar. No es la primera persona que me lo ha observado y estaremos resolviendo técnicamente la situación. Las oficinas de Comisión Federal que están abandonadas ahí en la Primero de Mayo y que la verdad es que sí generan un punto pues de inseguridad por el mismo abandono, porque ahí se refugian luego personas que no, y ya me lo han hecho saber también los vecinas y los vecinos. Ya les hicimos un comunicado, un escrito a las autoridades de CFE para que le den un uso al espacio o que generen alguna donación o alguna acción que permita que no estén en este abandono. Hablar también respecto a las carreteras federales, tanto la Federal 45 como la Federal 90, así como este libramiento que está atrás de la central de abastos y los accesos a la ciudad por la salida a Basolo, principalmente por la salida a Salamanca, que están en condiciones desastrosas. Corresponde al gobierno federal, a la SIC, a la Secretaría de Infraestructura y Conectividad. Aquí tenemos una delegada estatal que además es irapuatense y que tengo entendido ya anunció que hay recursos y que están ya ahorita con las obras de mantenimiento. Tardaron muchísimos años en voltear a ver estos mantenimientos que están dejando las carreteras en muy malas condiciones a lo largo y ancho del país, pero al parecer aquí en Irapuato ya iniciaron esas rehabilitaciones. Ojalá y toque este entorno que corresponde a Irapuato y que acabo de mencionar. Y respecto, insisto, a los temas de seguridad, yo creo que ya abordé el tema ampliamente.
17: ¿Y lo de los escoltas de Valeria?
18: Lo de los escoltas de Valeria, por supuesto, ella es hermana mía. Ella realiza una función de territorio, ustedes la han visto, si pueden checar el trabajo que realiza el DIF, es la atención de las personas más vulnerables y los programas sociales en zonas de riesgo, y ese es el motivo por el cual se emitió un dictamen por parte de la Secretaría de Seguridad Ciudadana que justifica que tenga ese acompañamiento y ese respaldo precisamente por las actividades territoriales que realiza en las zonas de alta vulnerabilidad, atendiendo lo que les acabo de mencionar, las causas de los problemas y sobre todo trabajando por ese fortalecimiento comunitario.
17: Pues presidenta municipal Lorena Alfaro García, muchísimas gracias por venir el día de hoy.
18: Al contrario, Marisela, y también comentar, porque muchos sí lo saben, pero otros tal vez no, ella realiza un trabajo en la presidencia del DIF municipal y es una labor 100% honoraria. Ella no recibe ninguna retribución por este trabajo social que realiza con todo el gran equipo de la familia DIF, que por cierto desde aquí les mando un saludo y todo mi reconocimiento, porque luego dicen, es que a veces no sé si se den cuenta de la labor que nosotros hacemos, y hoy les digo, claro que nos damos cuenta, sabemos cómo inciden en el cambio de la vida de las familias y sabemos que tienen una gran líder en su directora Erika Baeza y por supuesto en su presidenta Valeria Alfaro.
17: Y que trabajan de sol a sol.
18: No, es admirable el trabajo que realizan. Desde aquí les reconozco a todo su trabajo.
17: Lorena, muchísimas gracias por venir.
18: Muchísimas gracias, Marisela, y a todos los radioescuchas. Que tengan un excelente día.
17: Fue la presidenta municipal Lorena Alfaro García. Vámonos a la pausa. Ahí están las preguntas que quedaban pendientes. Ya están hechas, porque luego dicen, es que no le preguntan. No, ya está hecho lo que ustedes querían que le preguntara. Vamos a la pausa. Regresamos con el contador Gerardo Padilla.
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14: 3:23.
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5: Muy buenas tardes, pues como todos los miércoles platicando y saludando a nuestros amigos de EXA 93.5, agradeciendo al personal de la estación que cada semana nos apoya con estas transmisiones y como siempre saludando a Marisela Luna. Pues ahora sí que como decía aquella fábula, ahí viene el lobo, ahí viene el lobo, ahí viene el lobo y nadie creía, pues ya el día de hoy el gobierno de Estados Unidos declaró oficialmente que no va a renovar el Tratado de Libre Comercio por los 16 años que le faltaban. Ya dijo el gobierno de Estados Unidos que no, que solo por 10, como dice una de las cláusulas de ese tratado. Esto ya lo venía señalando Trump desde hace mucho, pero no le creían. Pues ya hoy se confirmó que el tratado no va a llegar hasta el año 2042, solo va a llegar hasta el 2036, pero ojo, mucho ojo, con revisiones anuales. Es decir, cada año vamos a estar temblando a ver qué se le ocurre a Estados Unidos. ¿Qué dice Estados Unidos para tomar esa decisión? ¿Cuáles son sus argumentos? Lo principal es que dice que este tratado tiene muchas deficiencias y que salen más ganones México y Canadá que Estados Unidos. Ante esta noticia, inmediatamente el gobierno federal hace rato dijo, aquí no pasa nada, no se preocupen. Vamos a dar algunos comentarios. El primer comentario es, a ver, señores, tranquilos, Trump ya no va a ser presidente muchos años más. En 2 años más termina. Es decir, que si le quedan 10 años al Tratado de Libre Comercio con 10 revisiones anuales, es decir, una cada año, pues solo nos va a tocar Trump los primeros 2 años de esos 10 años. Así que creo que eso va a facilitar las cosas. Segundo, las inversiones que se tienen en los tres países son tan fuertes que el tratado va a seguir funcionando, quizás con más exigencias de Estados Unidos. Pero difícilmente podemos decir que esto es una gran desgracia. No. Tercero, las grandes plantas automotrices o industriales no se hacen en unos meses. Son años de planeación y luego años de construcción. Por lo que no es tan fácil así cortar de tajo y ya no lo renuevo, se acabó. No, claro que no. Esto va para largo. Siguiente. A Estados Unidos, claro que le conviene el tratado, hombre, pues claro que le conviene, nomás que ahorita como quiere presionar otras cosas, dice que no le conviene, pero por supuesto, hombre, tan solo pensemos en todos los productos agrícolas y alimentos que le mandamos, tan solo con eso, y los coches, por supuesto. Entonces, lo más seguro es que dentro de unos meses y luego de la primera revisión que se haga, yo creo que Estados Unidos va a decir, bueno, pues nos echamos los 16 años. Yo así lo creo. Y claro que antes de esto, ¿qué va a hacer? Pues va a imponer condiciones, fuertes condiciones, sobre todo en dos cosas. Uno, lo referente a productos chinos, bueno, no solo chinos, de Taiwán, etcétera, por la bronca que trae con China. Y segundo, pues va a usar esta revisión, o cada año la revisión, para apretar en lo que hace a inseguridad y al tráfico de drogas, que es un tema que no es comercial, pero por supuesto que lo va a meter Estados Unidos en las discusiones, en las negociaciones, para obligar a México a combatir más a los narcotraficantes. Esta decisión, yo creo que pone a temblar más a los políticos que andan en malos pasos que a los industriales. Los industriales, como quiera, ellos tienen sus planes a largo plazo y ya sabrán qué hacer. Y esto pues viene a confirmar lo que veníamos diciendo desde hace meses, que los empresarios tenían incertidumbre, que la economía estaba parada. ¿Por qué? Pues porque los empresarios decían, no, me espero hasta ver qué dice Estados Unidos. Mientras tanto, no hago el proyecto fulano, paro este proyecto. Ya se presentó la realidad, ni modo. Ya llegó la realidad y seguramente algunos proyectos no se van a llevar a cabo, pero muchos otros van a llegar. Así que aunque el gobierno diga que no pasa nada, la verdad es que sí habrá consecuencias. Todavía en este momento no podemos decir, ay, va a pasar esto y esto y esto. No, es muy pronto. Habrá que esperar más tiempo para evaluar esto, pero seguramente México no se va a acabar. México tiene años y años de adaptarse a las situaciones y sobre todo, pues ya está muy relacionado con Estados Unidos. Difícilmente esto va a representar así que mañana cierren empresas, que mañana cierren las ensambladoras de vehículos que están en Guanajuato. No. Van a modificar su producción, van a producir más cosas en México de las que ahora traen de China, pues las van a producir en México. Pero los mexicanos somos muy especialistas en adaptarnos a la vida real. ¿El fondo cuál es? Estados Unidos quiere imponer sus condiciones y seguramente lo va a hacer. No es buena noticia, por más que el gobierno diga, no se preocupen, no va a pasar nada, no. No es buena noticia, sí es mala noticia, no tan mala como quisieran presentarla algunas personas, pero definitivamente Estados Unidos ya puso sobre la mesa sus puntos de vista, ya puso su decisión, y de aquí lo que siga, la verdad es que Estados Unidos sí va a traer el sartén por el mango. El 90% de lo que vendemos, se lo vendemos a Estados Unidos. Ustedes evalúen si pueden presionar o no. Ese es el comentario. Muy buenas tardes y buen provecho.
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20: La gobernadora Lidia Denise García Muñoz Ledo encabezó la ceremonia de la presentación de la edición 54 del Festival Internacional Cervantino, la Fiesta del Espíritu. Durante 16 días, Guanajuato será nuevamente el escenario del mundo. Llegarán artistas de 28 países. Francia será el país invitado de honor, nación que ha sido cuna de la Ilustración, tierra de ideas que cambiaron el rumbo de la humanidad, hogar de artistas, pensadores y movimientos que han defendido la libertad, la igualdad y la fraternidad. La gobernadora comentó además que por primera vez se tendrá la participación de 20 estados de México, que convertirán al Cervantino en un gran mosaico cultural, destacando que más de 1,400 artistas guanajuatenses estarán presentes en esta edición, así como la realización del proyecto Ruelas, que honra la raíz más profunda del Cervantino, esa que nació en comunidad. Además, dijo que la edición 2026 permitirá celebrar el centenario del nacimiento de José Alfredo Jiménez, uno de los compositores más importantes de México y orgullo de Guanajuato. Del 3 al 8 de octubre, Guanajuato volverá a convertirse en escenario de arte y cultura. Destacan 17 sedes, 94 espectáculos, 212 funciones, 2,746 artistas participantes, 28 países, 6 disciplinas artísticas, más de 1,400 artistas guanajuatenses participantes, 20 proyectos artísticos de Guanajuato y 22 exposiciones conformarán el Programa Estatal de Artes Visuales.
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33: ¿Qué tal? ¿Cómo están? Muy buenas tardes, Marisela, amigos de Noticias de MBS Irapuato. Vámonos con lo mejor a la información en este miércoles. Ya arrancamos con la máxima fiesta del fútbol en el planeta, porque lo ocurrido el día de ayer, donde México volvió a ilusionar a todo un país ante un estadio Azteca completamente lleno con más de 80 mil aficionados que no dejaron de alentar ni un solo minuto. El tricolor se impuso 2-0 a Ecuador y selló así su pase a los octavos de final del certamen. La noche comenzó con un ambiente de auténtica fiesta, donde desde horas antes del encuentro las inmediaciones del estadio se pintaron de verde, blanco y rojo. A pesar de la lluvia que retrasó el inicio del partido, la afición respondió con cánticos, banderas y un apoyo incondicional que se ha convertido el Estadio Azteca en este torneo, siendo un factor determinante para el conjunto del Vasco Aguirre. Ya en la cancha, México mostró personalidad desde el primer minuto, con orden defensivo, intensidad en la recuperación y paciencia para construir sus ataques, que fue inclinado el partido a su favor hasta encontrar la recompensa. Primero un remate casi que pasa por un lado de la portería por parte de Raúl Jiménez, y después vendría una gran jugada de Julián Quiñones, y posteriormente el segundo tanto por parte de Raúl Jiménez, que desataron la euforia en las tribunas. Ecuador intentó reaccionar, pero se encontró con una selección mexicana bastante sólida, concentrada y respaldada por una afición que no dejó de empujar. Cada recuperación de balón, cada llegada al área y cada tajada fueron celebradas como un gol, reflejado la conexión entre jugadores y aficionados que han hecho pesar este estadio tres veces mundialista. En el silbatazo final, el Azteca estalló con una sola voz. Los futbolistas fueron a recorrer la cancha para agradecer el apoyo de la gente, mientras las gradas respondieron con aplausos y cánticos. El triunfo no solo significó el boleto a la siguiente ronda, sino también la renovación de la ilusión de millones de mexicanos que sueñan con ver a su selección hacer historia en casa, donde se sigue haciendo historia, y el jugador Julián Quiñones sigue encendido y demostró a lo largo de la temporada con su club, y ahora en ese torneo que también quiere hacer historia con la selección, ya que marcando ya tres tantos en lo que va de la competencia e igualando a leyendas como Rafael Márquez y Cuauhtémoc Blanco.

0: naturalizado en la selección, también dejando atrás a otros como Caballero y el Guille Franco, incluso Funes Mori, que pasaron desapercibidos con su participación en el torneo. Y justamente ya tiene rival el equipo mexicano para enfrentarse en los octavos de final este domingo a las 6 de la tarde en el Estadio Azteca, tras un duelo en donde el dramatismo no fue la excepción. La selección de Inglaterra amarró su pase a los octavos tras imponerse y darle la vuelta al marcador 2-1 al Congo, confirmando así la vuelta del equipo inglés al Estadio Azteca después de 40 años, donde justamente cayó ante Argentina con esa mano de Diego Armando Maradona. Y en los otros dos duelos de este miércoles de los 16avos de final, el equipo de Bélgica y los Red Devils buscarán aprovechar el buen ritmo tras el último triunfo en la fase de grupos para sellar así su paso a los octavos, pero se medirán ante un equipo de Senegal que quiere pasar al cuarto partido, donde los equipos africanos han sido protagonistas de este certamen y tras haber quedado en el tercer lugar de su grupo, intentarán buscar su pase a la siguiente ronda. Y finalmente, a las 6 de la tarde, el otro equipo anfitrión de este torneo, Estados Unidos, se enfrentará a Bosnia y Herzegovina en San Francisco. Ambas escuadras saben que los errores ya no son admitidos en estas instancias del torneo, por lo que las emociones subirán a tope entre los aficionados que podrán estar presentes en el Estadio de los 49. El conjunto dirigido por Pochettino ha demostrado una buena faceta como anfitrión en este torneo, esto luego de haber culminado en la primera etapa del torneo como líder del grupo D, con victorias ante Paraguay y Australia, aunque cayeron en el último encuentro frente a Turquía. Por otra parte, el conjunto europeo accedió a los 16avos como uno de los mejores terceros lugares, teniendo un paso irregular en el grupo B de la competencia, pero con nivel suficiente para aspirar a la segunda fase. Hasta aquí llegamos con la información. Nos encontramos el día de mañana. Que pasen una excelente tarde.
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0: ¿cómo estás?
1: Mi querida Maricela Luna, te saludo a ti y a todos los que ya nos están acompañando en este primero de julio. Vamos comenzando mes y pues con toda la energía, con toda la actitud, como debe de ser.
0: Oye, sí. ¿Qué crees que se celebra el día de hoy?
1: El cumpleaños de tu mamá, le mandaron muchas felicidades.
0: Quiero decir felicidades a mi mamá. Pues,
1: ¿para qué me preguntas? Tú te hubieras ido con eso. Oye, le mandaron muchas felicidades a tu queridísima, adorada. Pues es que tengo muchos adjetivos para tu mamá. Resiliente, ¿puede ser?
0: Resiliente.
1: Resiliente. Sí. Hijo, una señora muy, muy, muy padre. Me gusta la palabra.

0: fuerte, mi madre.
1: Muy fuerte, muy apoyadora para sus hijos. Y pues el día de hoy está de festejo.
0: Así es.
1: Felicidades, señora Graciela Gutiérrez.
0: Esther Gutiérrez López.
1: ¿Y Graciela no?
0: Sí, Graciela Esther Gutiérrez López.
1: Señora Esther Graciela Gutiérrez López.
0: Graciela
1: felicidades.
0: Graciela Esther, no Esther Graciela.
1: Por eso digo que Graciela Esther. Sí, perdóneme. Felicidades.
0: Ay, mamá, pues ya todo lo que dijo Marco por dos. Muchas felicidades. Mira, yo voy a decir una cosa.
1: Sí.
0: Todos los primeros de julio pues son días de fiesta porque es cumpleaños de mi mamá.
1: Sí.
0: Pero este año
1: no
0: particularmente...
1: Llorar, porque eres muy de llorar.
0: No, sí voy a llorar.
1: Ay, no.
0: Particularmente este año, ajá, el cumpleaños de mi mamá tiene un significado especial porque en marzo pasado, lamentablemente y afortunadamente porque ya está mejor,
1: ¿sí?
0: Tuvimos un sustazo terrible en donde prácticamente un mes estuvo pues muy delicada de salud.
1: Con dificultades, digámoslo así.
0: Hubo momentos donde, bueno... Nos dijeron vayan a despedirse, todo lo que, ¿para qué les digo?
1: Uh-huh.
0: Y fueron momentos muy duros como familia, como hijos, como hija, como todo mundo. Y saber que hoy ahí estás, mamá, para mí, para mis hermanos, es lo más bonito que nos puede pasar porque nos demostraste, pues, de qué estás hecha. Y,
1: sí,
0: y justo cuando pienso de dónde salí tan fuerte,
1: sí,
0: ahí está.
1: Ahí está.
0: En la respuesta.
1: El origen, sí, sí, sí.
0: La semana pasada me abrazaste tan bonito,
1: uh-huh,
0: que yo quiero que me dures toda la vida, mamacita.
1: Así será.
0: Así que bueno, vámonos a los
1: muchísimas
0: a los deportes,
1: felicidades. Pues casi a los deportes, porque ayer pues fue el gran festejo del triunfo de la selección.
0: Ajá.
1: Y muchos artistas se dieron cita en el partido de ayer. Pero fíjate, quiero...
0: Yo pensé que en el Ángel.
1: No.
0: Qué horror.
1: Y estaba Belinda.
0: Sí, sí.
1: Bueno, antes de todo eso, quiero hacer unas quejas.
0: A ver.
1: ¿Puedo o no?
0: Puedo.
1: Mira, primero, es que me frustra cómo luego la afición mexicana se comporta.
0: ¿Por qué?
1: Por ejemplo, llegó el equipo de Ecuador.
0: Ajá.
1: ¿Por qué no fuimos a hacerle ruido en la noche?
0: Ajá.
1: Que hasta un niño se quejaba.
0: Sí, sí, sí.
1: O sea, ellos tomaron creo que 3 vuelos para poder llegar a México y llegar a descansar. Ah, ¿por qué no íbamos a tan, tarán, tan, tan? O sea, desde ahí, bueno. 2. Estaba viendo videos que en el estadio una mujer, así cualquiera mexicana, ¿por qué no? Todavía ni empezaba el partido y ¡fum! Le fue a echar la cerveza a otro de Ecuador.
0: Ay.
1: Nomás porque se le atravesó, ni siquiera estaban adentro del estadio. Estaban en los pasillos, fue, se la aventó y se fue corriendo. Y claro que el hombre pues se nos molestó muchísimo. Eso. 3. Estamos con el himno nacional de Ecuador y ¿por qué no?
0: Respeto.
1: No existe el respeto.
0: No.
1: Bueno, otra más. Que esta ya no es de tanta queja, ¿verdad?
0: Uh-huh.
1: Ha sido muy trascendental la porra de Noruega.
0: Uh-huh.
1: Que como son vikingos, uh-huh, imitan cómo reman en los barcos. Uh-huh. No sé si la has visto.
0: No.
1: Le pegan un tambor y hacen ¡uh! Entonces toda la afición se pone a remar y es algo muy... Te la voy a enseñar aquí en un video.
0: ¡Qué padre!
1: Está increíble y en el estadio hacen eso. Y y pues es muy llamativo, muy original y me gusta mucho. Pero, ¿por qué no?
0: Pero.
1: ¿Por qué no los mexicanos? Pues hay que copiarle.
0: ¡Ay, no!
1: Y ayer vi tantos videos de aquí de Irapuato, de los restaurantes. Todos los mexicanos... No somos noruegos. Seamos originales.
0: Danos chance, Marco.
1: Y todavía me debaten y me dicen, es que es por la felicidad. Y pues sí, pero hay que ser. De verdad me dio. Yo dije, no puede ser. O sea, hay que ser más originales en esta vida. Mira. Y toda la afición se pone a hacerle como.
0: Sí, remando.
1: Ajá. Pues está increíble,
0: ¿no?
1: Ah,
0: ya sí lo voy a hacer yo el domingo.
1: Está increíble, pero eso es algo de ellos. ¿Por qué no hacemos algo de nosotros?
0: Nosotros ya tenemos.
1: Ah, no, ya sacaron que reman porque estamos haciéndolo igual que que en Xochimilco, que también en Xochimilco remamos.
0: No.
1: Y ya de ahí con esa justifica.
0: Nosotros tenemos.
1: Tenemos la ola.
0: La ola,
1: tenemos el quiere volar, aunque es demasiado peligroso.
0: No incites a volar. Estás como ayer, Carlo, que...
1: Ay, mira, las apuestas. Mira.
0: A ver. Ah, ay, no. Eso hicieron ayer, hermano.
1: aquí en Irapuato.
0: Un restaurante irapuatense que está ahí en la plaza.
1: Unas cosas que yo decía, wow. Bueno, eso sí de quieren volar, pero yo decía, bueno, o sea, ve nomás.
0: ¿Ese es Carlos Juárez?
1: Ay, no lo quemes. Okay. No quería decir el nombre, pues.
0: Pues yo, perdóname, Carlos Juárez.
1: Estás viendo que me odia.
0: Ay. Sí.
1: Pues bueno, esas eran mis quejas.
0: ¿Y por qué no nos invitó?
1: A mí sí me invitó, pero yo no podía, la verdad.
0: Ay, qué triste.
1: Pero bueno, cada quien, pues que festeje. Pero yo sí siento que nos falta más identidad. Hay que hacer, somos tan originales para unas cosas y tan copiones para otras. Dejemos que los otros países, pues hagan sus festejos y la pasen bien, ¿no? Ajá. Bueno, vámonos ahora con la... Pues te decía que estuvo Belinda, estuvo Pepe Aguilar. Se juntó Belinda y Nodal. Ajá. Obvio no se vieron, ajá, pero ahí estuvieron. Estuvo Ángel Aguilar, estuvo María José, estuvo Miguel Bosé, entre varios más. Y bueno, una de las que...
0: Los que trascendieron mucho las imágenes de Omar Chaparro. Uh-huh.
1: El de la película de Presidente del Candidato, sí, ¿cómo se llama? Sí.
0: Omar Chaparro.
1: Y el que siempre está con Omar Chaparro.
0: Adrián Uribe. Y el otro chavito guapito que... Spacer. Alejandro
1: Alex Spacer, sí, también los vi. También. Bueno.
0: Oye, ahorita que mencionas Belinda, aquí va a haber divorcio.
1: No, pues a eso voy. Okay. Si me permites continuar con el noticiero, gracias. Tu querido paisano, el Warrior, pues rápidamente dijo, ¿por qué no voy a entrevistar a Belinda? Y con una cara de felicidad y de que no se la estaba creyendo, Esta fue el encuentro que tuvo con Belinda. Vamos a escuchar.
2: Sí, sí. O sea, el primer gol fue espectacular, o sea, el segundo gol ya fue lo máximo. Y me encantan las cosas, la creatividad de los mexicanos, el... ¿Cómo es a que sí, no? ¿Cómo es?
3: Y sí,
2: me encanta. Y sí, claro que sí va a ser.
3: Oye, ahora sí cabe aquí, ganando como siempre.
2: Ganando como siempre, México está con todo. Qué emoción haber vivido esta experiencia. Y esperamos que el próximo partido sea mejor. Y que ganemos otra vez, ganando como siempre México y además la mejor afición. Y tenemos un país maravilloso y además una selección... muy sólida, con una energía increíble y estoy segura de que vamos a ganar el próximo partido. Lo decreto.
3: Ya está.
0: No, mira, las fotos sale Carlos.
1: Yo creo que ahí hubo un me gusta si te gusto.
0: ¿De Carlos?
1: Pues
0: no, Carlos está re bien con su esposa.
1: O sea, sí, pero no le podemos decir no la veas si no te guste. Yo no dije que andaba con ella, ni que quería que se fuera. Dije, hubo un gusto entre los dos.
0: Pues sí, se veían a gusto.
1: Porque si no, Belinda no se hubiera puesto tan dispuesta, porque ella es difícil.
0: Sí.
1: Además, era TV Azteca, sí, no era Televisa.
0: Sí.
1: Y la llevó Televisa.
0: Sí.
1: Entonces...
0: Pero mira, la carita de Carlos es de gusto.
1: De ella también.
0: Es de gusto.
1: Estaban ahí muy contentos en la entrevista.
0: De gusto.
1: Felicidades por esa exclusiva.
0: De contento. Por principio de cuentas, yo creo que ya Carlos ha cubierto tantos mundiales, pero me imagino que cada que cubre un mundial, uh-huh, se acuerda del sueño que tenía de niño de cubrir un mundial.
1: Sí.
0: Y yo cada vez que lo veo cubriendo, narrando un partido, estando en un mundial, etcétera, bueno, el corazón no me cabe de gozo.
1: Ya.
0: Porque
1: ¿fue tu alumno
0: lo
1: también
0: sonar.
1: O no?
0: No. Fue mi compañerito en el cable.
1: ¿Qué edad tiene él?
0: Es de mi hermano, 4 años menos que yo.
1: Ah, ok.
0: Va a tener como...
1: 46.
0: El 79 nació, más
1: 40 y por ahí.
0: Uh-huh. Y cada vez que yo me acuerdo de ese niño de 16 años, que era muy chavitito, que llegó a ver...
1: ¿Siempre tenía la ilusión de eso?
0: Me encanta
1: verlo,
0: contenta.
1: Dice, estuvo Eugenio Derbez, dicen que...
0: No lo vi a Eugenio Derbez.
1: Dicen que sí, pero yo no lo vi.
0: No lo vi.
1: Pero bueno... Luego dice por acá, dice Juan Montes, yo propongo la bolita. Pues sí,
0: pues
1: ¿por
0: sí,
1: qué no cantan?
0: Pues sí.
1: Yo tengo una bolita que me sube y me baja. Y todo el estadio,
0: pero para eso
1: igual que los noruegos, no somos noruegos.
0: Para eso tenemos el cielito lindo.
1: Pues sí, tenemos la cucaracha,
0: no,
1: tenemos
0: espérate,
1: la ola.
0: ¿A poco no sentiste bien bonito cuando al final del partido,
1: uh-huh,
0: el estadio completo empezó a cantar El Rey?
1: No lo oí.
0: Yo sentí precioso, bien bonito, porque adicional a que es una canción muy nuestra,
1: uh-huh,
0: es una canción de José Alfredo.
1: Sí.
0: De nuestro guanajuatense,
1: sí,
0: de oro.
1: Uh-huh.
0: Entonces imagínate que el Estadio Azteca, en un momento tan importante,
1: uh-huh,
0: esté sonando todo el mundo cantando El Rey. No, hombre.
1: Pero que hubieras hecho que después de cantar el rey todos se pusieran a remar como noruegos.
0: Pues,
1: no, ¿verdad? Se acaba ahí la emoción. Pero bueno. Dice hola Marco, los videos en la Ciudad de México son más divertidos que los de Noruega remando. Pues sí, debe de ser, porque aquí tenemos una chispa impresionante. Porque después de la lluvia se inundan las calles y los mexicanos se sientan a remar. Pues si le buscamos pretexto para hacer, para remar, encontramos, te digo que decían que hasta de Xochimilco y que por eso iban a remar, porque eran los remadores de Xochimilco. Dijo, yo dije, búsquense otro pretexto, no hagan
0: Oye,
1: lo mismo.
0: Pues entonces el león es un...
1: Y si a mí me parece creativo, pues no es creativo porque estamos copiando. Entiendo el punto, pero nuestros paisanos le ponen el sol. Pues sí, pero búsquense algo original, pues sí.
0: Ya pues Marco, me dan un
1: bueno,
0: chance.
1: Fíjate que tenemos tenemos dos muertitos, Marisela. Fíjate que el mundo de la música disco está de luto porque Víctor Willis, fundador y vocalista principal de Village People, falleció a los 74 años a consecuencia de una breve pero agresiva enfermedad, según confirmó la propia agrupación a través de un comunicado difundido en sus redes sociales. ¿Quién no ha bailado YMCA?
0: Yo fíjate que yo, porque nunca me acomodo con las manos, o sea, no sé cómo se ponen las manos.
1: Por eso te quedas sentada.
0: Por eso me siento.
1: Mira, Willy.
0: Pero nomás me tocan la Macarena.
1: Y ándale. O la bolita que te sube y que te baja. Willis fue la voz detrás de algunos de los himnos más emblemáticos de la música disco, entre ellos YMCA, Macho Man, In the Navy y Go West.
0: In the Navy.
1: Sí. Y Macho, Macho. Go West, ¿cómo iba? No me acuerdo.
0: Go West.
1: Ah, sí. Exacto. Canciones que marcaron a toda una generación y permanecen vigentes en fiestas, eventos deportivos y celebraciones alrededor del mundo. Nacido en Texas el 1 de julio del 51, Víctor Willis confundó Village People en el 77 junto a los productores Jakes Morali y Henry Belolo. Sobre el escenario era reconocido por interpretar al icónico policía o al oficial naval, personajes que se convirtieron en parte de la identidad visual del grupo. Descanse en paz.
0: ¡Qué fuerte!
1: Y por otro lado, en España falleció Manuel Arjona a los 58 años de edad. ¿Quién es Manuel Arjona? Era uno de los principales integrantes de Locomía.
0: ¡Ah, no es cierto! Ya sé quién es.
1: Falleció. Si ustedes lo googlean, Manuel Arjona, pues amaneció sin vida.
0: Ay, no.
1: Puede ser un infarto. ¿Ves que luego suceden cosas?
0: Estaba muy joven, ¿no?
1: Tenía 58 años.
0: Ah, no, ya no tanto.
1: Sí.
0: Bueno, sí estaba muy joven. Ay, descanse en paz.
1: Descanse en paz. Fueron los muertitos de esta. Dice, en esta, mencionan aquí una plaza comercial de aquí de Irapuato. Dice, sí cantamos El Rey con el mariachi.
0: Qué bueno.
1: Por cierto, padrísimo. Y luego dice, en otra plaza, pues no se pusieron las pilas. El primer partido íbamos ilusionados a ver el partido a zona de comidas en una y nada. Aquí fue lucha de plazas.
0: Pues sí.
1: Y luego, eso pues.
0: Muy bien.
1: Vamos con otra nota, ya acabamos, creo, ¿no?
0: Ya acabamos.
1: Bueno, las guardo para mañana porque se me quedaron varias.
0: Bueno, mañana le seguimos. Gracias mañana a todas las personas que le mandaron felicitaciones a mi mamacita chula.
1: Sí, felicidades.
0: Que mandaron mensajes.
1: Que la pase muy bien, que la consientan, que le compren su pastelito. ¿De cuál sabor le gustará?
0: De los que hace Arturo, mi sobrino.
1: ¿Hace pasteles?
0: Sí, le encanta.
1: Ah, no sabía.
0: Sí, le gusta mucho.
1: Órale, qué bien.
0: Es como de naranja. Agria.
1: Ah, bueno.
0: Ese es el pastel icónico de la casa. Bueno, ya me voy.
1: Que tengan excelente tarde, nos escuchamos mañana.
0: Hasta mañana, que tengan bonita tarde, gracias a todos.
1: Ya no anden
0: todas
1: remando, ¿eh?
0: No, sí remen, no, ustedes diviértanse, no, sean felices, no, vivan la vida, pero con cuidado.
1: Sean originales.
0: Con precaución. Vámonos, pues.
1: ¿Quieres volar?
0: Gracias, Anthony Corona, gracias, Sebastián Rocha, gracias a ustedes.
1: Que ya regresó Sebastián, bienvenido de vuelta.
0: Bienvenido, Sebas.
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7: ¿Sabías que en México 3 de cada 10 niñas menores de 15 años han faltado a la escuela porque estaban menstruando? No porque estuvieran enfermas, sino porque no tenían una toalla sanitaria, porque el baño de su escuela no tenía agua, jabón ni papel. O simplemente porque nadie les explicó que lo que les estaba pasando era completamente normal. La menstruación es un proceso biológico que se presenta en todas las personas con útero. Es tan natural como respirar, como parpadear. Sin embargo, durante milenios, la humanidad le colgó etiquetas terribles. En culturas antiguas, la mujer que menstruaba era vista como impura, como portadora de fuerzas negativas. Su sangre se consideraba sucia y se decía que podía contaminar los campos de cultivo. Hoy, en pleno siglo XXI, aún persisten estigmas, tabúes y mitos que impiden vivirla con dignidad. Por eso, en la agenda mundial, hoy se habla de menstruación digna y de pobreza menstrual. Este último término se refiere a la imposibilidad de adquirir productos de higiene menstrual por falta de recursos económicos. En México, más del 40% de las mujeres en edad de menstruar vive en situación de pobreza, lo que significa que muchas tienen que elegir entre comprar comida o comprar toallas sanitarias. Según la segunda encuesta nacional de gestión menstrual elaborada por UNICEF México en 2025, el 67% de las encuestadas no contaba con productos de gestión menstrual en su escuela o lugar de trabajo ante un imprevisto. ¿Te imaginas tener que enfrentar esa situación cada mes? Pero las cosas están cambiando. Colombia fue el primer país de América Latina en eliminar el impuesto a los productos de higiene menstrual. Y México siguió el camino. Estados como Colima, Hidalgo, Tamaulipas, Quintana Roo y la Ciudad de México otorgan licencias menstruales para ausencia laboral cuando el dolor es incapacitante. Y existe una estrategia nacional por una menstruación digna que lleva campañas informativas y kits de gestión menstrual a estudiantes de secundaria y bachillerato en todo el país. La menstruación digna debe entenderse desde tres dimensiones: bienestar físico, con acceso a productos, baños dignos y atención ginecológica; bienestar mental, combatiendo la vergüenza y el miedo que genera el estigma; y bienestar social, erradicando las cargas culturales negativas. Su propuesta es clara: el tema debe dejar de tratarse como algo privado, porque nos compete a todos como sociedad. Menstruar no es un castigo ni una enfermedad, es biología pura, un proceso que merece ser vivido con información, con recursos y sin vergüenza. Si tienes una hija, una hermana, una amiga, una alumna o tú misma, habla del tema. ¿Cómo la pasas? Convéncete de que el silencio no protege a nadie. Hablar de menstruación no es indiscreción. Es salud. Es educación. Es derecho. Porque cuando una niña falta a la escuela por no tener una toalla sanitaria, no es ella quien falla, es la sociedad entera. Con información de la licenciada María Isabel Salazar Gómez, del Programa de Salud Sexual Integral de la Facultad de Medicina de la UNAM. Un guión de Leonardo Santiago, con información del portal Ciencia UNAM. Les saluda Mónica Genis.
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Bueno, la verdad, que siga la fiesta, que fluya. La verdad, son pocos días los que somos felices y nos dan alegría. Qué mejor gozarlos, disfrutarlo. Si usted de repente dice, no, pero es que esto y lo otro. Ey. Tranqui, es un ratito. Hay que vivirlo y disfrutarlo. Sí. Hoy es miércoles de Versus. Y va a estar bueno el Versus, ¿eh? Ahorita les voy a decir quiénes son los cumpleañeros famosos del día de hoy y los versos que tenemos de propuesta para ustedes, ¿ok? Porque tenemos propuesta el día de hoy. ¿Quién nació o quién está cumpliendo años un día como hoy? Nada más y nada menos que Debbie Harry. Esta cantante, compositora, actriz estadounidense de la banda Blondie. No, esa no es. No. Esa nada que ver. Exactamente. Ella nació en Miami, Florida. Harry fue adoptada cuando era una bebé. ¿Sabías esto? Y pues se crió en New Jersey. Después de asistir a la universidad, se desempeñó en varios trabajos, entre ellos el de bailarina Gugu, conejita de Playboy y secretaria en la oficina de BBC Radio de Nueva York. Antes de su apogeo en la industria de la música durante su estadía en la ciudad de Nueva York, Harry cofundó Blondie en 1974. Ahí lanzaría su álbum debut homónimo en 1976, pero también obviamente colocó el sencillo anterior en los primeros lugares de las listas de popularidad. Y cuando su éxito parece que se había terminado y se estaba apagando, salió este sencillo titulado Marianne.

de esa canción? Obvio que se acuerdan, porque salió igual, más o menos casi al mismo tiempo que la canción de Cher, la de Believe. Y pues bueno, esta es la cumpleañera famosa del día de hoy. Muchos, muchos cumpleaños famosos no hubo. Me puse en contexto de lo que pudiese ser el versus del día de hoy. Propuestas para el versus del día de hoy. Puede ser el versus de Blondie con ese sencillo Hard Glass, o María, y no sé, contra alguien que ha versionado su primer sencillo, que es Hard Glass, pero tú lo vas a decidir ahora, que si quieres seguir celebrando, cantando y todo el rollo, tenemos propuestas para el versus y podrían ser canciones para México. Obviamente, ¿entra o no entra Timbiriche? Es mi pregunta. ¿Entra o no entra Timbiriche? Y si no, también tenemos a Luis Miguel con México en la piel.

también puede ser Carlos Rivera con el clásico Cielito Lindo, también pudiese ser, digo. Recuerde que usted tiene la decisión, 462-124-2004. ¿Quieren un versus? Dice, seguir celebrando, por favor, Snickers. Ah, mira, quieren seguir celebrando. Quiere, a ver, pero esas son sus propuestas. A ver, ¿qué propuestas? Yo les, ya les traje Timbiriche, ya les traje que su, que su Luis Miguel, Carlos Rivera. ¿Ustedes cuáles? 462-124-2004. Antes de que iniciemos el versus, manden sus mensajes para que obviamente pues los escuchemos, ¿va? 462-124-2004, porque el versus está casi a punto de empezar. Viene Elena Ross y Ale. Esto es Tú, Tú, Tú. A través de Exa FM en todas partes. 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
1: 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Y pues bueno, ¿cómo les fue de Partidation? ¿Cómo les muy de Celebration? Andan todavía, yo pienso que la crisis, si es que ayer te fuiste de ingobernable, y la crisis ya pasó, ya te dio como eso de las 10, bueno, depende, ¿como a qué hora? Como a las 10, 11, 2, a la 1 estás así de Dios mío, ayúdame. Ok, ya ahorita ya estás tranquis, es más, ya hasta sueño traes, Oigan, ¿qué onda? ¿Qué vamos a hacer el día de hoy con el Versus? Dice por aquí, tenemos audio, venga.
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0: Hola Gons, ¿qué tal? Buenas tardes. Pues hay que seguir festejando, ¿no? Porque ayer le atinamos al marcador, 2-0, favor a México, y vamos con todo. Y que sea algo muy mexicano este versus Luis Miguel contra Carlos Rivera y contra Timbiriche. ¿Cómo
1: Ah,
0: no?
1: las
0: ¡Ay,
1: tres.
0: ay, ay!
1: Las tres. Ok. Dicen por aquí, hola amigos, yo voto por Timbiriche. Y dicen aquí, oye Gons, ¿por qué no pones la de Santa Fe Clan? La de México es mi bandera. Ay, esa está buenísima, pero lamentablemente dice groserías. Híjole, si no, estaría súper increíble que fuera esa canción. Créeme que esa canción sería lo más.

Pero bueno, estamos secando y rascándole ahí a ver qué tenemos de mexicano. Obviamente que alienten a México, México. Ah, ya no quiero sufrir, bandera de México. Es que yo ya ni, yo ni vi el partido ayer, porque no quería sufrir. ¿Por qué? No iba a dormir. Sí, de la emoción. Lo no iba a dormir de tanta adrenalina. Entonces dije, me duermo. A las 4 de la mañana, usted no está para saberlo, pero me desperté a las 4 de la mañana. Y lo primero que hice fue ver el marcador. ¡No, hombre, ya no dormí! ¡Ya no dormí! ¡No, qué padre! Pero bueno, hay que estar listos para todos, ¿eh? Y sí, sí, México. Y sí, sí. 4:22 en Exa FM. Regreso a presentarles el versus del día de hoy. Entre tanto, viene Vivi Rexha, New Religion. A través de Exa en todas partes. 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
1: Amigos de XFM 93.5, porque tú lo dijiste, quiero más Celebration, baby. Y Celebration les vamos a dar, ¿cómo no? Así que la primer nominada al Versus del día de hoy es nada más y nada menos que mis queridísimos Timbiriche.

¡Que empiece la batalla musical! 462-124-2004. Manda tus mensajitos, audios, mándalos. Recuerda que los audios valen 2 puntos. Y si nada más dices, ¡ay, quiero esta! Pues nada más vale 1 punto. 462-124-2004. Nos vamos. ¿Con qué nos vamos? ¿A corte comercial o nos vamos con música, Anthony? Nos vamos con música. Perfecto. No se diga más. Hoy andamos todos de buenas. Sebastián Duarte, y esto es Pink Boy, a través de Exa FM, en todas partes, ponte Exa.

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2: 4:30.
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9: La gobernadora Lidia Denise García Muñoz Ledo encabezó la ceremonia de la presentación de la edición 54 del Festival Internacional Cervantino, la Fiesta del Espíritu. Durante 16 días, Guanajuato será nuevamente el escenario del mundo. Llegarán artistas de 28 países. Francia será el país invitado de honor, nación que ha sido cuna de la Ilustración, tierra de ideas que cambiaron el rumbo de la humanidad, hogar de artistas, pensadores y movimientos que han defendido la libertad, la igualdad y la fraternidad. La gobernadora comentó además que por primera vez se tendrá la participación de 20 estados de México, que convertirán al Cervantino en un gran mosaico cultural, destacando que más de 1,400 artistas guanajuatenses estarán presentes en esta edición, así como la realización del proyecto Ruelas, que honra la raíz más profunda del Cervantino, esa que nació en comunidad. Además, dijo que la edición 2026 permitirá celebrar el centenario del nacimiento de José Alfredo Jiménez, uno de los compositores más importantes de México y orgullo de Guanajuato. Del 3 al 8 de octubre, Guanajuato volverá a convertirse en escenario de arte y cultura. Destacan 17 sedes, 94 espectáculos, 212 funciones, 2,746 artistas participantes, 28 países, 6 disciplinas artísticas, más de 1,400 artistas guanajuatenses participantes, 20 proyectos artísticos de Guanajuato y 22 exposiciones conformarán el programa estatal de artes visuales.
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2: Gracias a un concierto de Soda Stereo que presenció a finales de la década de los 80, Daniel Gutiérrez, cantante de La Gusana Ciega, fue como se decidió dedicarse a la música.
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0: 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Y dice por aquí, hola amigos, ¿cómo estás? Mi voto que sea para Luis Miguel, México en la piel. 1-0.
1: Como ver la sierra de Chihuahua.
0: Y tenemos audio. Venga.
2: Hola, hermosa.
0: ¿Cómo estás?
2: Buenas tardes. Por Timbiriche, porfis.
0: Por Timbiriche, ok.
3: México.
0: Vámonos con audio, venga.
4: Hola, buenas tardes, calurosas y frescas tardes para Timbiriche, México.
0: ¡Órale! Saludos para ti, 4-1-0.
3: México, México, quiero gritar porque qué bonita nación.
0: 4-1-0-0, apúntenle bien, porque luego no quiero tener problemas con ustedes, porque les dije que ustedes son pero bien raros, o sea, uy, no, los conozco. 4-1-0, viene Olivia Dean y esto es So Easy to Fall in Love, a través de XFM en todas partes, ponte.

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1: 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El día de hoy, contexto, seguimos con las celebraciones y demás. Tal vez ya están cansados. Es más, algunos andan todavía roncos, sin voz. Y porque ayer se creían directores técnicos, porristas y demás. Oye, me impresionó ver un video que para las 10, 11 de la mañana, en el Ángel de la Independencia, todavía había gente celebrando. O sea, todavía había gente ahí. Y había esta música electrónica y todo el rollo. Y dije, ¿qué está pasando? Es que de verdad, es una locura México. ¿Qué está pasando? Creo que somos unos fiesteros, unos ingobernables y demás. Entonces, pusimos el versus. Ustedes lo pidieron. Yo les dije que quien cumplía años el día de hoy era Blondie. Si querían el versus cumpleañero. Pero dijeron, no. Queremos seguir celebrando y festejando. Y están nominados Timbiriche con México. Está México en la piel de Luis Miguel.
2: Como acompañarse con mariachi.
1: Y no solo eso, también está El Cielito Lindo de Carlos Rivera. Como que se oye raro, ¿no? Pero bueno, al momento van 4 ganando Timbiriche. Vámonos con audio.
3: Hola, ¿qué tal, Gonz? Saludos por Timbiriche, por favor.
1: Por Timbiriche, ok. 6-1-0-0. Ahí póngale, anótele bien. Dicen por aquí, hola amigos, ¿cómo estás? Yo voto por Timbiriche. 7-1-0. Ok. Tenemos un mensajito aquí, dice, yo voto por Carlos Rivera, buen día, vaya, hasta que alguien vota por Carlos Rivera, porque nadie votaba por él, ¿eh? Al menos van empatados Luis Miguel y Carlos Rivera, 7-1-1, ganando Timbiriche, 462-124-2004. Entre tanto vienen las hash, si me hubieras llamado ayer. 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
3: 5:02.
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1: 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Vamos a ver qué es lo que hay el día de hoy. Bueno, ¿cómo van los marcadores? 7, Timbiriche, 1, Luis Miguel, 1, Carlos Rivera, Que conste, que luego no digan, ay, no sé qué, no sé cuándo, ya. Ahí están sus mensajes, 462-124-2004. Ya son las 5:10. No sé si pasé este audio, pero creo que sí. A ver, vamos a checarlo.
2: ¿Qué tal? Buenas tardes. Pues vámonos con Cielito Lindo de Carlos Rivera. Saluditos.
1: ¡Saluditos! No lo había puesto, por nada. Y dejo atrás a tu Carlos Rivera. Gracias a tu voto, has puesto el marcador 7-3-1. Favor, Timbiriche. Vámonos con audio.
3: Hola, hola, Goncho. Voto por Luis Miguel. Por favor, por favor.
1: Dudu, vota por Luis Miguel. Y gracias a tu voto, estamos 7-3-3-3. ¿Ok? Dice, hola, amigos. Mi voto por Timbiriche. Salud, Rox. Salud, Rox. Es Timbiriche, pero lleva 8 contra 3, 13. Vamos a ver qué es lo que pasa. Tú decides. Bueno, tú dijiste que querías seguir celebrando, que querías una canción muy de México, México. Vamos a ver qué rollo. Entre tanto, nos vamos con música. Y viene Timo. Esto dice, no hay que llorar. ¿No? ¿Por qué? Sí, a veces sí. Y a veces no. 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
1: Las 5 con 16 minutos. Recuento de cómo va el conteo aquí en el Versus. 8 votos Timbiriche, 3 Luis Miguel, 3 Carlos Rivera, No sé qué va a pasar. Entre tanto, nos vamos con mensajitos. Y aquí el 462-124-2004 está a tope. Hola, Gons, mi voto es por Timbiriche. Saludos. Gracias, 933. Anótale, anótale. Es que le digo, anótale, anótale. Dice, hola, Gons, voto por Luismi, porfi. 943. Ok, muy bien. Tenemos audio, venga.
2: Yo voto por Cielito Lindo de Carlos Rivera.
1: ¿No te late que esa voz la conocemos? ¿No será de Navita? Gracias a tu voto, 963. Ah, no es cierto, 945. 4 y 5. 945. Luismi ya bajó a 4 y ha subido Carlos Rivera. Nos vamos con audio.
3: Hola, hola, Gon. Yo voto por Luis Miguel, por favor, por favor.
1: Sí, vota por Luis Miguel. 9, 6, 5. Vámonos con audio.
4: ¿Cómo estás? Hola, Gons, ¿cómo estás?
1: ¿Cómo estás,
4: Mateo? Mi mami y yo votamos por la de Luis Miguel.
1: ¿Luis Miguel?
4: Te mando saludos a ti y a mi tía Dudú. ¡Viva México! Vamos a ganar también el domingo, asegurado.
1: ¡No rompas más mi pobre corazón! ¡Mateo! ¡No me ilusiones, Mateo! ¡Y sí, sí! ¡Y sí, sí!

gracias al voto de Mateo, 9 Timbiriche, 8 Luis Miguel y 5 Carlos Rivera. 462-124-2004, este versus todavía no se acaba, así que venga sus votos, 462-124-2004. Nos vamos con Joe y esto es End of Beginning, a través de Exa FM en todas partes, ponte Exa.

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1: 525.
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1: 528.
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20: La gobernadora Lidia Denise García Muñoz Ledo encabezó la ceremonia de la presentación de la edición 54 del Festival Internacional Cervantino, la Fiesta del Espíritu. Durante 16 días, Guanajuato será nuevamente el escenario del mundo. Llegarán artistas de 28 países. Francia será el país invitado de honor, nación que ha sido cuna de la Ilustración, tierra de ideas que cambiaron el rumbo de la humanidad, hogar de artistas, pensadores y movimientos que han defendido la libertad, la igualdad y la fraternidad. La gobernadora comentó además que por primera vez se tendrá la participación de 20 estados de México, que convertirán al Cervantino en un gran mosaico cultural, destacando que más de 1.400 artistas guanajuatenses estarán presentes en esta edición, así como la realización del proyecto Ruelas, que honra la raíz más profunda del Cervantino, esa que nació en comunidad. Además, dijo que la edición 2026 permitirá celebrar el centenario del nacimiento de José Alfredo Jiménez, uno de los compositores más importantes de México y orgullo de Guanajuato. Del 3 al 8 de octubre, Guanajuato volverá a convertirse en escenario de arte y cultura. Destacan 17 sedes, 94 espectáculos, 212 funciones, 2.746 artistas participantes, 28 países, 6 disciplinas artísticas, más de 1.400 artistas guanajuatenses participantes, 20 proyectos artísticos de Guanajuato y 22 exposiciones conformarán integran el Programa Estatal de Artes Visuales.
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1: El nombre real del cantante urbano Ian Lucas es Daniel Osvaldo Martínez, y antes de dedicarse a la música, mostró interés en el teatro y el baile.

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0: Posición 2 está Luismi con México en la piel.
1: Así te sabe México, así se lleva México en la piel.
0: Y 5 votos, Carlos Rivera con Cielito Lindo. No sé, se me hace un poco rara esta versión, pero pues ustedes son los que mandan, ¿ok? Dice, hola Gus, mi voto es para Timbiriche y viva México. Bueno, con tu voto son 10 para Timbiriche. Vámonos con más audios, venga.
2: Segurado.
3: Buenas tardes, Gus. Nosotros por Luismi.
0: ¿Luismi?
3: Luismi, Luismi.
2: Luismi.
0: Luismi, ¿qué crees? Timbiriche y Luis Miguel ya llevan 10, ok. Vámonos con audio.
4: Hola, Gons.
0: Hola.
4: Yo voto por Luis Miguel.
0: Votas por Luis Miguel, gracias a ti, Luismi. Se va a la posición 1 con 12 votos. ¡Audio!
5: Buenas tardes, yo voto por la de Luis Miguel. Tengan una bonita tarde todos los que están escuchando.
0: ¡Ay, qué lindo eres! ¡Gracias! ¡Tú también! ¡Qué bonito! 14 votos Luismi, 10 votos Timbiriche y 5 votos Carlos Rivera. A ver, dice Gons. Dice, no quisiste poner la canción de Santa Fe. La que está sonando está peor. ¿Cuál es el parámetro? Me pregunto yo. A ver, ¿la de Santa Fe cuál? ¿Cuál no? Dijimos que la Santa Fe dice groserías. O sea, la quisiese, sí, quisiera, quisimos ponerla. Nada más tenemos ese pedacito editado. Nada más. El que tú dices, sí, sí, esa es la de sí, sí. No dice ninguna grosería.
1: Y si al fin se cumple lo que anhelaba el país. 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
0: La que tú dices es la que también se volvió canción de México, ¿vale? Entonces, no. Entonces, ¿cuánto vamos? Hasta el momento va ganando Luis Miguel, pero esto no se acaba hasta que se acaba. 14-10-5. Viene Olivia Rodrigo y esto es Drop Dead. 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
1: Recuento del marcador en el Versus. 14 votos lleva Luismi, México en la piel. 10 Timbiriche con México y 5 Cielito Lindo con Carlos Rivera. Ese cuate nada más no despega. Ese no quiere volar, no quiere volar. Vámonos con audio.
2: ¿Qué onda pues, Lagons?
1: ¿Cómo estás?
2: Mi voto es para Luismi. Saludos. Luismi.
1: Saludos, amigo. 16, 10, 5. Audio.
3: Hola, voto por Luis Miguel.
1: Luis Miguel, 18, híjole. Dejaron que toda la banda se durmiera, ¿verdad? Dice, por Timbiriche. Por cierto, tienes la voz de Paulina en época de Timbiriche, porque ahora que vino de Valle de Santiago, fatal. Ya fue Paulina Rubio, Valle de Santiago. ¿Por qué no me dijeron flacos? Para ir a saludarla. Gracias a tu voto, va 18, 12, 12, 5. No inventes, ¿Qué onda con mi Timbiriche? Ya iba ganando, ¡Audio!
4: Hola, hola, buenas tardes.
1: ¿Cómo estás?
4: Yo voto por Timbiriche.
1: Ay, mira, 18, 14. Ay, mi queridísimo Anthony, no sé qué va a pasar. Mira, puede pasar todo. 18, 14. ¡Tenemos audio!
5: Mi querida Gons, buenas
1: estás,
5: tardes.
1: ¿Cómo estás, guapísima?
5: A ver si alcanzo a votar.
1: Sí.
5: Se me fue el tiempo y me ocupé, pero a ver. Ay, me la pusiste muy difícil porque está mi esposo, mi amante, mi amigo Carlos Rivera.
1: Okay.
5: Pero esta vez vamos a votar por el sol.
1: Por el sol.
5: Que cada vez cala más. Por favor.
1: Ok.
5: Bonita tarde.
1: Bonita tarde. 2014. 20. Me refería a la canción que estabas tocando en la radio al momento de escribir el mensaje. Mencionaba la palabra ver en varias ocasiones y algunos malos conceptos. ¡Hola! No nos dimos cuenta. ¡Audio!
6: Vamos por Timbiriche.
1: Timbiriche. 2016. Amigo, y no se acaban los votos. 2016. Audio.
7: Hola, buenas tardes, Gons. Mi voto es para Luis Miguel. Gracias.
1: Gracias a ti, 2216. Y dice, hola, buenas tardes, saludos. Voto por Luis Miguel. Definitivamente Luismi se llevó la tarde. Timbiriche hizo lo suyo, pero mi Carlos Rivera de plano, en el suelo. El cielito lindo no lo quisieron. Quiere volar, pero para afuera. ¡Fuera! Quien dio más batalla fue Timbiriche con México. Y obviamente, Luismi con el sol, obviamente, ganó. Gracias, mi queridísimo Anthony, en los controles. Yo soy Elisa González, sale la voz. Les deseo lo mejor. Disfruten, vivan, gócenle. Y si todavía quieren fiesta, gobiérnense, por favor. Ya, por favor, gobiérnense. Nos vamos. Gracias, bandera de México. Y los dejo con la rola ganadora. 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
3: 5:59.
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